0: Reaccionó. Te contamos la historia de la linterna. El inventor de la linterna eléctrica es Conrad Huber, 1856-1928, en la ciudad de Nueva York, el año 1899. La historia de la linterna y su invención es un tanto compleja. El 10 de enero de 1899, el inventor británico David Meisel obtiene la patente US 617.592 por un dispositivo eléctrico alimentado por una pila dentro de un tubo de papel, una bombilla y un reflector elaborado de latón en uno de sus extremos. Este ingenio se llamó tiesto o maceta eléctrica y su objetivo era meramente decorativo. Solo servía para iluminar una planta.
1: ¿Qué?
0: Además, la luz que ofrecía era muy débil y no era constante. Solo emitía un breve flash, de ahí su nombre en inglés, flashlight. El invento fue un rotundo fracaso.
1: ¿Qué es lo que tratas de hacer?
0: En el mismo año, 1899, Conrad Huber le compra todas las patentes a David Meisel y también su taller de trabajo. Por si fuera poco, de su primer trabajo en Estados Unidos, conocía a un fabricante de trenecitos de juguete llamado Joshua Lionel Cowell, propietario de la American Electrical Navity and Manufacturing Company, y se asocia con él. Huber introdujo cambios en el modelo de Meisel, alargó el cilindro en el que ahora contaba con tres pilas o baterías y solicitó una nueva patente como lámpara eléctrica portátil, cuyo haz luminoso pudiera proyectarse en todas las direcciones con un ligero movimiento de la muñeca.
2: ¿Qué les parece esto?
0: La lámpara eléctrica no emite humos ni olores, emite menos calor y no puede provocar incendios. Se puede apagar y encender al instante con un solo dedo. Es evidente que el inventor de la linterna eléctrica se hizo multimillonario, lo suficiente como para dejar a su muerte en 1928 más de 6 millones de dólares para obras de caridad.
3: ¿En serio? No.
0: Como curiosidad, el éxito de Huber no amargó la vida de Cowell, ya que también él encontró la fortuna con los trenecitos eléctricos, incorporando a su locomotora un motorcito que patentó.
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0: Internacionales.
2: El presidente de Ucrania, Volodymyr Zelensky, afirmó que la guerra con Rusia podría prolongarse durante otro invierno y sostuvo que cualquier decisión sobre el territorio ocupado deberá ser adoptada directamente por los máximos dirigentes. Sus declaraciones se produjeron después de una jornada de conversaciones en Kiev.
0: Nacionales.
2: Encontraron el cuerpo del niño de 4 años que cayó a un canal de riego tras un accidente en Río Negro. El menor fue hallado a poco más de 600 metros de donde ocurrió el siniestro vial en la localidad de Fernández Oro. Sus padres lograron salir del auto, pero no pudieron rescatar a su hijo, que fue arrastrado por la corriente.
0: Deportes.
2: El regreso de Darío Insúa a San Lorenzo es un hecho. A primera hora de este domingo, aterrizó en Buenos Aires. Por la tarde se reunió personalmente con la dirigencia y selló su vuelta como DT. Su tercer ciclo se pondrá en marcha este lunes. Volver al lugar donde siempre fui feliz, escribió en su cuenta de Instagram.
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La maquinaria agrícola celebra un mejor escenario de ventas en el segundo semestre, aunque a una tasa menor que en julio. En agosto los patentamientos de maquinaria agrícola volvieron a crecer y así el 2026 se encamina a cerrar con un mercado mejor que el del año pasado. La demanda existe, valoraron desde Acara. En julio las ventas repuntaron 45% contra junio y 16,6% respecto al mismo mes de 2025. Y en agosto, si bien cayeron frente a julio, se mantuvieron 10,2% por encima en la variación interanual. En total fueron 606 las unidades patentadas contra 550 de 12 meses atrás. De esta forma, el acumulado de los 8 meses del año alcanzó un total de 4.605 unidades, esto es 2% más que las 4.514 del mismo periodo del 2025. Para entender lo que sucede con el desarrollo de nuestro país, esto fue Conexión Agroindustrial. 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
0: Internacionales.
2: El gobierno de Venezuela firmó el viernes un contrato con la empresa estadounidense Miyamoto Internacional para retirar, en una primera etapa, 3 millones de toneladas métricas de escombros tras el doble terremoto del 24 de junio. El acuerdo fue suscrito en Caracas por el ministro de Obras Públicas, Juan Ramírez.
0: Nacionales.
2: El empleado echado por suplantar a un senador también engañó a un agente con discapacidad y sacó un préstamo millonario. Fue apodado el Señor de los Anillos, por sus manos repletas de fantasías. Tras hacerse pasar por el exlegislador Marcelo Fuentes para pedir favores, abusó de la confianza de un trabajador y se giró 3,9 millones de pesos.
0: Deportes.
2: Botafogo ya tiene encaminada una de las incorporaciones más importantes del reciente mercado de pases, porque alcanzó un acuerdo verbal para sumar al marroquí Yakin Ziyech y solo restan cuestiones burocráticas para cerrar definitivamente su contratación.
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Este año la tradicional feria original John Deere no se realizará como evento presencial, pero se mantendrá uno de los principales beneficios, una ventana especial de compra de repuestos y consumibles con condiciones promocionales. La iniciativa busca, además, incentivar una compra planificada y anticipada de estos componentes. La propuesta está dirigida principalmente a productores y contratistas, dueños de maquinaria y personas responsables de la compra de repuestos, que puede aprovechar esta oportunidad para anticiparse a futuras necesidades de mantenimiento y contar con repuestos originales cuando los necesiten. Para entender lo que sucede con el desarrollo de nuestro país, esto fue Conexión Agroindustrial. Conexión Agroindustrial. 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
1: El largometraje Peaky Blinders, El hombre inmortal, secuela de la reconocida serie de televisión, ha recibido elogios por parte de la crítica especializada. Las primeras críticas resaltan que la película preserva el tono característico de la serie, trasladando su atmósfera oscura y su nivel de violencia a la pantalla grande. Además, la crítica señala que la película actúa tanto como una culminación satisfactoria para los seguidores antiguos, como una puerta de entrada eficaz para nuevos públicos. En cuanto al guión y el ritmo, aunque la película mantiene el enfoque que dio éxito a la serie, introduce matices nuevos en la relación entre los personajes principales y la administración de los conflictos habituales de la narrativa.
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2: El presidente de Ucrania, Volodymyr Zelensky, afirmó que la guerra con Rusia podría prolongarse durante otro invierno y sostuvo que cualquier decisión sobre el territorio ocupado deberá ser adoptada directamente por los máximos dirigentes. Sus declaraciones se produjeron después de una jornada de conversaciones en Kiev.
0: Nacionales.
2: Encontraron el cuerpo del niño de 4 años que cayó a un canal de riego tras un accidente en Río Negro. El menor fue hallado a poco más de 600 metros de donde ocurrió el siniestro vial en la localidad de Fernández Oro. Sus padres lograron salir del auto, pero no pudieron rescatar a su hijo, que fue arrastrado por la corriente.
0: Deportes.
2: El regreso de Darío Insúa a San Lorenzo es un hecho. A primera hora de este domingo, aterrizó en Buenos Aires. Por la tarde se reunió personalmente con la dirigencia y selló su vuelta como DT. Su tercer ciclo se pondrá en marcha este lunes. Volver al lugar donde siempre fui feliz, escribió en su cuenta de Instagram.
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Producción, crecimiento, nuevos desafíos, tecnología de vanguardia, las últimas noticias del campo y la industria. Pilares fundamentales para el desarrollo de nuestro país. Resumidas en Conexión Agroindustrial. Conexión Agroindustrial. La liquidación de divisas por exportaciones de granos y subproductos del agro argentino alcanzará los 35.200 millones de dólares en 2026. De esta manera se consolida una leve mejora respecto de lo proyectado en julio debido a una recomposición de los precios de exportación. Según reveló un informe económico de la Bolsa de Comercio de Rosario, a pesar de que el ingreso acumulado a agosto mostró un rezago del 9% interanual frente a 2025, el flujo de dólares hacia el mercado libre de cambios logró normalizarse desde el segundo trimestre. Además, se espera que se mantenga por encima del promedio de los últimos 5 años en los meses restantes. Para entender lo que sucede con el desarrollo de nuestro país, esto fue Conexión Agroindustrial. Conexión Agroindustrial. 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
1: La estrategia de Meta frente al fraude digital está centrada en el uso de inteligencia artificial, capaz de analizar señales contextuales, texto e imágenes, para identificar patrones de estafa difíciles de captar con sistemas tradicionales. Dentro de estas mejoras, se destacan dos aplicaciones principales: la detección de suplantación de identidad y la identificación de enlaces engañosos. La IA puede ahora reconocer intentos de hacerse pasar por figuras públicas o marcas y localizar dominios que pretenden imitar sitios oficiales. Esto permite a Meta identificar un abanico más amplio de comportamientos engañosos con mayor precisión y proteger a miles de marcas frente a la suplantación.
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0: Internacionales.
2: Irán anunció una zona prohibida cerca del estrecho de Hormuz y amenazó con sancionar a los buques que ingresen en el área. El secretario del Consejo Supremo de Seguridad Nacional afirmó que el nuevo perímetro comenzará en la línea de bloqueo de la Armada estadounidense.
0: Nacionales.
2: Retroceso de los Moyano y avance empresario. El balance de un conflicto que confirma el ocaso de los bloqueos sindicales. La protesta extorsiva que sufrió Webpack la semana pasada terminó con dos denuncias penales contra delegados por amenazas, un despido en firme y el repliegue del sindicato de camioneros.
0: Deportes.
2: River le ganó a Independiente Rivadavia y sumó su segunda victoria consecutiva con Poncio. Gonzalo Montiel abrió el marcador de penal, Tomás Galván amplió la diferencia por duplicado y Alex Arce descontó para la Lepra Mendocina en la octava jornada del torneo clausura.
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Conexión Agroindustrial. En un escenario en el que el clima y los mercados obligan a ajustar cada vez más las decisiones productivas, la diversificación aparece como una herramienta concreta para reducir riesgos. En ese contexto, el girasol y el sorgo se posicionan como una alternativa con potencial para ganar superficie durante la próxima campaña gruesa. Así lo explicó Agustín Cantó, gerente de desarrollo de Ragd Semillas, durante su participación en el Congreso Nacional de Productores AFA 4.0. Estamos muy contentos de estar por primera vez en el Congreso de AFA, interactuando con productores y sumándonos especialmente a una propuesta orientada a los jóvenes, señaló. Para entender lo que sucede con el desarrollo de nuestro país, esto fue Conexión Agroindustrial. 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
1: El estreno mundial de Scream 7 con el regreso de Neve Campbell en el papel de Sidney Prescott ha establecido un precedente histórico al recaudar 97.2 millones de dólares en su primer fin de semana. Paramount y Spyglass Media fueron los responsables de este logro, revitalizando una franquicia emblemática en su 30º aniversario. La película se convierte así en la entrega más exitosa de la saga, reavivando el interés del público por el terror clásico y la experiencia de asistir al cine. La trama de Scream 7 presenta a un nuevo asesino Ghostface, con la amenaza dirigida esta vez hacia la hija de Sidney, lo que sirvió para actualizar el interés y sumar una nueva generación de espectadores.
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0: Internacionales.
2: Irán prometió responder a los ataques de Estados Unidos y afirmó que las instalaciones de empresas energéticas están expuestas. El presidente del Parlamento iraní advirtió que la cadena energética del Golfo es extensa, accesible y vulnerable tras un fin de semana de ataques cruzados.
0: Nacionales.
2: La Sala 1 de la Cámara Federal porteña confirmó el sobreseimiento de Luis Caputo en la causa que investigaba si el ministro había omitido declarar vínculos societarios a la hora de emitir un bono a 100 años. Durante su gestión en la cartera de finanzas del gobierno de Mauricio Macri.
0: Deportes.
2: Francisco Cerúndolo cayó ante Alexander Bloks y ya no quedan argentinos en el US Open. El bonaerense perdió por 6-3, 4-6, 7-5 y 7-5 contra el belga en los octavos de final y no pudo meterse entre los 8 mejores. Ya no quedan raquetas albicelestes en Nueva York.
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0: Juanes y Mon Laferte. Vuelve.

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0: producción, crecimiento, nuevos desafíos, tecnología de vanguardia, las últimas noticias del campo y la industria, pilares fundamentales para el desarrollo de nuestro país, resumidas en Conexión Agroindustrial. Conexión Agroindustrial. En un marco de constante innovación y expansión industrial, la fabricante de maquinaria agrícola Apache reafirmó su histórico vínculo con la compañía india International Tractors Limited, productora de la reconocida marca Solis. La consolidación de esta alianza se materializó durante una intensa jornada de trabajo celebrada en la flamante planta de tractores de Apache, que fue el escenario de una nueva reunión técnico-comercial de la red nacional. La reunión técnico-comercial funcionó como un espacio de profundo intercambio de experiencias y de fortalecimiento del trabajo en equipo. Allí se analizó el presente de la marca y se presentaron las novedades de la línea completa. Para entender lo que sucede con el desarrollo de nuestro país, esto fue Conexión Agroindustrial. 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
2: Muchas veces llegan al comercio argentino animales en cautiverio provenientes del resto de América o África. Esto se debe a la gran demanda ilegal que pretende comprar estos animales. No compres nada hecho de marfil, caparazones de tortuga, coral, pieles de reptiles o felinos. Todas estas cosas vienen de animales o plantas en peligro de extinción.
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1: El cáncer de páncreas afecta a más de 495.000 personas cada año, según la Organización Mundial de la Salud, y suele avanzar sin síntomas, lo que dificulta su diagnóstico y control. Es uno de los tumores más letales porque en la mayoría de los casos se detecta tarde y responde poco a los tratamientos actuales. El cáncer de páncreas suele pasar desapercibido hasta que ya se ha expandido. Muchos pacientes, además, desarrollan coágulos en la sangre. Antes de hacer el estudio, los investigadores habían considerado que los tumores pancreáticos acumulan fibrina, la proteína que se forma a partir del fibrinógeno producido en el hígado. En el páncreas sano, la fibrina es casi invisible.
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0: septiembre es Día del Agricultor, Día Internacional de la Alfabetización y Día de la Natividad de la Santísima Virgen. En tanto que en el año 1928 la FIFA decide que el primer mundial se haga en Uruguay. En 1949 muere Richard Strauss, compositor alemán. En 1978 muere Leopoldo Torres Nilsson, director cinematográfico y escritor. En 1990, Gabriela Sabatini gana el Abierto y su primer título del Gran Slam. También en ese mismo año asesinan en Catamarca a María Soledad Morales. En 1994, el video Matador de los Fabulosos Cadillacs gana el premio MTV. Y en el año 2003, por una medida judicial, se suspende el fútbol en el ámbito de la ciudad de Buenos Aires durante 15 días.
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0: Internacionales.
2: Estados Unidos anunció que Rusia y Ucrania avanzan hacia la reanudación de conversaciones trilaterales. El enviado especial Steve Witkoff confirmó avances sustantivos tras reunirse con Putin en Moscú y Zelensky en Kiev. Las partes acordaron una tregua de 3 días.
0: Nacionales.
2: El dólar subió, pero se ubica 25% por debajo del techo de la banda cambiaria. La divisa mayorista cerró a 1.511,5 pesos, con escasos negocios de 300 millones de dólares, debido al feriado en Estados Unidos. Al público en el Banco Nación continuó a 1.530 pesos.
0: Deportes.
2: En un partidazo con un final caliente, Unión le ganó a Instituto en Santa Fe. Leonel Moseviche adelantó a la gloria en el inicio del encuentro, pero el tatengue lo dio vuelta gracias a los goles de Brian Cuello, Cristian Tarragona y Misael Aguirre. Sobre el final, Hernán de la Fuente descontó y ambos equipos se quedaron con 10.
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producción, crecimiento, nuevos desafíos, tecnología de vanguardia, las últimas noticias del campo y la industria, pilares fundamentales para el desarrollo de nuestro país, resumidas en Conexión Agroindustrial. Conexión Agroindustrial. En un escenario en el que el clima y los mercados obligan a ajustar cada vez más las decisiones productivas, la diversificación aparece como una herramienta concreta para reducir riesgos. En ese contexto, el girasol y el sorgo se posicionan como una alternativa con potencial para ganar superficie durante la próxima campaña gruesa. Así lo explicó Agustín Cantó, gerente de desarrollo de Ragd Semillas, durante su participación en el Congreso Nacional de Productores AFA 4.0. Estamos muy contentos de estar por primera vez en el Congreso de AFA, interactuando con productores y sumándonos especialmente a una propuesta orientada a los jóvenes, señaló. Para entender lo que sucede con el desarrollo de nuestro país, esto fue Conexión Agroindustrial. 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
1: Microsoft lanzó una nueva ronda de actualizaciones de seguridad para Windows 10 y Windows 11 en el marco de su tradicional ciclo mensual, conocido como Patch Tuesday. Los parches corrigen un total de 79 vulnerabilidades detectadas en el sistema operativo, entre ellos dos fallos de un día cero, es decir, errores que ya habían sido explotados por atacantes antes de que la compañía pudiera solucionarlos. El objetivo principal de estas actualizaciones es reforzar la seguridad del sistema y corregir errores que podrían permitir ataques informáticos, desde la ejecución remota de código malicioso hasta la obtención de privilegios de administrador o la exposición de datos sensibles.
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0: Internacionales.
2: Irán prometió responder a los ataques de Estados Unidos y afirmó que las instalaciones de empresas energéticas están expuestas. El presidente del Parlamento iraní advirtió que la cadena energética del Golfo es extensa, accesible y vulnerable tras un fin de semana de ataques cruzados.
0: Nacionales.
2: La Sala 1 de la Cámara Federal porteña confirmó el sobreseimiento de Luis Caputo en la causa que investigaba si el ministro había omitido declarar vínculos societarios a la hora de emitir un bono a 100 años. Durante su gestión en la cartera de finanzas del gobierno de Mauricio Macri.
0: Deportes.
2: Francisco Cerúndolo cayó ante Alexander Bloks y ya no quedan argentinos en el US Open. El bonaerense perdió por 6-3, 4-6, 7-5 y 7-5 contra el belga en los octavos de final y no pudo meterse entre los 8 mejores. Ya no quedan raquetas albicelestes en Nueva York.
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2: Juanes y Mon Laferte. Vuelve.

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Y te lo demostramos en este segmento de pura música en español. Oye.

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0: Internacionales.
2: La inflación en Venezuela es difícil de detener. Se pronostica que este año cerrará en 700%. Aunque en agosto el índice de precios al consumidor bajó 11 puntos con respecto a julio, los economistas señalan que la estadística sigue siendo muy alta y advierten que la creación de bolívares es irresponsable.
0: Nacionales.
2: Javier Milei reunió al gabinete con un temario de alto voltaje: el proyecto de Malvinas, ley de mercado de capitales y la situación económica. El Ejecutivo resolvió que la Ley de Defensa de la Soberanía Nacional ingrese por la Cámara de Diputados y este viernes es la fecha tentativa.
0: Deportes.
2: Antonio Mohamed volvió a ser campeón. Toluca venció al Monterrey de Almeida y se consagró en la Leagues Cup. Los Diablos Rojos le ganaron 2-0 al conjunto dirigido por el Pelado en el duelo decisivo y el turco sumó su título número 11 en México.
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Conexión Agroindustrial. En un escenario en el que el clima y los mercados obligan a ajustar cada vez más las decisiones productivas, la diversificación aparece como una herramienta concreta para reducir riesgos. En ese contexto, el girasol y el sorgo se posicionan como una alternativa con potencial para ganar superficie durante la próxima campaña gruesa. Así lo explicó Agustín Cantó, gerente de desarrollo de Ragd Semillas, durante su participación en el Congreso Nacional de Productores AFA 4.0. Estamos muy contentos de estar por primera vez en el Congreso de AFA, interactuando con productores y sumándonos especialmente a una propuesta orientada a los jóvenes, señaló. Para entender lo que sucede con el desarrollo de nuestro país, esto fue Conexión Agroindustrial. 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
1: El estreno mundial de Scream 7 con el regreso de Neve Campbell en el papel de Sidney Prescott ha establecido un precedente histórico al recaudar 97.2 millones de dólares en su primer fin de semana. Paramount y Spyglass Media fueron los responsables de este logro, revitalizando una franquicia emblemática en su 30º aniversario. La película se convierte así en la entrega más exitosa de la saga, reavivando el interés del público por el terror clásico y la experiencia de asistir al cine. La trama de Scream 7 presenta a un nuevo asesino Ghostface, con la amenaza dirigida esta vez hacia la hija de Sidney, lo que sirvió para actualizar el interés y sumar una nueva generación de espectadores.
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0: Internacionales.
2: Irán prometió responder a los ataques de Estados Unidos y afirmó que las instalaciones de empresas energéticas están expuestas. El presidente del Parlamento iraní advirtió que la cadena energética del Golfo es extensa, accesible y vulnerable tras un fin de semana de ataques cruzados.
0: Nacionales.
2: La Sala 1 de la Cámara Federal porteña confirmó el sobreseimiento de Luis Caputo en la causa que investigaba si el ministro había omitido declarar vínculos societarios a la hora de emitir un bono a 100 años. Durante su gestión en la cartera de finanzas del gobierno de Mauricio Macri.
0: Deportes.
2: Francisco Cerúndolo cayó ante Alexander Bloks y ya no quedan argentinos en el US Open. El bonaerense perdió por 6-3, 4-6, 7-5 y 7-5 contra el belga en los octavos de final y no pudo meterse entre los 8 mejores. Ya no quedan raquetas albicelestes en Nueva York.
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0: producción, crecimiento, nuevos desafíos, tecnología de vanguardia, las últimas noticias del campo y la industria, pilares fundamentales para el desarrollo de nuestro país, resumidas en Conexión Agroindustrial. Conexión Agroindustrial. En un marco de constante innovación y expansión industrial, la fabricante de maquinaria agrícola Apache reafirmó su histórico vínculo con la compañía india International Tractors Limited, productora de la reconocida marca Solis. La consolidación de esta alianza se materializó durante una intensa jornada de trabajo celebrada en la flamante planta de tractores de Apache, que fue el escenario de una nueva reunión técnico-comercial de la red nacional. La reunión técnico-comercial funcionó como un espacio de profundo intercambio de experiencias y de fortalecimiento del trabajo en equipo. Allí se analizó el presente de la marca y se presentaron las novedades de la línea completa. Para entender lo que sucede con el desarrollo de nuestro país, esto fue Conexión Agroindustrial. 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
2: Muchas veces llegan al comercio argentino animales en cautiverio provenientes del resto de América o África. Esto se debe a la gran demanda ilegal que pretende comprar estos animales. No compres nada hecho de marfil, caparazones de tortuga, coral, pieles de reptiles o felinos. Todas estas cosas vienen de animales o plantas en peligro de extinción.
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1: El cáncer de páncreas afecta a más de 495.000 personas cada año, según la Organización Mundial de la Salud, y suele avanzar sin síntomas, lo que dificulta su diagnóstico y control. Es uno de los tumores más letales porque en la mayoría de los casos se detecta tarde y responde poco a los tratamientos actuales. El cáncer de páncreas suele pasar desapercibido hasta que ya se ha expandido. Muchos pacientes, además, desarrollan coágulos en la sangre. Antes de hacer el estudio, los investigadores habían considerado que los tumores pancreáticos acumulan fibrina, la proteína que se forma a partir del fibrinógeno producido en el hígado. En el páncreas sano, la fibrina es casi invisible.
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0: Algunos hechos fueron muy importantes, otros no tanto. Pero todos dejaron su marca en la historia. En otros tiempos, esto sucedía un día como hoy. Hoy, 8 de septiembre, es Día del Agricultor, Día Internacional de la Alfabetización y Día de la Natividad de la Santísima Virgen. En tanto que en el año 1928 la FIFA decide que el primer mundial se haga en Uruguay. En 1949 muere Richard Strauss, compositor alemán. En 1978 muere Leopoldo Torres Nilsson, director cinematográfico y escritor. En 1990 Gabriela Sabatini gana el abierto y su primer título del Gran Slam. También en ese mismo año asesinan en Catamarca a María Soledad Morales. En 1994, el video Matador de los Fabulosos Cadillacs gana el premio MTV. Y en el año 2003, por una medida judicial, se suspende el fútbol en el ámbito de la ciudad de Buenos Aires durante 15 días.
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0: Internacionales.
2: Estados Unidos anunció que Rusia y Ucrania avanzan hacia la reanudación de conversaciones trilaterales. El enviado especial Steve Witkoff confirmó avances sustantivos tras reunirse con Putin en Moscú y Zelensky en Kiev. Las partes acordaron una tregua de 3 días.
0: Nacionales.
2: El dólar subió, pero se ubica 25% por debajo del techo de la banda cambiaria. La divisa mayorista cerró a 1.511,5 pesos, con escasos negocios de 300 millones de dólares, debido al feriado en Estados Unidos. Al público en el Banco Nación continuó a 1.530 pesos.
0: Deportes.
2: En un partido con un final caliente, Unión le ganó a Instituto en Santa Fe. Leonel Mosevich adelantó a la gloria en el inicio del encuentro, pero el tatengue lo dio vuelta gracias a los goles de Brian Cuello, Cristian Tarragona y Misael Aguirre. Sobre el final, Hernán de la Fuente descontó y ambos equipos se quedaron con 10.
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2: Volodymyr Zelensky quiere aprovechar la ventana para negociar con Rusia tras la visita de los enviados de Donald Trump. El presidente ucraniano cree que Putin necesita mantener buena relación con Washington de cara a las legislativas, aunque se muestra escéptico sobre la voluntad del Kremlin de poner fin a la guerra.
0: Nacionales.
2: Luego del fallo judicial que ordenó suspender por 60 días la aplicación del nuevo régimen penal juvenil en la provincia de Buenos Aires, desde el gobierno nacional salieron a cuestionar la medida y apuntaron contra el gobernador bonaerense Axel Kicillof. Patricia Bullrich cuestionó el fallo de la jueza Marta Pascual.
0: Deportes.
2: Argentinos Juniors empató con Barraca Central y continúa en lo más alto de la zona B. El bicho fue superior a su rival durante gran parte del partido, aunque no pudo batir la valla de Miño e igualó 0-0 frente a Barraca Central por la octava jornada del torneo Clausura 2026.
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6 de la mañana, 33 minutos en todo el país. Amable audiencia de la 96.1, 96.3 Multimedia Eclipse. Tengan todos ustedes muy, pero muy buen día. Como cada mañana, un verdadero placer volver a encontrarnos aquí, junto a todos ustedes, a través de este viaje imaginario que hacemos cada mañana, apuntalando costumbres, historias, tradiciones. Desde la Quiaca a las Malvinas, desde los Andes al Atlántico, ya estamos folcloreando, ¿eh? Desde Multimedia Eclipse, Valle María, provincia de Entre Ríos, con el abrazo cordial a todos los amigos que a partir de este momento comienzan a compartir la mañana de la radio y por supuesto a las radios colegas que a través del duplex comienzan también a tomar nuestra señal. Gracias a todos, muy buen día, Dios los bendiga. Martes 8 de septiembre. Es nuestra línea fija, 03434999433, y nuestro habitual celular para que deje su mensaje de texto de voz, 2966-648445, 2966-648445. Mañana muy fría, aquí en toda la zona. Enseguida vamos a recorrer los datos del tiempo a través del Servicio Meteorológico Nacional. La página web www.fmeclipse.com.ar, reitero, www.fmeclipse.com.ar, a través de la app que pueden bajar a su teléfono, también pueden seguirnos, y en todas las redes sociales también. Ya estamos en el Facebook transmitiendo en vivo. Buen día ya al amigo Emiliano Pared desde Punta Gorda, Diamante. Hola, buen día y buen martes, amigo Rubén. Linda mañana fresquita, yo tomando unos mates y escuchando la radio, y si quiere pasar algún tema de Carlos Santa María, gracias. Bueno, ya vamos a poner algo de don Carlos Santa María. Treinta y cinco minutos de la hora 6. Buen día para todos, ¿eh? Vamos, arriba. 3 grados 9 décimas la actual temperatura, 3 grados 9 décimas, humedad 83%, el viento del este a 4 kilómetros en la hora, la visibilidad óptima. La presión atmosférica medido en hectopascales es 1010.1 y el cielo está despejado. Reitero, mañana muy fría, 3 grados 9 décimas. No está previsto lluvia por el momento y la máxima pronosticada para hoy ya va mejorando un poquito más. Rondará los 21 grados.

Nos preparamos unos ricos matecitos. Muy buen día para Franco en Panadería Boybecker, que siempre está tempranito el amigo en su panificadora y compartiendo, folcloreando. Allá por Alvear, las costureras, la gente de Aldea Protestante, Pasen Cúter y toda la zona. El abrazo enorme. En la mesa de control, puesta al aire, musicalización, que les habla un amigo de todos ustedes, Rubén Romero. Deseándoles a todos que tengan una excelente jornada. Y vamos a comenzar esta mañana con música nacional. Como es costumbre, buen día para La Cera, provincia de Santa Cruz. Allí Estepa, FM Estepa 103.3. Radio Dinay en Santa Fe. FM del Litoral en General Ramírez. FM Unión 107.5 en Río Gallego. FM Estepa 103.3 en La Cera. FM Tropical 28 de noviembre. FM Ricardo Roja en Ricardo Roja, provincia del Chubut. A los amigos de Gualeguay, con el abrazo cordial de cada mañana, arranca Folcloreando Don Ovidio Reynoso. ¿Cuánto más podré durar?, se llama esta obra, y ya estamos compartiendo, abrimos esta tranquera imaginaria que nos une cada jornada.

Comunicate al 343-4401-524 o al 2966-648445.

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1: Hora 6 de la mañana, 42 minutos en todo el país. Escuchábamos a nuestro querido amigo, está justamente en este momento haciendo programas en el EU14 Radio Provincia de Santa Cruz, en Río Gallegos, mi amigo, el puestero payador Ovidio Reynoso, nos dejaba esta obra, ¿Cuánto más podré durar? O el amigo Gustavito de Cobo, allá por General Rodríguez, Provincia de Buenos Aires, ¿eh? Buen día, Rogelio, dice Gustavo. Gustavo, querido, el abrazo grande a vos, a los compañeros de trabajo, ahí en la fábrica de colchones, donde tempranito ya nos están escuchando, en General Rodríguez, Provincia de Buenos Aires. Ahí está el amigo Gustavito de Cobo.
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1: Nos llega mensajito vía WhatsApp también desde Las Heras, ¿eh? El amigo Rubén Mancilla desde Las Heras. Buen día, don Rubén, acá en Las Heras, escuchando su programa por llevar a mi hija al trabajo y a mi nieto a la escuela. Abrazo y buena jornada, ¿eh? Gracias, querido amigo Rubén Mancilla, en los pagos de Las Heras, allá en la zona norte de la provincia de Santa Cruz. Es una buena jornada para el amigo Rubén Mancilla, ¿eh? Al amigo Raúl Navarrete también le enviamos un gran abrazo. Al amigo Juan Biaba, director propietario de FM Estepa 103.3. A toda la amable audiencia de Las Heras, ¿eh? Ahí la tierra petrolera de nuestra provincia de Santa Cruz. Linda mañana, pero muy fría por acá, ¿eh? 3 grados 9 décimas, reiteramos la temperatura, me estaban preguntando, ¿en serio? 3 grados, sí, mucho frío, ¿eh? 3 grados 9 décimas, humedad 83%, el viento del este a 4 kilómetros en la hora, la visibilidad es óptima, la presión atmosférica medida en hectopascales, 1010.1, por poco viento no hay sensación térmica. El cielo está despejado, reitero, actual temperatura 3 grados 9 décimas. En nombre de Multimedio Eclipse, le damos la bienvenida a todos los amigos que nos están ya acompañando a esta hora de la mañana. Estamos en vivo y en directo. Enseguida vamos a ir con una muy triste noticia para Valle María. Tenemos un comunicado de la emisora que enseguida lo vamos a leer. Algo lindo que traemos esta mañana. Seguimos compartiendo, folcloreando. Llega el gigante olvidado, don José Larralde.
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1: Escuchando al gigante olvidado, don José Larralde, en la mañana de Folcloreando, cuando pasaron ya 48 minutos de la hora 6, de hablarle a la soledad, ¿eh? Don José Larralde, acompañando esta propuesta de Folcloreando. Comunicate 2966-648445, 2966-648445. Comentábamos, decíamos, que una muy triste noticia para Valle María. Triste noticia para nuestra comunidad, ¿eh? Esta es una comunicación, es un informe que hace, un comunicado que hace Multimedio Eclipse. Desde el grupo Eclipse Multimedios, acompañamos con profundo pesar a familiares, amigos y a toda la comunidad ante el fallecimiento del padre Mario Olea, quien fuera vicario parroquial de nuestra comunidad durante los años 2024-2025. También tuvo su paso por nuestra radio Eclipse, dejando un gran recuerdo entre quienes compartieron aquellos momentos. Velatorio hoy por la mañana en la casa de Estela Maris desde temprano y hasta las 11 horas. Luego sus restos serán trasladados al cementerio de Esperanza, provincia de Santa Fe, donde recibirán cristiana sepultura. Desde el grupo Eclipse Multimedio elevamos nuestras oraciones por su eterno descanso y hacemos llegar nuestras condolencias a sus familiares, amigos y a toda la comunidad. Que descanse en paz, Padre Mario, ¿eh? Un comunicado oficial de Multimedio Eclipse. Adherimos a las palabras de la dirección de la radio y, por supuesto, nuestras condolencias a familiares y amigos del padre Mario Olea.
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1: Seis de la mañana, 50 minutos. Como decíamos, los amigos siempre están tempranito presentes, como el amigo Emiliano Pared, que quería escuchar algo de don Carlos Santa María, un placer difundirlo, ¿eh? Para todos los seguidores, don Carlos Santa María.

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0: Estamos compartiendo 6 de la mañana, 55 minutos. Un gran abrazo. Hola, querido amigo Emanuel. Emanuel de Aldea Pasencúter. Lo voy a buscar. Lo voy a buscar a ver cuál es el tema. Ya lo busco. Doña María Guillermina, allá por Río Gallego. Presente cada mañana también nuestra Armada Patagonia Argentina.
1: Buen día, Romerito. Buen día. Acá tomando unos mates con la Villita, escuchando su música. Bueno, acá está bastante frío, frío, frío, frío. Yo ahí estoy medio dedicada a salud, pero a seguir adelante nomás.
0: Muchas gracias, doña María Guillermina. Cuídese mucho, querida amiga. Cuídese mucho usted y su familia. Y el gran abrazo ahí a las visitas de cada mañana. Mucho frío, acá también hace mucho frío. 3 grados, 9 décimas en la provincia de Entre Ríos, acá en Bache María, departamento Diamante. Muy buen día nuestra querida amiga Floppy Leiva Saba, esta niña violinista, artista. Muy buenos días, bendecido martes para todos, dice, allá en Aguaray, Salta, ahí cerquita del límite con el hermano país de Bolivia, vive esta niña, antes de ir al colegio, nos escucha cada mañana. Floppy Leiva Saba, desde Aguaray, Salta.
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0: Siguen llegando. Hola, amigo Valdera. Ahí también nos acaba de escribir en el WhatsApp 2966-648445. 2966-648445. Gracias a Radio Unión 107.5, el aire de la Pasión FM Unión. El abrazo grande al amigo Coco Cortés, al amigo José Mayorga y a todos los integrantes del equipo de FM Unión.
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0: Ya pasaron 57 minutos de la hora 6. Vamos a escuchar a Cookie Lamboglia, abriendo tranquera. Seguimos folcloreando.

0: El querido amigo entrerriano Cookie Lamboglia nos dejaba abriendo tranqueras, ¿eh? Estamos folcloreando, 7 de la mañana, despacito nos vamos a ir a la pausa, pero antes tenemos algunos audios que ya vamos a ir compartiendo, ¿eh? Gracias, buen día Juan querido, Juan Biaba, director propietario de FM Estepa, 103.3, allá en los Pagos de la Acera, a ver qué nos dice.
1: Buen día amigo Romero, saludito grande para usted y para toda la audiencia. Acá estamos, ¿eh? Saliendo de 10. Saludos grandes para la gente de FM Eclipse Red María, para todos los oyentes y para mis oyentes acá de la localidad de la Acera, Hermosa mañana.
2: Hola, muy buenos días Rubén, buenos días a toda la audiencia de Eclipse, acá como todos los días, desde la aldea protestante, sintonizando, folcloreando, desayunando, ya nos vamos en breve, nos vamos a trabajar a Paraná. Así que bueno, Rubén, pasaste un temita del Chaqueño para Vecinos, si puede ser. Que tengan una buena jornada, saludos a toda la audiencia y que Dios los bendiga.
3: Ay, me dije, don Romero, aquel tema de Horacio Guaraní, puede ser. Así, cualquiera me dice.
0: Pero cómo no, ahora le pasamos algo a los amigos oyentes, Algo del Chaqueño. Bueno, hago la pausa rapidito y volvemos ya con el Chaqueño para el Vecino. Algo de Horacio Pueblo Guaraní. Algo de Aldo Monge que nos piden del Río Gallego también. El amigo, querido amigo y hermano de la vida, Coquito Estobo, Buen día, amigo. ¿Tendrás canción para una mentira por Aldo Monge? Gracias, dice. Claro que sí. Enseguida lo vamos a pasar. Hacemos rapidito la pausa para que la radio colega, buen día, Javier Smith, FM del Litoral, acá en General Ramírez. El gran abrazo a la amable audiencia. Una radio bien nacional. FM del Litoral, las 24 horas tiene folclore, así que agradezco enormemente a don Javier Esmil la confianza depositada en Folcloreando, sacándola al aire ahí en General Ramírez, acá a unos kilómetros nada más de Diamante, así que un abrazo cordial a toda la audiencia, a todo el pueblo de General Ramírez, ese pueblo trabajador. Buen día, la temperatura es de 1 grado con una térmica de 3 bajo cero, humedad 85% y el viento a tan solo 15 kilómetros, me dicen el amigo Miguel Ángel Saldivia en Río Gallego. Así que buen día, mi ciudad cordial. Buen día, mi amada Río Gallego. 1 grado la temperatura con una térmica de 3 bajo cero. La humedad 85% y vientos a 15 kilómetros. Esperan viento fuerte de 35 kilómetros este día. Bueno, ahí está el amigo Miguel Ángel Saldivia, el cantor patagónico, el cantor surero. Le mando un gran abrazo, Miguelito querido. Todas las mañanas conectado con nosotros, dejándonos su mensaje, dejándonos sus cosas lindas, la vida del músico, difícil, sacrificada, dejando familias de lado. Pero bueno, es lo que aman hacer y lo ha hecho durante toda la vida, Miguel. Y recordarlo siempre, a quien se nos fue hace poquitos días, don Agustín Carlos Leiva, el gran amigo riojano. Saliendo fuerte y claro por FM Unión, me dicen allá en Río Gallego, la 107.5, el aire de la pasión, Ya venimos con la música, pausa cortita, rapidito y volvemos.
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6: Resumen de noticias. La provincia fortalece la respuesta sanitaria. Se entregaron 4 ambulancias y 2 motocicletas para los hospitales San Martín y San Roque y el servicio 107 de Paraná. Las unidades, donadas por la CTM de Salto Grande, permitirán renovar vehículos y mejorar la capacidad de respuesta en zonas de difícil acceso. Frigerio presentó los créditos hipotecarios UBA. La iniciativa habilitará la

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7: Hora 7:14 minutos en todo el país. Seguimos folcloreando hoy en este martes 8 de septiembre, mañana muy fría. 3 grados 9 décimos la actual temperatura. Seguimos folcloreando. Hola, ¿cómo le va? ¿Cómo te va, querido amigo Juan Carlos Gamarra? Allá en Río Gallego, buen día, chamigo. Pasame un tema de Hugo Jiménez Agüero. Dice, bueno, enseguida lo pasamos, ¿eh? El momentito que tenemos toda la mañana, bien patagónico. Antes, vamos cumpliendo con algunos pedidos pendientes que tenemos. Y los enganchamos para que ganemos tiempo. Primeramente, el chaqueño para vecino, para el amigo Fabián, del Día Protestante. Luego el duraznero lo trae don Horacio Pueblo Guaraní para los amigos y la visita doña María Guillermina. Y Aldo Monjes, canción para una mentira para el amigo Coquito. Esto, Folcloreando en vivo por FM Eclipse 96.1, 96.3.

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Qué lástima, ya sin cariño. Quizás un rencor sordo transite por mis venas, pero es que en la senda optimista de mi vida se cruzó la sombra de una mentira. Yo te adoraba, mi guitarra te cantaba y mi voz se apagaba en tus cabellos. Qué hermoso fue todo aquello.

Si alguna vez en tu senda el vino del dolor te hace llorar, ruega a Dios que no sea porque te hayan mentido, que no se marchiten tus ojos con el llanto asombrado de ver la realidad, esa realidad cruel que cerró mi corazón, que me hizo tanto daño, que me dio tanto dolor. 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Qué triste sentirse herido por el solo hecho de haber aguantado de pie el dolor de una mentira.

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1: 7:26. Queríamos cumplir con tres amigos que, por supuesto, siempre están presentes cada mañana, escuchándonos, dejándonos un mensajito, que son la parte positiva, la energía positiva que recibimos cada mañana de cada uno de los amigos oyentes. En primer lugar, el chaqueño para vecino, para el amigo Fabián de Aldea Protestante, Zamba del Pañuelo. Luego era don Horacio Pueblo Guaraní, el duraznero, para la gente amiga de Río Gallegos y que están de visita en la casa de doña María Guillermina. Luego, Aldo Monje para mi amigo y hermano Coco Stow, Canción para una mentira. Y rapidito, para entrar con mucho, ahí encontré lo que me pedía el amigo Emanuel de Aldea Paz en Cúter, enseguida se lo voy a pasar. También el amigo Juan Carlos Gamarra, hombre chaqueño allá de Río Gallego, una hora de Hugo Jiménez Agüero nos pedía, Ruego te huelche.
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0: Por las 7 de la mañana, 30 minutos en todo el país. Era Don Hugo Jiménez Agüero para los amigos, los oyentes de Río Gallego, a través de este querido amigo Juan Carlos Gamarra, que nos pedía algún temita para tenerlo siempre presente, el cantor de la Patagonia. Y esta obra, Ruego Tehuelche.
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0: Gracias, Don Raúl Navarrete. Buen día, RRR. Saludos desde La Cera, en la Patagonia. Gracias, Martín Leiva, un gran abrazo, gracias, leí tu mensaje, muchísimas gracias. Espero que haya podido ayudar un poquito con este amigo que necesitaba una manito allá por los pagos de Formosa. Y esta triste noticia que embarga a todo el pueblo de Valle María y toda la zona, triste noticia para nuestra comunidad. Desde el grupo Eclipse Multimedia acompañamos con profundo pesar a familiares y amigos y a toda la comunidad ante el fallecimiento del padre Mario Olea, quien fuera vicario parroquial de nuestra comunidad durante los años 2024-2025 y también tuvo su paso por nuestra Radio Eclipse, dejando un grato recuerdo entre quienes compartieron aquellos momentos. Velatorio hoy por la mañana en la casa de Estela Maris, desde temprano y hasta las 11 horas. Luego sus restos serán trasladados al cementerio de Esperanza, en la provincia de Santa Fe, donde van a recibir cristiana sepultura. Desde el grupo Multimedio Eclipse elevamos nuestras oraciones por su eterno descanso y hacemos llegar nuestras condolencias a sus familiares, amigos y a toda la comunidad. Que descanse en paz, Padre.

0: El amigo Emanuel del Despasen Custer me decía: buen día Rubén, que tengas un bendecido martes. Acá estamos escuchando Folkloreando. Si me puede pasar el tema La Bombacha, gracias. Claro, lo encontré. Mito Herrera, el hombre de Santa Cruz de los Pagos del Gobernador Gregores.
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0: verso. Aquí está, lo compartimos.
1: 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La usa el gaucho donde quiera, representa a la Argentina. 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

0: comunicate al 343-4401-524 o al 2966-648445.
1: Hora 7 de la mañana, 36 minutos. Ahí estamos, escuchábamos a Pito Herrera, el hombre de los pagos de Gobernador Gregores, ahí en la provincia de Santa Cruz. Un lugar maravilloso, tiene un microclima, así que allí se cosechan muchas cosas ricas. Y el gran abrazo a todos los amigos de Gobernador Gregores. Buen día, Huguito, querido, el amigo Hugo Echeveste en Paraná. Hablando de Paraná, buen día, Carlitos Detre y todo el equipo de Radio Latino 87.5. Vamos a darle la bienvenida, como todas las mañanas, a la 87.5 FM Latina y a Radio Online Doña Munda.

38 minutos de la hora 7. Buen día, Carlito. Buen día, don Valentín Monzón, Omar Ezequiel Toledo. Buen día, Danilo Borghello y toda la muchachada. Me levanté temprano para renovar el carnet porque salió una multa. Y no me lo renovaron. Ya es la tercera vez que voy. Bueno, siempre están esas cosas raras que aparecen de golpe, ¿no? Bueno, ojalá se repare este error, que seguramente es. Así que, Huguito querido, el gran abrazo.

0: toda la música del litoral en esta mañana fresca, con una temperatura, actualizamos a ver qué nos dice, 4 grados, la actual temperatura, 4 grados. Hoy estará todo el día soleado, bueno, esperemos que vaya mejorando despacito el tiempo. La temperatura actual es de 4 grados y ascenderá a lo largo del día a los 19 grados. Por ahí debe andar el amigo Martín Leiva, capaz que en un ratito nos comenta qué va a pasar con el tiempo en las próximas horas. Un gran cariño para Mariana, allá en Río Gallegos, de todo el hogar de abuelo, y a todo el equipo de Mariana, que seguramente tienen la radio encendida allí en el hogar.
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0: Mi amigo Alberto Millamán, que anda en el remisa a esta hora trabajando en Río Gallegos.

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alegría bailando por además. 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Que si usted le preguntara, ¿dónde trabaja, señor? Con orgullo te contesta, yo soy mencho de Gran Guardia, de Aguacerito, de La Unión. A ese mencho de estancia que muchos quieren despreciar, no le llegás ni a la punta de los dedos, checamá, porque le sobra orgullo, hombría y honestidad, porque le sobra coraje y le sobra dignidad, y porque bien argentino, de cuá.

0: Muy buen día, Rubén, ¿cómo estamos? Espero que todo bien. Muy buen día, Valle María, buen día a toda la audiencia, que tengan un bonito día. Ya es martes, perdón por la ausencia de ayer, pero fue muy lunes. Vamos a tener un hermoso día primaveral, la verdad, vamos a tener un hermoso y agradable día. Vamos a tener una mínima entre 4 a 5 grados, ya en este momento son de 7 grados. De 4 a 5 grados fueron las mínimas. Vamos a tener una máxima entre 20 a 21 grados hoy. Va a estar parcialmente soleado todo el día, así que aprovéchenlo. Ahora para la ciudad de Gualeguay, van a tener una mínima entre 4 a 5 grados. Podría llegar a dispararse mínima hasta 10 grados. Va a tener una máxima de 18 a 19. Va a haber viento bien suavecito del sureste, tranqui. Así que va a tener una brisita, pero va a ser un día muy agradable. Eso sí, hoy va a ser un día en que el nivel de los ultravioleta, para la gente que sufre de su piel, el nivel de índice de los ultravioleta van a estar por encima del grado 6, así que tomar precaución la gente que sufre con la piel.
1: Ay, don Romerito, me vienen otros matrimonios que trabajan al campo, son de Misiones, que vienen ahora unos 2 días estar en de la estancia. Se me van uno, se van hoy otro y llegan a otro. Ya me avisaron que están en Guaray. Así que menos mal que la casa es grande. Bueno, que vengan nomás, mejor. Así que van a venir los misioneros. Bueno, un saludo grande. Bueno, basta que me traigan corderitos. Listo.
2: Muy bien, doña. Claro, por supuesto. Si vienen con corderito a la estancia, ábrale las puertas grandes, ¿eh? Estamos folcloreando, 7 de la mañana, 48 minutos. Gualeguay crecido. No saben cómo está el Gualeguay. Acabo de venir de Urdinarrain. Impresionante, está desbordado el Gualeguay. Qué tremendo, tremendo está crecido el Gualeguay, ¿eh?
3: Gualeguay crecido.
2: Nos dice el amigo Miguel Ángel Saldivia, acá se terminó la nieve y la escarcha, pero entre la humedad y algunos copos que caen por acá, se siente mucho frío. Para que no tiene auto, para que no tiene auto, ¿eh? Como dicen los conocedores de los teros, que ya hace más de 15 días que volvieron por estos lados. Qué capo los teros, llegan por acá y se termina la nieve. Me contaba el amigo Cirilo Ayala, que está en Estancia San José, de la familia Bárcena, que ya andaban cantando tempranito los teros, ¿eh? Gracias, Miguel, querido Miguel Ángel Saldivia, ¿eh? Clau Mari, la productora de la emisora, también nos escribe. Un buen día, buen martes, saludo y muy feliz cumpleaños a Facundo, de parte de la abuela María y de su Claudia. Algún tema de Horacio Pueblo Guaraní. Bueno, gracias Claumari, productora de Multimedio Eclipse. En un ratito ya viene Mario, viene Raúl, viene Claumari y todo el equipo, ¿eh? Así que me sorprendió cómo lo vi al río Gualeguay totalmente crecido, desbordado. Yo camino a Urdinarrain, así que tremendo, ¿eh? Siguen llegando mensajitos, enorme cantidad. Gracias, gracias a todo de corazón, ¿eh?
4: Hola, hola, buen día, amigo Romero, por acá bien, gracias a Dios. Tengo un bendecido martes, estoy sentada tomando mate, escuchando, folcloreando. Quiero mandarle un saludo a mi amiga Silvia y a Juan, en la zona de Estela Mares, que te pasen un lindo día. Parece que hoy va a ser un lindo día de sol, no como ayer, todo el día nublado y frío. Bueno, que tengan un bendecido martes para todos.
2: Qué lindo, muchas gracias, doña María Juana Herman, otra fiel oyente de cada mañana. Bueno, vamos a complacer entonces a la familia Claumari, que quería escuchar un temita de Horacio Pueblo Guaraní, para saludar a Facundo en el día de su cumpleaños, parte de su abuela María y de su Claudia. Aquí está, Por las costas entrerrianas. Vamos.
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Seguimos compartiendo, folcloreando. Pasaron ya 56 minutos de la hora 7. El camino a la pausa a las 8 de la mañana. Comunicate 2966-648445. 2966-648445. 4 grados la temperatura en este momento en Valle María y toda la zona. El amigo Hugo Echeveste, tomando unos amargos, me contaba allí en su casa, se le tuvo que levantar temprano. Así, cariño grande a Angélica. Despidiéndonos ya de Río Gallego, porque a las 8 de la mañana tiene su propia programación, FM Unión. Muy buen día para toda esa linda audiencia, enorme audiencia que tenemos por aquellos pagos. Nos vamos a Tierra del Fuego, del lado chileno, el amigo John. Buen día, John. Un gran abrazo, me invitó a su estancia, allá en Tierra del Fuego. Están en plena esquila los muchachos. Lindo chamamé para cerrar este bloquecito. Don Miguel Figueroa, su amanecer campero, tirador sin fleco.

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2: Buen día, Rubén. ¿Cómo andás, querido? Te voy a mandar un material de acá de un cantante de nuestro barrio, de nuestro Paraná, ya desaparecido, Pascual Titi Mendoza, que quizás lo conociste. Pero tenemos lindo material para que te voy mandando de a poquito. Ahí te mandé uno.
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4: Seguimos folcloreando. Gracias, Carlitos. Pascual Titi Mendoza, me acaba de mandar el amigo director de FM Latina 87.5.

esta manera escuchábamos Pascual Titi Mendoza y su conjunto, Mauricio Cabral en primera guitarra, Mario Quito Martínez en acordeón a piano, Miguel Díaz en guitarrón, Hugo Franco acordeón de tres hilera, Luis Bertolotti en bandoneón, Raúl Ávalo voz invitada, Pascual Titi Mendoza. Y esta obra que compartíamos, Pueblito Libertador, gentileza del amigo director de FM Radio Latina 87.5 en Paraná, FM Latina, y Doña Munda, Marcelito Alvarado en Río Gallego. Puede ser el bandolero por Titiro Figueredo, ya lo paso en un segundito nada más. Activando el Marte allá en Río Gallego, los rivales del sur. Opa, vamos. El señor del chamamé, don Ramón Merlo, esta mañana. Huguito Price en La Prida, provincia de Buenos Aires, ahí me mandó dos temas.

Y los comentarios que llegan: muy querido, estuvo mucho tiempo ciego y le habían cortado las dos piernas por diabetes, seguía cantando hasta el final, Pascual Titi Mendoza, que recién escuchábamos esa hermosa obra, Polito Libertador, Qué lindo. Bueno, vamos a seguir compartiendo buena música. En un ratito viene Mario, viene Raúl, viene Clomar y viene todo el equipo, Salud a toda la gran audiencia de Folcloreando, nos dicen desde La Prida, en la provincia de Buenos Aires, el amigo Huguito Pray, Zapucay,

mañana fría por estos pagos de Entre Ríos. Ya venimos con El Bandolero, un gran éxito que grabara nuestro querido amigo Las Lomitas Formosa, Titiro Figueredo y su agrupación Chama Mesera. En un ratito, escuchando al gran Ramón Merlo.

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1: Ahí estamos con Titiro Figueredo y su agrupación Chamamecera, ¿eh? Y Marcelito Alvarado nos pedía desde Río Gallegos, integrante de los Rivales del Sur, este tema, el bandido.

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1: Seguimos ya en los minutitos finales, 20 minutos pasaron de la hora 8. Buen día, escuchando por Radio Latina. Gracias por este hermoso programa, Rosita y Alcides Müller. Abrazo, ¿eh? Oh, el amigo Alcides Müller, ¿eh? Justamente había programado algo para poner en un ratito de Alcides para despedirme en el día de hoy. Qué casualidad, ¿eh? Ahí vamos a poner algo de Alcides Müller para cerrar la mañana de Folcloreando, ¿eh? El amigo entrerriano allá por Santa Cruz. El amigo Cirilo Ayala, que siempre está presente. Así que le vamos a un poquito de cortina a ver qué le parece.
2: Desde mi niñez soy amigo de los pájaros. Se nota, ¿no? Pero los quiero libres en mi alrededor, en mis árboles, en mi vereda. No enjaulados. Y sacudo en el patio el mantel después del mediodía o les preparo bebederos donde chapalean felices. Pero libres. Y se me acerca el silbo del chingolo, el piar del cachilito, el bullicio de los gorriones, el gorgorito de las tacuaritas, el areteo de los tornasolados picaflores, el manso volar de las palomas, el arrullo de las torcasitas y la melodía del zorzal cuando anuncia un nuevo día. El alerta madrugador del venteveo. El anuncio del Juan Chiviro, invitando a un alegre despertar. El dulce gorjeo del jilguero y el infaltable remate del variado silbo de la calandria. Pájaros libres, cantores, alegres, pájaros nuestros.
1: Veintidós minutos de la hora 8.
3: Voy a entonar estas coplas para nombrarlo al cantor. Se llama Juancho Chiviro y canta que es un primor.
1: Nos estaban pidiendo un chamamé bien romántico para esta hora de la mañana. Así que, con mucho gusto, un poquito para la gente de Río Gallego, que son chamameceros de ley. Y especialmente el chamamé romántico, le gusta mucho bailarlo allá. Así que ahí compartimos algo para Marcelo Ignacio Barrios.

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1: Con un gran abrazo, los saludamos a don Alcides Müller, ahí en Paraná, que nos está escuchando junto a su esposa, doña Rosa Cian. Qué lindo, un gran

Es un placer enorme escucharlo cuando agarra su acordeón, Don Alcides Müller, ¿eh? Mañana, Huguito Pray, mañana pasamos los temas tuyos. Ya nos falta tiempo, pero sabemos que siempre está presente Huguito Pray allá en La Prida, provincia de Buenos Aires. Mañana vamos a comenzar con los temas de que nos envió hace un ratito, ¿eh? Llegan más mensajitos al WhatsApp. Dice Carlitos Detler, saluda a Rosa y Alcides Müller, ¿eh? Grandes personas, claro que sí, ¿eh? Estaban escuchándote en tu radio, la 87.5. Está lindo un tanguito, ¿eh? Tanguito de Doña Elena se titula, autoría de Alcides Müller.

0: Y bueno, vamos a alcanzar a leer, sí. Recuerdo del grupo Amigos del segundo homenaje al maestro Alcides Müller, lugar Salón Barrio Sur, Fortunato Calderón 368, María Grande. La fecha y hora, domingo 27 de septiembre, de 12 a 19 horas, almuerzos, conjuntos y baile. Menú, pollo a la parrilla con ensalada. Valor de la tarjeta, 25 mil pesos. Artistas invitados, los nuevos herederos del chamamé, el jilguero entrerriano, alma litoral y la actuación estelar y especial de Alcides Müller y su conjunto. Así que, atención, el 27 de septiembre, gran homenaje al maestro Alcides Müller. Bueno, muchísimas gracias, doña Rosa Cian, que nos acaba de enviar esta información. Qué lindo, ¿eh? Bueno, felicitaciones a don Alcides. Nos vamos despidiendo. Gracias a todos. Ya viene Mario, ya viene Raúl, ya viene Claudio. Mañana vamos a darle lectura nuevamente a lo que nos acaba de enviar doña Rosa Cian, ¿eh? Y a cuidarse, Alcides, que tenés mucha carrera por delante todavía. Vamos, Alcides, querido, el abrazo cordial. Nos vamos, hasta mañana, si Dios quiere. Ya se prepara Mario, ya se prepara Raúl, ya se prepara Clamari.
1: Un par de escuelas lloronas.
0: Que tengan muy buen día, que Dios los bendiga. Y será hasta mañana, si Dios quiere.

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1: Le hemos brindado un momento maravilloso con la música patria. Esto fue Folcloreando. Nuestro anfitrión, Rubén Romero, les da las gracias por habernos acompañado. Nos reencontramos muy pronto.
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0: Transitamos ya el día martes 8 de septiembre de 2026. Este es nuestro panorama de audios desde la redacción de aldíaentrerríos.com.ar, el diario digital de las noticias entrerriano. Algunos de los títulos de esta hora.
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0: En cuanto al tiempo en Entre Ríos, para este martes 8 de septiembre de 2026, se presentará soleado y agradable durante gran parte del día, según los datos de Meteorred Argentina. Temperaturas mínimas en el orden de los 4 a 6 grados en las primeras horas de la mañana y temperaturas máximas entre 18 a 20 grados por la tarde. El estado del cielo despejado o parcialmente despejado, con predominio de sol durante la jornada y aumento de la nubosidad recién hacia la noche.
1: Provinciales.
0: Créditos y APB, el sector inmobiliario los considera un gran punto de partida para dinamizar la actividad. Destacan que la articulación entre el IAPB y el Banco de Entre Ríos amplía el acceso al crédito y puede dinamizar la compra-venta de viviendas y numerosas actividades vinculadas. La puesta en marcha del beneficio hipotecario para agentes públicos fue recibida con expectativas por el sector inmobiliario entrerriano, que considera que la iniciativa abre nuevas posibilidades para trabajadores que hasta ahora encontraban dificultades para acceder a una vivienda propia. Trabajos en el acceso a Pueblo Liebig, Departamento Colón. El área de servicios públicos de la Municipalidad de Pueblo Liebig se encuentra trabajando en el acceso al pueblo, realizando tareas de acondicionamiento de banquinas y mejoras para el correcto escurrimiento del agua sobre la calzada en días de lluvia. Dirección Provincial de Vialidad, Caminos Rurales, se ejecutan trabajos de recuperación en la zona de Islas del Ibicuí. Desde la Dirección Provincial de Vialidad se llevan adelante tareas de recuperación en la traza que conecta esquina Ceibas para brindar una mejor circulación del sector productivo y vecinos de esas localidades del sur de la provincia. Los trabajos se enfocan en la recuperación, cuneteo, conformación, apertura de zanjas laterales, aporte de material y colocación de tubos transversales. Creación del escudo de la localidad de El Pingo rumbo a sus 100 años. Desde el Centro Cultural Comunitario Eva Duarte se implementó una iniciativa destinada a construir junto a la comunidad una representación que refleje la identidad y la historia de la localidad. A través de encuestas, los vecinos pudieron aportar sus ideas y elegir aquellos elementos que consideraban representativos de El Pingo rumbo a sus 100 años. San Gustavo, el intendente Simino recibió a estudiantes de sexto año y acompañó a la escuela secundaria número 4. El intendente recibió a estudiantes de sexto año con quienes intercambió ideas y propuestas para comenzar a planificar y proyectar las actividades por el Día del Estudiante, una fecha muy esperada por los jóvenes. Durante la jornada también recibió a la directora de la escuela secundaria número 4, a quien hizo entrega de una ayuda en alimentos destinada a acompañar a los estudiantes que realizarán este martes un viaje educativo a Córdoba. Celebraciones para las infancias, festejos por el Día del Niño reunieron a miles de familias en San Benito. San Benito fue escenario de festejos destinados a las infancias. Hubo juegos peloteros, espectáculos chocolatada y sorteos. Según organizadores, en San Benito estimaron la participación de más de 3.000 niños.
1: Gremiales.
0: SEDAPER preocupado por el estado de abandono que sufren algunos trabajadores. una institución sindical piensa y observa por estar a su lado permanentemente y acompañar al trabajador en todo momento, así lo entiende el SEDAPER. Por eso, en la División Estadísticas del Hospital Materno Infantil San Roque, se les entregó a los trabajadores sillas para mejorar la comodidad del trabajo luego de años de desidia. Así lo charlaron con un grupo de delegados y los integrantes de la comisión directiva al entregar estos bienes muebles.
1: Locales.
0: Feria de Arte Paraná. 3 jornadas de exposiciones, recorridos y encuentros con artistas. La Municipalidad de Paraná organiza una nueva edición los días 11, 12 y 13 de septiembre, de 16 a 21 horas, en la Sala Mayo del Puerto Nuevo, con entrada libre y gratuita. La propuesta reunirá galerías de arte, espacios culturales y proyectos grupales independientes, además de intervenciones, charlas, recorridos, guiados y diversas experiencias vinculadas a las artes visuales. Paraná reunió a ceramistas de la región y construyó un horno comunitario con el barro como identidad. El encuentro de ceramistas reunió durante 2 jornadas a ceramistas de la región en el complejo comunitario del barrio Mitre. La propuesta incluyó talleres, demostraciones, actividades para las infancias y la construcción de un horno comunitario que quedará en el lugar para el uso de los vecinos y ceramistas de la ciudad. Paraná Camina por la Vida suma el respaldo de la Cámara de Diputados. La caminata se realizará el sábado 12 de septiembre desde las 16 horas en la Plaza de las Colectividades de Paraná como cierre de la Semana de Actividades de la Conmemoración por el Día Mundial de la Prevención del Suicidio. La propuesta fue declarada de interés legislativo por iniciativa del diputado Jorge Mayer. Sus organizadores, Olivia Katz y Francisco Verón, explicaron en Radio Diputados los alcances de la convocatoria.
1: Provinciales.
0: Presupuesto participativo Cerrito, elecciones 2026. A partir del lunes 14 de septiembre comienzan las votaciones del presupuesto participativo 2026. En esta instancia, los vecinos podrán elegir los proyectos que consideren más beneficiosos para la comunidad. Invitan a instituciones de la provincia a ser parte de la Noche de los Museos Entrerrianos. La Noche de los Museos Entrerrianos se realizará el venidero 6 de noviembre con el lema Entre Ríos, Caminos que nos unen. Pueden inscribirse online instituciones culturales, educativas y patrimoniales, sumando su propia actividad a un evento federal y compartido. Invita la Secretaría de Cultura de la provincia. El gobierno provincial recategorizó a casi 200 empleados de Planeamiento Economía y ATER. El gobierno entrerriano publicó en el boletín oficial las nóminas de 194 trabajadores de la administración pública que subieron de categoría a partir del instructivo acordado con los sindicatos. Desde la redacción de nuestro portal de noticias www.aldiaentrerrios.com.ar, este fue nuestro panorama de audios. Estamos saludando a los medios de comunicación, radios AM, radios FM, radios digitales, a los escuchas y lectores. Gracias por compartir este tiempo. Será hasta un nuevo encuentro.

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0: Muy, pero muy buenos días, querida gente.
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0: Aquí estamos, gracias a Dios, Gracias a la mano del Creador que nos ha traído a este lugar, nos ha permitido hoy abrir los ojos, ver la belleza de la naturaleza, un sol a pleno, 8 grados de temperatura, que va a ir subiendo durante esta jornada, Así que gracias a Dios, gracias a ustedes, gracias al equipo de esta radio que trabaja en plenitud, Mario Daniel, del otro lado. Claudita nos extrañó, todavía no ha llegado. Se ha retrasado un poquito nuestra productora, coordinadora. Así que buen día también para ella, para su mamá María, para toda la querida gente que está del otro lado. A los anunciantes, el mayor de los éxitos. Aquí estamos, con el empuje, con las ganas de llevar adelante este día martes. Martes que a algunos les cuesta un montón. Otros lo llevamos de otra manera. En fin, no todos los días son iguales para todas las personas. Eso es lógico, ¿eh? Así que buen día, buen día, buen día, buen día, gente. Buen día, audiencia. Buen día, Marito. ¿Cómo anda, querido amigo?
2: ¿Qué dice Raúl? ¿Cómo anda usted? Buen día para usted, para la audiencia. Arrancando, ¿a quién le cuesta? A mí me cuesta un montón, ¿eh? Los martes, buen día. Martes, pero lindo martes, ¿eh? Viene avizorándose un excelente día. Que no cambie, porque ayer había arrancado más o menos parecido y de repente, no vi el pronóstico del tiempo para hoy. ¿8 grados puede ser la temperatura ahora?
0: Sí, 8 grados.
2: No, dice que sol todo el día, Raúl.
0: Ahora lo miro.
2: Antes de arrancar, y como siempre decimos, ¿no? Gracias a Dios por tanto, perdón por tan poquito. Bendecida jornada, gente, día martes, ya 8 de este noveno. Mes de... ¿Cómo va, Del noveno mes de el 2026, arrancando con una mañana fría, pero súper agradable, con la compañía. La intención es que nos acompañen todos en esta propuesta radial que vamos hasta la hora 11, si Dios se lo permite.
0: Exacto.
2: Y despidiendo al amigo que se acaba de ir, a Rubencito Romero, haciendo folcloreando.
0: Sí, y siempre
2: nos olvidamos de saludar a Danito Furlán, que es el que nos tira los títulos más destacados de la región. De la provincia de Entre Ríos,
0: Daniel Furlan.
2: Danielito Furlan, gracias, gracias por siempre estar con tu, bueno, tu difusión de Al Día, Al Día Entre Ríos.
0: Así se llama el portal de él.
2: Le agradecemos un montón con estos micros que a los medios de comunicaciones orales nos sirven muchísimo,
0: Y que abarca toda la provincia de Entre Ríos.
2: Sí, señor.
0: Todas las festividades, los aconteceres, lo programado, la actividad gubernamental, todo lo tiene ahí. Dani,
2: ¿cómo anda, Raúl? ¿Qué dice?
0: Bien,
2: buen día.
0: Mario, bien,
2: buen
0: bien,
2: día.
0: Bien.
2: Esperando que ustedes también del otro lado estén lo mejor posible, ¿no? Disfrutando.
0: Este aparatito que es, hoy estaba escuchando, ¿no? En promedio los argentinos lo usamos de 8 a 9 horas por día.
2: Muchísimo.
0: Muchísimo.
2: Hablando del celular, ¿no?
0: Sí, lo tengo en la mano justamente. Ya me marca 9 grados y un día plenamente soleado para el día de hoy,
2: Vamos por ello, vamos por ello. Vamos a disfrutarlo, vamos a vivirlo, vamos a sentirlo, vamos a admirarlo, señor. Sí, señor. Claudia se retrasó un ratito, Raúl, le digo, tengo la data, ¿no? Porque
0: usted siempre tiene la data.
2: Fue a despedir los restos del padre Mario
0: Olea,
2: que tuvo esta...
0: La partida, ya.
2: Esta partida tan repentina, ¿no? En el día de ayer, Mario Olea, que, bueno, estuvo...
0: año 24 o 25, además.
2: Exacto, desde el 24 o 25. Estuvo con un micro aquí en la radio los días sábados de 13 a 14 horas. Mario Olea, que vino al encuentro de párrocos que se está desarrollando en el Colegio Estela Maris, bueno, que se descompuso, fue trasladado al Hospital San José de Diamante y luego al San Martín de Paraná, donde sufrió un infarto y tuvo el fallecimiento, ¿no?
0: Sí.
2: Mario Olea, que bueno, los restos están siendo velados en el Colegio, Estela Maris, una misa 9:30 prevista. Así que pedían desde la parroquia Inmaculada Concepción, quien quiera pasar a despedir los restos de Mario Olea, están en el Colegio Estela Maris, porque luego se van a, los restos van a ser trasladados al cementerio de Esperanza.
0: Sí.
2: Bueno,
0: perfecto. Eso me lo pasaba también un mensaje el padre Enrique Olé.
2: Ah, mirá.
0: Que fue otro de los párrocos que tuvimos aquí en Valle María.
2: Claro.
0: Que también está en ese encuentro. Y bueno, que me comentaba justamente lo que había ocurrido.
2: Qué bárbaro.
0: Y sí.
2: Somos nada,
0: No somos nada, Mario.
2: Somos
0: por favor,
2: nada.
0: Por favor. Somos un soplo de aire simplemente que pasa por este mundo. Y bueno, este Padre Enrique va a tener el día miércoles, 19 horas, una misa de sanación para enfermos y afligidos. En la capilla San Cayetano, 19 horas.
2: 19 horas.
0: Ayer ya estuvimos en la preparatoria de los servidores para esa misa. Así
2: muy
0: que
2: bien,
0: bueno.
2: Muy bien.
0: Muy, muy bueno porque te hace a la sanación del espíritu, claro, del alma, a un montón de cosas que por ahí los seres humanos no lo cuantificamos por el hecho que la vida terrenal nos lleva por otros caminos, pero que realmente el encuentro con Él, siempre digo yo, con Él, con el Señor, nos ayuda muchísimo a suavizar ciertos espacios de nuestra vida.
2: Sí, señor.
0: Bueno, el padre Mario, obviamente lo conocimos muy bien, estábamos en la capilla con él, así que bueno, sí, sorpresiva la partida del padre Mario Olea.
2: Bueno, mañana estaba mirando la temperatura que va a ser más o menos a las 19 horas. Va a estar agradable, va a estar agradable, mañana va a estar agradable, no va a ser tanto frío a esa hora. Estamos hablando de algo de 16, 15 grados, 19 horas, así que va a estar súper agradable.
0: Súper agradable.
2: Por eso era el retraso de Clau, Mari y Raúl, estaba comentando. Por supuesto que obviamente se reentiende y le dije que está muy bien. Que así
0: sí, me parece muy bien.
2: Nada, gente, 5 minutos nos separan de la hora 9 y arrancamos claramente con la intención de que ustedes estén ahí del otro lado, por supuesto, como el caso de María Riel, que siempre está con nosotros. Dice, buen día, Mario, Raúl, nuevamente nos pudimos levantar, ver, sentir, respirar, caminar. Gloria a nuestro buen Dios, gracias por su compañía de cada mañana. Un abrazo grande, bendiciones, buenos días con el matecito tradicional de cada mañana. Buenos días, en protestante, valle, protestante seguramente, ¿no? Buen día, ¿cómo anda María? ¿Cómo anda el negocio? ¿Cómo anda la gente ahí?
0: Vamos.
2: ¡Ande!
3: Los Baigan, te anima la gente que baila.
0: ¡Vamos, los Baigan! ¡Vamos, Lili, en brasilera!
2: ¡Arrancó Lili!
0: ¡Arrancaste, Lili! Gente que le encanta esta música, che.
3: 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Solteros, casados, abuelos.
2: A ver nuestros amigos que están del otro lado,
0: están,
2: che. ¿Dónde están? ¿Dónde están? Buen día, buen día.
0: Martín Leiva, buen día.
2: Martín, esta semana no lo tuvimos todavía.
0: No.
2: Hola, Martín. Hola, Ale. ¿Cómo andamos? Buen día, buen día. El remisero,
0: El remisero.
2: El negrito Bordón arrancó.
0: Querido. Bernardo. Ese era el secuaz del zorro.
2: Ajá, sí. Pero ahí te habla.
0: ¿Qué te habla? ¿Cómo habla?
2: Buen día, las costureras. ¿Cómo anda Eliane? ¿Cómo anda Ramona? ¿Cómo anda toda la gente en amarilla? Bueno, tantas costureras. Grace, ¿cómo anda Grace?
0: Vamos. Adriancito era, che. ¿Cómo pasó la cumpleaños del paraje La Virgen?
2: Hola, Vale. ¿Agasajaron?
0: ¿Te agasajaron o no?
2: ¿Cómo anduvo, Cristi? Después contame cómo estuvo ese.
0: Ah, el Chochán.
2: Ese Chochán, claro.
0: Vamos, Cristi, contá.
2: Quiero saber por lo menos, Buen día, Spatsecuter, Rosita.
0: Vamos.
2: Silvia,
0: vamos,
2: Lito, buen también, día. Lucho Domínguez, ¿cómo andamos?
0: Hola, Luchito.
2: ¿Luján arrancó? Sí, claro. Sí,
0: Luján de Bellito. En cuarta ya está bueno.
3: Y hasta los niños.
2: Hola,
0: Pedro
2: Chelita.
0: En Salto, buen día.
2: Pedro en Valle. Pedro en Valle, ¿cómo va?
0: Pedrito en Valle. Silvia acá. Nuestra
2: hola,
0: Silvia
2: Silvita.
0: Ilfe,
3: Mil gracias, amigos, por tanta.
0: ¿Cómo anda la cachorra?
3: ¡Epa! Otra vueltita y se termina.
2: Dale que se termina.
0: Vamos, que se acaba,

0: Mariela en Diamante, buen día. Emiliano Paredes, ¿cómo anda?
1: Sí, Susana.
0: Arnold arranca, claro que sí, arrancó hoy, temprano.
1: Hoy vamos a tener la visita de los chicos cocineros, sí, que hicieron, sí, hacen furor por las redes, che. Vamos a tirarle un saludote a los chicos de los Messi. Che, qué grande, los Messi en el Pasencú, en el Pasencú, en el Protestante. Ya me mezclo con los pueblos, Mario.
0: Claro, no, el pasito. Los amigos mecánicos, mi amigo Lucio, arrancó la mañana, seguramente sí, ya pleno. Mi amigo Cristian en el condado de Colonia Ensayo. ¿Cómo anduvo el fin de mi viejo? Buen día.
2: Un hermoso día de sol.
1: Hoy es el día del Dani, che. Hoy anda el Dani por acá.
0: Sí, hoy anda
1: recuerdo. Al otro Dani del de Matafuego. Vamos, Dani.
2: Dentro de mi corazón.
1: Dani y Alejandra, un saludo.
2: De repente.
0: Aníbal Riedel, bueno, Diego Mabel, tanta gente en Pueblo Nuevo, General Alvear, Gustavito Ruiz, hola, papacho. ¿Cómo le cuesta los martes a la gente?
1: Sí.
0: No te lo puedo creer. ¡Qué hermoso dúo es! Maxi Regner junto a Cristian Stan. ¡Qué hermoso! Laburando a pleno, conseguí chamba. Desarme nomás, desarme.
1: Esto van a terminar con Colapinto en cualquier momento, ¿eh?
0: Qué grande. Qué hermosos personajes. Un saludo, están juntitos ahí los dos, ¿eh?
1: Vamos.
0: Eso, seguramente por desarmar a algún móvil, ¿eh?
1: Seguramente.
0: Espero que haya ido muy, muy bien el fin de semana, ¿eh?
3: Hola, buen día.
0: Marito Bolero.
3: Mario y Raúl, ¿cómo andan la gente? Hoy lo
0: rato,
3: les mando audio porque a veces quiero sintonizar la radio y no me da el audio. No me da. A veces no llega la emisora de
0: Vamos
3: la,
0: a pagar alguna.
3: Llega perfectamente, por eso los saludo. A
0: el
3: ustedes,
0: sol nos puso
3: están ahí a la radio. Y saludo a todos los amigos de las aldeas que me conocen.
1: Vamos, Marito.
3: Y está bastante fresquita la mañana.
1: Está linda.
3: Hay que cubacharse en la cocina nomás. Bueno, Raúl y Mario, un grato saludo de escucharlo. Y que pasan esas lindas músicas para alegrar la vida
1: del día todavía.
3: Martes.
1: Amo todavía.
3: Un abrazo grande a todos.
1: Gracias.
3: Saludos.
1: Gracias.
3: Un abrazo grande.
1: Gracias.
3: Raúl y Mario.
0: Gracias, vamos.
3: Mucha suerte.
0: Gracias. ¿Cómo anda la patrona? ¿Cómo anda Estelita, mi viejo?
1: Viste que el sol nos potencia, por eso llegamos hasta allá.
0: Claro. Buen día, Mario, Raúl. Buen día para todos. ¿Cómo anda Ramona? ¿Qué dice?
1: ¡Oh, Ramona!
0: A los pagos de Pueblo Nuevo, General Alvear.
1: ¡Hay cuerda para rato!
0: ¿Cómo me hizo acordar de ese tema, Raúl?
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1: Claro, se acordó, ¿eh?
0: Sí, sí, sí, sí.

0: no tenía. Tengo un conocido que para pelar la cebolla se pone el casco de la moto.
1: Vos sabés que lo he visto. No sé si es el mismo amigo, pero.
0: Sí, el mismo, amigo.
2: Es una cebolla, no hay que pelarla llorando. Hay que pelarla.
0: Una
2: pelarla,
0: lagrimita de vez en cuando que se te caiga, lo que te va a hacer mal, che.
2: Bailando y gozando, y pelando la cebolla. Y
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2: No, sí. La vida es una cebolla.

0: amigo.
1: ¿Cómo anda, tío Raúl? Tía Clau, Andrés,
2: vamos. Bien, bien.
1: El eclipse. Pero me alegro que ande bien.
2: Escucha la música.
1: Yo ando bien, ya un poco mejor la garganta. Y acá estamos. Recién ensillé el mate para matear, mire. Y bueno, lo estamos sintonizando.
2: Ya no se parece.
1: Linda música.
2: Mario.
1: Bueno, gente, un fuerte abrazo, feliz martes. La verdad que a mí, el martes me da lo mismo igual que el lunes. Yo tengo que trabajar igual. Vamos nomás, yupi, arriba, fantasmas.
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3: Hola, buenos días, Raúl y Mario. Estamos laburando y escuchando esta hermosa radio. Siempre adelante, saludos y un abrazo.
4: Está medio pagado.

0: Anda,
1: Tincho. ¿Qué tal? Bonito día. Vamos, Mario, que es martes. Vamos, que es martes.
0: Ahí vamos, despacito, vamos, despacito. ¿Cómo andamos, viejo? ¿Todo bien? Espero que así sea. ¿El Ale anda por ahí?
2: Ajá. ¿Qué es de la vida del Ale, che? Preguntale si, cómo está el clima en las alturas.
0: Porque hace rato no sé nada del Ale. Espero que ande muy bien, che. ¿Cómo anda, Claudia? ¿Qué dice?
2: Hola, Clau, Mari. Hola, Clau. Hola, Clau. Escuchá. Qué temazo que este, ¿eh? Esta es una historia de vida.
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0: Escuchá, ya. Escuchá, Emiliano.
3: Oh.
0: Acá mosqueando, pero viene ese. La alergia, la alergia. Eliane, ¿qué va a hacer?
2: Hacer,
0: ¿y tu preparado que hacía? ¿Tu preparado que hacía que
2: no te derrotó?
0: Claro.
1: Acá lo tengo al lado mío.
0: Al mudo, al Ale. Dale. Ale, querido, un gran abrazo.
2: Vamos, Ale, un mensajito tuyo, Ale. Vamos.
0: 9:07 en la República Argentina, mañana de día. Martes.
2: Para nosotros parece viernes, hoy.
0: Hermoso día. Vamos, negrito bordón.
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0: Escuchá qué buena música. Vos sabés que me hizo acordar, Raúl, de esta música más, más vieja. No de década, pero que se
2: pero
0: escuchaba mucho.
2: Pero también lo irradiábamos en década,
0: claro,
2: con Claudia, ¿eh?
0: Ese
2: tema era muy pedido, ¿eh?
0: Sí.
2: ¿Cómo anda, Clau? Así me gusta. Pulgar arriba, vamos. Se vino el operador, oye.

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1: Un saludo grande a la gente de Lugo, Tejo, Croque, Ñuco. Vamos, chicos, hoy dice la profe la última práctica antes de las eliminatorias departamentales, ¿eh?

0: diciendo.
1: Tengo más, che, tengo más, a ver.
2: Bueno, si te parece bien, la dice Raúl, pero escuchalo, ¿no? ¿Qué pasó, Raúl?
3: A mí, me cargaron las pilas anoche.
1: El Ale, escuchá con audio.
4: Buen día, Marito. Buen día, Raúl. ¿Cómo anda toda la gente? Acá siempre en silencio, pero siempre presente. Acá está Martín, manda por los dos.
3: Qué lindo escucharte, Ale.
1: Tiene una voz más fuerte que la de Martín.
3: Sí, ¿eh? Sí.
1: Tiene
3: voz de locutor, ¿eh?
1: Está puesta la 8, dice Bernardo, nos está escuchando también.
3: ¡Vamos, viejo! Berni, querido.
5: Samuel y Pancho gritaban, está puesta la bocha.
1: Emma, querido, dice buen día, Mario, Raúl, Claudia, ¿cómo andan? Que tengan un bendecido martes. Saludos para el Alto Cumpa, XRB. Saludos para todos. Y como dice, XRB está desaparecido, mi viejo. No sé dónde.
3: Este está puesta la bocha. Este está puesta la bocha, me hace acordar del viejo Bar Múnich, ¿eh?
1: ¿Ah, sí?
3: Sí, tenía dos canchas. Tenía dos canchas de bocha, ¿eh?
1: Raúl, tengo que ir a vender, si no tengo un montón de música para presentarle, ¿eh? Oh, escucha.
3: Y bueno, un revuelto por la música de aquellos tiempos.
1: Te tengo que visitar, Raúl, dice Bernardo.
3: Bueno. ¿A dónde? ¿Acá o allá?
1: Sí, el boxeo también atrás del Múnich, dice. Oh.
3: Claro, había boxeo en el Múnich también.
2: Ponete algo del amigo Sattler, Mario.
3: Claro,
2: los príncipe,
3: claro.
2: De compadre. Príncipe,
1: sí. Ahí
2: con los príncipes de compadre. El
1: bueno,
2: amigo Sattler, qué grande.
1: ¿Estará
2: escuchando el Coqui por ahí, el académico?
1: Pero, ¿viste que recién puse Hay Cuerda para Rato? ¿Ese Hay Cuerda para Rato de los Príncipes, Príncipes?
3: Sí, los Príncipes, Príncipes, sí. Que saltó así de una, Hay Cuerda para Rato.
1: A ver, este es, sí, esto es los Príncipes, Príncipes.
3: Los viejos Príncipes.

0: con este nos vamos a la pausa, Mario.
1: Estoy aquí en un portal.
2: Vamos, Elcita, buen día. Escucha esa música, Elcita. Dale. Sí, vamos a la tarde. Porque ya estamos recontra atrasados.
1: En un portal.
3: El príncipe, el príncipe.
1: Mientras converso con mi amiga.
3: Papá, Mario.
2: Para. ¿Qué me dijo?
3: Los príncipes, príncipe, son los príncipes del compás, Mario.
0: Claro. Este. La voz de Miguel Amor.
2: ¿Este?
0: La voz de Miguel Amor.
2: Yo digo este porque me gusta. Después podemos ir a este o no era.

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0: 23 minutos pasando de la hora 9, Raúl, vamos a tener que vender porque se nos achica la mañana.
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0: Muy bien, Raúl, y ya tenemos la visita que estábamos esperando, ¿eh? Así que en un segundito van a estar ingresando a la sala de locución. Exacto, ya que cuando Clau se desocupe un ratito, nos vamos a ir preparando para después de la tanda presentarlos, ¿eh? Ya me simpatizó porque vino con la casaca de Boca. Ya me simpatizó.
1: Entonces no va a entrar acá.
0: Bueno, después arregla usted con el. Con el... Le hacemos la nota desde acá. Vio que le preguntaba a Eliane hace un rato qué pasaba con la poción esa que hacía ella para pasar las alergias. Sí. Es muy temprano, dice todavía, para elaborarla. No hay. Mira, yo estoy con la caña con ruda y no hay tiempo. Yo en verano tomo. Así que métale nomás para adelante, Eliane. Te mando un gran abrazo, Campanita y el Pato Boxeadores, nos dice, nos comenta aquí el amigo Bernardo, Raúl. ¿Puede ser? ¿Se acuerda usted de esa época?
1: Campanita
0: y el Pato Boxeadores, atrás del Múnich, dice. ¿Se acuerda de esa época?
1: Ah, sí, sí, el Pato Domé y Campanita.
0: Bueno, de eso estaba hablando.
1: Campanita Garay. Ese Campanita fue conmigo a la escuela. Y el Gracias, Pato Domé, sí señor, sí, sí. Eran los boxeadores de la aldea brasileña, sí señor.
0: Bueno, el Cita nos viene saludando con un solcito, con lleno de corazoncito, levantando las manos. Y Alex Good nos dice, ¿cómo anda el Cita? Todo bien ahí en calle Ramírez, mándale un saludo enorme a la familia Weisbecker,
1: ¿eh? Sí, sí.
0: Está más cerquita usted ahí, la familia Weisbecker. Emiliano Paredes de la ciudad de Diamante, qué lindo sol nos saca, nos envía una imagen. También se presenta así de esta manera acá en Valle, ¿eh? Hola, buen día y buen martes, amigo Mario, Raúl, Claudia, linda mañana por acá. Lo mismo por acá, mi viejo, ¿eh? Pintada a mano la mañana, ¿eh? Para disfrutarla toda. Alicia nos envió un mensajito y lo eliminó. ¿Se equivocó?
1: Ah, bueno. Alicia, Raúl, ¿qué pasó, Alicia?
0: Antes de...
1: Sí.
0: De recibirlo, tengo comunicados, ¿eh? Para hacer... Ahí nos saluda el amigo Mauro Weisbecker, dice buenos días, Mario, Raúl, Claudia. ¿Cómo anda, familia? ¿Qué dice? Buenas ventas, papacho, ¿eh? Lo mejor para ustedes. Mientras aguardamos para llegar a la tanda. Invitamos a la convocatoria a Asamblea General Ordinaria del Club Atlético Protestante Asociación Civil.
1: Sí, señor.
0: Conforme a lo dispuesto en el artículo 25 y 27 del Estatuto Social, se convoca a Asamblea General Ordinaria del Club Atlético Aldea Protestante Asociación Civil a celebrarse en nuestra sede, cita en Avenida General San Martín, sin número, de Aldea Protestante, Departamento Diamante, el día 2 de octubre del 2026, a partir de las 20 horas, para considerar el siguiente orden del día. Primero, lectura, consideración y aprobación de la memoria de estado de recursos y gastos para el ejercicio económico iniciado el 1 del 2024 y finalizado el 31 del 12 del 2024. Dos, lectura y consideración y aprobación de la memoria de estado de recursos y gastos por el ejercicio económico iniciado el 1 del 1 del 2025 y finalizado el 31 del 12 del 2025. Informe de la Comisión Revisadora de Cuentas. Tercero, acto eleccionario, renovación total de la Comisión Directiva, presidente, vicepresidente, secretario, prosecretario, tesorero, prostesorero, tres vocales titulares y tres vocales suplentes. Y de la Comisión Revisora de Cuentas, un titular y un suplente. Cuarto, designación de dos socios de la presente para suscribir, conjuntamente con el presidente y secretario del acta respectiva. Conforme al artículo 28 del Estatuto Social, la Asamblea se celebrará válidamente, sea cual fuera el número de socios concurrentes, presentes media hora después de fijada la convocatoria, si antes no hubiera reunido ya la mitad más uno de los socios activos con derecho a voto. Queda a disposición de los señores socios la documentación mencionada en los puntos 1 y 2 en la sede social en horarios administrativos. Para la celebración de la asamblea rige lo dispuesto en el artículo 25 del Estatuto Social. Firma la nota Hugo Gutiérrez, secretario, Hernán Fritzler, presidente. Así que todos invitados para el día 12 de octubre. Me encanta que lo anuncien con mucho tiempo de antelación para que todos estén informados, ¿no? Claudia, si usted
1: perfecto,
0: quiere,
1: perfecto.
0: Vaya ubicando a los invitados, ¿eh? También siempre pidiendo la colaboración de nuestra audiencia tan solidaria, ¿no? Para participar de esta rifa solidaria, para solventar gastos de salud para una vecina nuestra, Isabel Ricle, que está llevando adelante una rifa. Para colaborar con la rifa, para solventar gastos, pueden comunicarse con ella al 3434-560547 o podés realizar la compra al número telefónico, como decíamos, o podés hacerlo a través del alias maria.439.ataja.mp. Figura el nombre de María Ricle. El valor del número, 5.000 pesos, se va a sortear cuando finalice la venta, ¿eh? Todos nuestros hermanos tan solidarios y oyentes, le pedimos un granito de arena más, ¿eh? Hola, Goyito querido. Buen día, Mario, Raúl. Feliz día a todos los agricultores en su día. Acá estamos presentes como siempre junto a Eclipse. Felicidades, mi viejo. Gran abrazo. Los mejores deseos. Que estén muy bien. A festejar. Salud imaginariamente por ustedes, ¿eh? 31 minutos pasaron de la hora 9 ya en la República Argentina. Una mañana que se presenta muy soleada, ¿eh? Hermosa mañana. Así que con 11 grados a esta hora, ¿eh? 11 graditos ya. Qué lindo, che, qué lindo va la mañana. Vendemos y volvemos con la visita. Visita linda, de esas lindas visitas, ya lo vamos a presentar, ya vamos a estar saludándolos, que nos comenten un poco las actividades diarias en la mañana de Eclipse, en la mañana de la radio,
2: Doctor Mario, tío Raúl, me olvidé de decirle que hoy es el día de mi santo. Hoy es el día de San Adrián. Y si quieren, capaz que lo conoce usted el tema, tío Raúl.
0: Tío Raúl está ocupado.
2: El tema, qué bueno es el Adrián, por Leonardo Fabio.
0: ¡Uy, qué bueno es el Adrián! Algunos sí, otros no. ¡Oh, Adrián, hijo! ¡Feliz día, no, Adrián! Muy bien. Nos vamos a la tanda y volvemos enseguida. en el día de Adrián, en el día del agricultor. Claudia, hoy es el día del agricultor, ¿eh? Hoy es el día. No lo lleve, déjelo acá. Nada, lléveselo. Muy bien. Ya venimos con más mañana de Eclipse, que vamos a estar a las 11.
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0: Bueno, aquí seguimos, querida gente, junto a todos ustedes, compartiendo este quehacer de este día martes en la multimedia Radio Eclipse, ¿no? Estamos con un grupo lindo, una familia linda, ¿no? Hermanados, yo voy a tomar como inicio de todo esto, hermanados, lo que me dijo Gisela, la mamá de los Meggi, cocineros, obviamente, los chicos, a una edad muy, muy, muy todavía. Los cocineros del campo, los cocineritos, hermosos los dos realmente, estos pequeños. Solo que uno tiene un escudito que a mí no me gusta mucho, ¿viste? Pero bueno, ¿qué vamos a hacer? Así es la vida, ¿no? Uno no elige ser, sino que tiene la libertad de elegir, y eso es bueno. Gisela, buen día, ¿cómo estás? De la querida localidad de Aldea Salto, que Salto la Linda, siempre digo yo, ¿eh? ¿Cómo estás, Gisela?
1: Muy buenos días, Raúl, buenos días a la audiencia, así que, bueno, un placer estar acá con ustedes hoy acompañándolos.
0: ¿Y los caballeritos, cómo se llaman?
2: Yo me llamo Bruno.
3: Y yo me llamo Diego.
0: Y bueno, me contaba Gisela, fuera de micrófono, que hay uno que le gusta más la cocina y otro menos. ¿Puede ser?
2: Sí.
0: Bueno, a vos sos el cocinero por excelencia, ¿no es cierto? Y tu hermanito tiende a ser un poco el hombre que ordena las finanzas. ¿Puede ser, Gisela?
1: Exactamente, a uno le gusta más el amasar y el otro el comer. ¿A quién no? O sea, ¿a quién no le gusta comer? O sea, sí, a mí no, también. No, yo a la hora de cocinar al mediodía como que yo prefiero comer y no tener que estar haciendo toda la labor de cocinar, pero bueno.
0: Pero hay que cumplirla, ¿no? ¿Cómo, Gisela, cómo nació todo esto? Porque ustedes los conocen por todos lados a través de las redes sociales.
1: Exactamente. Bueno, yo arranqué con este proyecto que siempre me gustó un poquito la vida de las redes. Aparte, las redes vinieron para quedarse. La tecnología es esto hoy en día. Y siempre hay que meter a los chicos en esto porque es el futuro. Si lo sabemos llevar bien, es el futuro de lo que se viene. Así que, bueno, yo empecé a principios de año por ahí por las redes sociales de TikTok a subir más videos de mi vida diaria. Ellos siempre querían aparecer. Pero yo como que... Es hacerlo famoso, es no poder divertirse en una fiesta como lo venían haciendo, porque hoy en día me pasa que en cualquier fiesta que vamos, es como que tenés que tener 50.000 ojos. Si soy una mamá re miedosa, pero bueno.
0: Y está muy bien.
1: Hoy en día a cualquier lugar que van, le sacan fotos, lo reconocen. Entonces por eso un poquito dije no. Bueno, me insistieron tanto, que un día dije bueno, vamos a grabar una receta. Y ahí empezó todo este furor. De las redes, por ahí hoy en día principalmente en Instagram, Instagram y Facebook, donde más la gente los ve, la gente le escribe todos los días comentarios lindos, gracias a Dios. Pero bueno.
0: Pero es un caso único, podríamos decirlo, ¿no? Y además, cuando estuvieron el 21 encuentro de las comunidades de habla alemana en América Latina, en el Centro de Convenciones en Paraná, fue como una explosión.
1: Sí, porque claro, o sea, la invitación surgió de la comuna de Aldea Salto, de ir a representar nuestra aldea, y nosotros con mucho orgullo ahí participamos. Entonces como que, claro, estaban todos los canales de todos lados de Entre Ríos, y todos los reconocían, y bueno, aprovecharon la oportunidad, e hicieron notas todos, y toda la gente ahí vuelta loca en el stand de Aldea Salto, saludando a los mellizos, conociendo un poco de nuestra fiesta, de nuestra aldea.
0: Y la parte culinaria.
1: Exactamente, y probando ahí, encima justo compartíamos stand con el grupo Edelweiss de la ciudad de Crespo, así que a los piroc, el salame y el queso lo trillaron.
0: Sí, sí, pasan las ciudades, pasan las ciudades. Los chicos, ¿qué? Le pregunto a ellos, ¿no? ¿Qué tipo de comidas realizan?
2: Y comida alemana como torta frita, torta rusa.
0: ¿Piroc?
2: Piroc. Y bueno, otra cosa más.
0: Obviamente, hay una multiplicidad de comidas alemanas.
1: Sí, hay muchísima variedad y muchísima variedad de formas de hacerlo. Depende si sos de una religión, de otra. O sea, me he encontrado con comentarios, a veces la gente como un poco enojada, porque no, así no se hace. Y yo en los videos explico que hay formas de hacerlo del lado católico.
0: Claro.
1: Y hay formas de hacerlo del lado protestante.
0: Sí.
1: Entonces como que a veces la gente choca ahí con eso, pero hay muchas formas de cocinar.
0: Inclusive, perdón que te interrumpa, en la misma comunidad católica hay distintas formas.
1: Exactamente. O sea, y aparte, como siempre digo, a mí, por ejemplo, me gusta el piroc, pero yo le agrego morrón. Y en realidad no lleva.
0: Nunca lo probé.
1: Y a mí me encanta el piroc, pero que tenga morrón. Mi abuela paterna, por ejemplo...
0: Mire cómo lo mira Mario.
4: Vos sabés que me estoy desayunando con el tema de que las religiones varía el preparado. Sí, sí, Esto para mí es nuevísimo. Sí.
0: No.
4: Nunca nadie me lo comentó.
0: No, nunca se lo comentamos, Mario.
4: ¿Y por qué se da así? Por una
1: la verdad
4: de...
1: no sabes. No tengo idea, o sea, yo me crié por mis abuelos protestantes. Ajá. Fui protestante hasta tomar la comunión.
4: Ajá.
1: Éramos protestantes. Después, bueno, mis padres cambiaron a la religión católica y entonces como que ahí fui empezando a conocer. Si bien muchas de las comidas las conocí por lado de mi suegra,
0: claro,
1: porque ellos son católicos, porque yo estoy acostumbrada de chica a comer las comidas de los protestantes. No me sale el nombre, que son, yo le digo, zapitos de papa. Nosotros, por lo general, el católico lo come relleno con ricota, con pasa de uva y un poquito dulce. Bueno, nosotros, del lado protestante, lo rellenamos con puré de papa, cebolla caramelizada, lo dorás, lo fritás así como otro, y si no, lo
0: una
1: puedes
0: bomba.
1: Hervir con crema, con lo pones crema.
0: Con un buen trozo de lechón, ¿sabes?
1: Oh. Entonces, como que ahí, y esa variedad, el otro día de una reunión familiar... No conocían ese tipo de comida.
0: Yo tampoco la conozco.
1: Bueno, pero yo prefiero mucho más esa y no la de ricota.
0: Claro.
1: Lo mismo los famosos clays, los clays que todos conocemos, que es la básica.
0: Pero no me los quieren hacer nunca.
1: Harina, sal y agua nada más. Bueno, del lado de los protestantes o por ahí mi familia, ellos le ponían huevo a la masa. Y nosotros solíamos comer mucho los clays en cualquier estofado, en cualquier guiso, le cortás adentro y que se hierro. Ah, no, un manjar.
4: Gisela, y te pregunto, ¿no? ¿Y son gemelos o mellizos?
1: No, mellizos.
0: Los mellizos.
1: Unos bueno, mellizos que vinieron de milagro.
0: Los hermosos mellizos. ¿Sí?
4: A ver, contanos esa parte.
1: Yo tengo 5 hijos en total, todos por cesárea, o sea, 3 partos por cesárea. Y bueno, con la tercera dijo el médico, tenemos que hacer algo, porque ya tu cuerpo no va a aguantar más cesárea.
4: Ah, mira.
1: Entonces, vamos a operar. Vamos a hacer el ligamento de trompas. Ajá. El cual es cortar trompas.
0: Sí.
1: Conocemos bueno, el... nació mi hija, Tatiana, que hoy en día tiene 12 años.
4: La tercera.
1: Y a los 5 meses de haber nacido, empecé a sentirme mala.
4: Epa,
0: ¿qué pasó acá?
1: Vamos con Marta Rome, al doctor. Bueno,
0: la doctora
1: la vesícula, ¿no? Hay que hacer estudio acá, la vesícula. Vamos a hacer ecografía, ¿eh?
0: Mirá la vesícula.
1: Llegamos a hacer la ecografía y no, usted está regia, señora, usted no tiene nada. Mirá, le digo yo diría que estaría embarazada, pero como vos me operaste, sería imposible. Bueno, baja el ecógrafo un poquito más y ahí estaban los señoritos.
4: No te lo puedo creer.
0: No.
1: Mellizos con 5 meses de haber nacido la otra niña. Así que ahí llegaron los dos
4: ¿Hubo meses. Alguna explicación? Puede fallar.
1: La naturaleza sabia, me dijo, y los planes de Dios son perfectos.
0: Y sí.
1: Nacieron un 7 de agosto,
0: el
1: así
0: día
1: que
0: San Cayetano.
1: Siempre me dijeron, o vienen con el pan bajo el brazo o te van a dar trabajo.
4: Bueno, vinieron con el pan bajo el brazo.
0: Eso, ¿no?
4: Un poco claro, de trabajo y un poco de pan también.
1: Un poco de las dos, ¿cierto?
4: Perfecto.
0: Qué lindos que son, la verdad.
4: 9 meses.
1: Sí, llegaron a término, nacieron, los 2 días nos fuimos a casa, todo perfecto,
4: bien,
1: así que no me puedo creer, Dios nos bendijo y los cuidó en todo tiempo.
4: Así es. Y ellos que te ven cocinar a vos y así fueron que
0: claro,
4: empezaron a...
0: ¿Cómo les nace, Lili? Claro, la misma pregunta de Mario, ¿cómo les nace?
1: No, ellos, o sea, en mi casa yo no tengo etiqueta, ni que sois hombre ni sois mujer, casa vos hacés todo. ¿Vos querés comer, hermano?
0: Perfecto.
1: Ahí está la joya, ahí está, usted vamos.
4: Cultura laburo.
0: ¿Tenés hambre, cocinate?
1: Exactamente. Así que bueno, ahí empezamos y siempre, por ejemplo, torta frita, yo hace años que no hago torta frita. Porque empecé con la mayor, después empezó mi segundo hijo varón y así empezando sencillamente a aprender a cocinar. Y siempre era como el miedo, no, tengan cuidado porque se pueden quemar por esto, por lo otro. Y ahí empezaron a cocinar. Después, bueno, cuando les gustaba querer salir en redes, bueno, mi básicamente lo mío era mostrar mi día a día del trabajo, del tambo, de la vida de campo, mezclado con un poquito con las recetas alemanas. Así que, bueno, yo vamos a hacer una comida alemana y la grabamos, ustedes la hacen. Y bueno, y ahí empezamos a cocinar. Pero ellos se cocinaban siempre. O sea, a la media tarde ellos tienen hambre, ellos agarran un pan, le fritan un huevo, le ponen lechuga de tomate, se hacen un sanguchito y al buche.
4: Qué grande
0: los chicos, qué grande.
4: ¿Cuántos añitos tienen? Perdón, capaz que me lo dijeron y me olvidé, yo no estaba atento. ¿Cuántos añitos tienen?
0: Caballeritos.
4: ¿Los dos de Boca?
0: No, no.
4: ¿Ah, no?
0: Están divididos.
4: Ah. Bueno,
0: por eso, el de aquel lado va con usted y de este lado va conmigo.
4: ¿El de Boca cómo se llama?
2: Me llamo Bruno y tengo 11 años.
4: 11 añitos. Bueno, tu hermano también debe tener 11, pero déjalo.
0: ¿Usted, caballero, cómo se llama? ¿Cómo se llama?
4: Ah, el tuyo es mudo.
2: Yo me llamo Diego.
0: Y es de River, ¿no?
4: Bueno, deja sacar el micrófono.
0: No, está muy bien. No lo vamos a permitir. Qué lindo, Gisela. Y un poquito, ¿no? Te pregunto. Porque yo vengo de una mezcolanza de razas y sangres tremenda. No, lo digo públicamente, lo he dicho muchas veces, no soy descendiente de alemanes del Volga. Mucha gente dice, vos sos descendiente de alemanes del Volga. No, soy descendiente de suizos alemanes. Y mi abuelo ya se casó con una criolla. Mi papá se casó con una criolla. Yo me casé con una alemana. Volví la sangre un poquito a purificar la sangre. No va en desmedro los criollos. ¿Cómo es la receta de la torta frita que tienen ustedes? A ver si coincidimos en algo, porque mi mamá tiene una receta aparte.
1: Los famosos crepes, todo
0: la torta frita.
1: ¿La torta frita?
4: Hay diferencia, me parece.
0: Vamos a cotejar, o sea, a ver si hay diferencia.
1: Nosotros tenemos, de mi parte, que nosotros hacemos, es depende qué torta frita vos vas a querer.
0: ¿Con levadura?
1: Porque nosotros tenemos con levadura, como es la que les traje, la que los chicos hicieron de mañana, que esa sí lleva levadura, huevo, un poquito de sal, un poquito de azúcar. Sí, un poquito de sal, un poquito de azúcar y harina. Y la cocinamos, la fritan y después la empolvoreamos. En casa, por lo general, nunca las empolvoreamos con nada, porque es como que cada uno agarra el tarro de azúcar y le pone.
4: Claro.
1: O algunos le ponen miel. Pero si no, pues tenemos la otra básica, rústica, que es nomás harina, huevo, sal y listo.
4: Mirá vos,
1: la estiramos bien finita.
0: No, mi madre las hacía. Mirá, te voy a decir. Voy a hacer poquito por ahí, voy a tirar una palabra que... Harina, agua, sal y sobada. Ah, un poquito de grasa.
1: Ah.
0: Y sobada. Decía mi madre me las enseñó a hacer, yo las sé hacer, obviamente. Pero me hago loco, ¿viste? No lo hago loca. Hasta que la masa no tiene peditos.
4: Claro.
0: No, esta.
1: Ah, hay que probar.
0: Por eso te lo digo, ustedes que son cocineros, bueno, por ahí probá esa receta, porque realmente salen muy ricas, muy ricas.
1: Hay un comentario que me hicieron que eso no son tortas fritas lo que nosotros hacemos, los alemanes. Torta frita es la típica de cancha.
0: Bueno, esa es la típica.
1: Pero
0: de...
1: para nosotros,
4: la típica de ustedes es esa.
1: Yo te hago en mi casa la torta frita de cancha, como le digo yo, y no te la comen.
0: Bueno, claro, pero la de cancha generalmente es masa de la...
1: masa de pan.
0: De pan,
1: claro,
0: de panadería.
1: En casa no les gusta. O sea, se la comen, pero tiene que estar subiendo a gota y tiene que estar muertos de frío como para decir, bueno...
0: Otra receta criolla te voy a pasar. Los fritos. ¿Conocés los fritos?
1: ¿Qué frito?
0: El frito es la misma masa que yo, la preparación que yo te di.
1: Ah, esa es la.
0: Pero después va
1: en
0: triangulito con almíbar.
1: Me la dijeron el otro día. El encuentro en Cal, en Paraná, me dijeron de esa.
0: Triangulitos en almíbar.
1: Sí. Que dije yo, no soy mucho del almíbar, pero lo voy a hacer para probar porque ellos
0: cada
1: mucho...
0: empacho me agarraba de chingada.
1: Por eso, ¿viste? Yo soy como que
4: la blandita la masa. Queda blandita la masa porque chupa mucho el almíbar, queda blandita.
1: Te como un pastelito, pero hasta ahí un buen mate amargo para bajarlo. Porque...
4: Claro, son cuestiones de gusto.
0: De paso estamos cotejando recetas.
4: ¿Vos sabés que aquellos que estoy viendo sobre la mesa, yo tenía como un creple?
1: Es que vos tenés, en los alemanes tenemos...
0: No lo he visto.
1: Mostralo ahí. Nosotros tenemos los
0: sal...
4: Mostrálselo
0: a la cámara,
4: Claudia. Ahí va Claudia.
0: A ver, Claudia, venga, dé una manito acá. Justifique el sueldo. Ajá.
1: Tenemos los salt crepes, que es la versión que...
0: Esos son
1: es como una versión de los post crepes, que es la masa, en realidad llevaría bicarbonato, no levadura. Y la leche agria. Esa leche cortada. Bueno, hoy en día, digo yo, es mucho más fácil con el yogur griego. No empiezan a mandar, te mandas un yogur griego, entonces ya anda perfecto. Pero esas serían como la versión de los post crepes, sino que yo le pongo levadura porque me gusta más, es pongo cosas. Pero si no tenés los sal crepes, que es la masa esa que es nomás harina, sal, leche o agua y huevo, que la estira súper finita, con la cual muchas veces hacemos empanada. Y si no tenés las terclepes, que son...
0: Las terclepes. Sí.
1: Esas son, es como que, no sé si toda la región tenía lo mismo, era como un recibimiento al bebé que nacía.
0: Ajá. Sí, sí.
1: Que son solamente crema, harina, sal y después frita. No echa ni
4: quedan más crocantes.
1: Claro. Exactamente. No lleva leche, no lleva más nada que eso.
0: Vos debes saber, obviamente, que antiguamente, ¿no?, cuando una mujer daba a luz, los padrinos tenían que encargarse de alimentarla durante 40 días.
1: No sabía para tanto. No,
0: a mí me han dicho hasta 40 días, ¿no? Tenía que llevarle la comida al mediodía.
1: Si era el mellizo, ¿sería 80 días o 40?
0: capaz que te perdiste 80 días.
1: ¡Pucha, che!
0: Sí, pero era una costumbre. Sí,
1: una,
0: sí,
1: sabía de la historia, por eso siempre digo, atrás de una receta alemana siempre hay tan lindas historias. Que también esa era la idea de mostrar no solamente la comida espectacular que tenemos, sino también un poquito
0: ahora,
1: esa historia.
0: Yo quiero preguntarte un poquito, ¿no? ¿Cómo es la vida de ustedes en el campo y cómo es la vida de los chicos en el campo?
1: Bueno, la vida de ellos más o menos parecida, ¿no? Está sacando que ellos juegan, nosotros ya no, ¿no?
0: Claro. ¿Pero con qué juegan?
1: De todo un poco. Juegan la pelota,
0: bueno.
1: Cual rompen una vez por semana, me rompen las bolas, las pelotas. Aparte de...
4: Aparte, rompe los otros, rompe las pelotas también.
1: No, en serio, posta.
0: No, pero
1: o sea,
0: qué bueno.
1: Pelota,
0: qué bueno.
1: La más cara que ustedes quieran, la más berret, lo que sea, ellos una vez por semana
4: rompen
1: destrozan
4: la
1: pelota. Las pelotas.
0: Sí, pero no están con esto.
1: Juegan un ratito, es algo que tenemos, que eso, o sea, si bien hay un celular, tienen un celular para jugar entre los dos. Eso es, hiciste la tarea, bueno, te corresponden ahí un ratito de jugar. Hacer los quehaceres
0: bueno,
1: en la casa un ratito,
0: bueno.
1: Pero no es algo, no,
0: qué
1: jueguen,
0: bueno.
1: Disfruten porque van a llegar a nuestra edad y van a decir, che, ¿por qué no jugamos más de chiquito? Bueno, ellos se levantan a las 6:30 de la mañana, porque ellos entran a la escuela a las 7:30, entonces tenemos de casa hasta el desalto, tenemos más o menos unos 15 minutos de llegar. Entonces ellos se levantan, desayunan, el tambo ya está en marcha, porque arrancamos el tambo ya a las 6 de la mañana, un poquito antes. Arrancamos con el ordeñe y bueno, ellos juegan a la escuela, nosotros hacemos los trabajos diarios de toda la mañana. Llegan al mediodía, comen, después sí se ponen a jugar un poco al celular, después sí a jugar afuera al sol, tomen vitamina C, tomen un poquito de color porque están muy blancos y después bueno, nos ayudan con el tema del ordeñe. Ellos atienden los terneritos, les dan alfalfa, les dan el agua, les dan su balanceado.
0: Qué ejemplo, ¿eh?
1: Después en el ordeñe nos repartimos, Bruno va conmigo y Diego va con el padre, porque los temperamentos por ahí se chocan a veces. Entonces, bueno, uno viene conmigo, otro va con el padre y Bruno se encarga de echar el alimento y de por ahí traerme las vacas. El ordeño lo hacemos yo y mi marido nomás.
4: Vos sabés que qué lindo escuchar.
0: Qué lindo escuchar ese estilo de vida.
4: Que me vienen después con la explotación infantil, ¿no?
0: Sí.
1: Pasa
4: hay que ir enseñándolo de chiquito, la cultura.
1: Ellos estaban siempre como que éramos, no llevamos al tambo, porque si los gurises se lastiman o algo, ¿el qué le decís cuando llegás al hospital? Pero bueno, los dejábamos solo en la casa, también quien los va
0: también
1: a controlar.
0: También corren peligro, claro.
4: Entonces, tenemos un coterraño que... justo acá de Gisela de los gurises, al Dani Wagner, ¿eh?
0: El Dani.
1: Ah.
4: El Dani, sí.
0: Eso le entregan.
4: Le digo, ¿lo conoces? Sí, sí.
0: Eso le entregan.
1: Entregamos la leche a...
0: La leche.
4: ¿Ah,
0: a
4: sí?
0: Daniel, sí,
4: Wagner,
0: sí.
4: Ah, mirá vos. Muy bien. Qué lindo. Mirá cómo es chiquito el mundo, ¿no?
1: Por eso siempre digo yo, no es que son los mejores quesos, porque nosotros entregamos la leche, pero...
4: Ah, va por ahí, va.
1: Si ustedes se ponen a probar queso, es como que los lácteos Wagner son... El otro día.
4: ¿Qué publicidad, Dani?
0: Pero,
4: te están haciendo,
0: pero es que nos han dicho desde Buenos Aires que
1: Paraná
0: no han probado queso
1: era...
0: más rico que el de lácteos Wagner.
1: En Paraná, en el CAL, era furor. ¿De
4: sí,
1: dónde
4: sí,
1: es ese
4: sí,
1: queso?
4: Sí.
1: Qué espectacular ese queso. Escúcheme, jamás probé.
4: No le pasen mucho la dirección porque yo quiero vender también, ¿viste? Yo vendo en mi negocio. Entonces no le pasen la dirección porque si no van directamente a la fábrica. Yo no voy a parar adelante de la fábrica y decir no se vende más.
1: Ponés un puestito adelante.
4: Claro, sí, sí, sí. Claro. Qué lindo, Gisela, lo que
0: no,
4: está contando.
0: No, pero Gisela,
4: de los
0: qué lindo lo que está contando de los chicos. Porque hoy de mañana, justamente yo estaba escuchando, viste, uno se informa antes de venir al medio de comunicación, porque hay que informar, que lamentablemente la población mundial está destinada a, dentro de 5 o 10 años, que el 70% van a tener que usar anteojos. ¿Por
1: sí?
0: qué? ¿Qué pasa? Desde muy chicos, ¿qué les dan para que se entretengan?
1: El celular.
0: Y lo usan muchas horas. Hay un promedio de alrededor de 8 o 9 horas que los jóvenes y los chicos usan celular. Y los adultos también.
1: Es que yo conozco casos.
0: Y los adultos también. Entonces vamos a tener un problema de visión a nivel mundial.
1: En donde quien manda en la casa es el celular.
0: Sí.
1: Entonces yo eso no lo veo. O sea, en casa mando yo, no un celular, un aparato. Y ellos lo saben muy bien, que si a mí no me hacen caso o no cumplen con sus tareas, lo mínimo es la escuela. Con estudiar, sacar buenas notas. Y ni siquiera soy esa madre que no, a mí me tienes que estar un 10. Con que saquen un 6 para arriba, vamos bien.
0: Ya está.
1: Ellos saben muy bien que si es por mí, yo el celular lo estampo contra la pared y se murió el celular. O sea, a mí no me van a venir a correr porque no, porque el celular... No, y ellos están acá para decir, sí, mi mamá es así.
0: ¿Y así? ¿Diego, así?
2: Sí.
0: Ah, bueno.
4: No da para comprar un celular cada rato. No, sí, cuídenlo, gurises, hagan caso.
1: No, no, en casa, los que mandamos en casa, los que ponemos la regla en casa somos el padre y yo. Y con todo, porque tengo a mi hija de 18 años que también a veces como que hija... Celular tanto tiempo, ustedes interactúen, vivan la vida, no todo atrás del celular. Lo mismo sentarse a la mesa a comer, celular o al costado. Celular. Uno lo tiene ahí medio cerquito porque, bueno, yo siempre soy la secretaria también de mi marido, entonces como que todo el tiempo que los que venden semillas, que el fertilizante, que esto, que necesitamos esto, entonces como el teléfono chip está ahí. Pero los demás, el celular, se guardan, nada de TikTok, nada de videíto, nada de... Así sea que estemos callados, el agua que no digamos nada, pero el celular va afuera a la mesa. A la hora de comer... Creo que es una de las pocas cosas,
0: sí,
1: que nos quedan.
0: Donde la familia se encuentra.
1: Y a nosotros en casa, por ahí, lo único día donde los mediodías nos sentamos a comer todos son sábado y domingo. Porque entre semana tienen horarios muy disparejos, claro. Entre primaria y secundaria, entonces el fin de semana... A mí, yo soy re familiera, y me acuerdo esas mesas largas antes de Navidades.
0: Sí,
1: cuando íbamos todos a la casa de la abuela. Sí, claro. Y no teníamos esa porquería para entretenernos.
0: No.
1: Nos hablábamos, nos peleábamos.
4: Por supuesto.
0: Apenas a veces había una radio a pila vieja de esas grandes.
1: Exactamente.
0: Que, bueno, en el tiempo no existían las FM, en el tiempo mío.
1: No, la LT14.
0: Entonces, era el LT14, ¿viste? LT14.
4: Qué bárbaro.
0: Qué lindos tiempos, ¿no?
1: Sí.
0: Uno los añora porque los vivió, obviamente. Tampoco vamos a dejar de lado lo que es la tecnología, el avance.
1: No, por eso siempre digo, o sea, si la sabemos usar bien...
0: Es bueno.
1: Y aparte vino para quedarse, entonces aprendámosla a usarla bien, a disfrutar también, porque el día de mañana cuando estemos ahí con el bastoncito, que seamos un poquito viejitos, vamos a lamentarnos.
0: Que a algunos no nos falta tanto, ¿eh?
1: No, haber disfrutado
0: caso mío,
1: esa,
0: no me falta tanto.
1: Esa mesa llena o esa charla o esa disfrutar del momento. Yo sé, hoy en día como madre digo, yo no puedo mirar la foto de mis hijos de chiquito porque siento que había tenido trillizo, por así decirlo, no pude disfrutar,
4: claro,
1: a cada uno como a mí me hubiese gustado,
0: sí.
1: Entonces como que yo, hoy en día hay que darle importancia a eso. El otro día hablábamos con el director de la escuela de Salto por que ha caído mucho la natalidad. ¿Y qué opinaba yo? Y yo primero opino que como que la sociedad tomó un poquito de conciencia también. Porque traer un hijo al mundo es caro, y no solamente caro en el tema de crianza. Uno como padre también deja de vivir,
0: sí,
1: su vida, uh-huh, para ello. Y si no vamos a estar 100% metidos en eso, decir no, yo tengo que dejar de esto porque tengo que estar arriba, tengo que cuidar al gurí, tengo que estar presente en un acto. Qué tan importante es para ellos que mirar así, que esté tu papá o tu mamá,
4: sí,
1: ahí.
4: Es
0: un apoyo.
1: Entonces, si vos no vas a estar dispuesto a comprometerte a esa crianza, no te digo un 100, pero a un 80%, y bueno, lamentablemente tengo que decir, y sí.
4: Por eso cayó.
1: Tengo que decir yo.
4: Capaz que quizás tomamos conciencia.
0: Claro.
4: Que no le estamos dando...
0: la importancia que se merece.
4: Claro.
1: Exactamente,
4: el
1: porque
4: tiempo,
1: hoy en día es como
4: tiempo,
1: que, bueno, los gurises toman el celular, ¿no?
4: Sí, es verdad.
1: Criate con el celular,
0: atendete
1: ahí.
0: Yo veo familias, veo gente que por ahí, en reuniones de amigos, entregan el celular.
4: Sí,

0: Totalmente.
1: A la madre naturaleza, por ejemplo, todo el mundo, mucha gente la ha olvidado. Sí. Y la naturaleza nos brinda todos los días cada enseñanza.
0: Bueno, yo tengo a Tatiana, ella es full naturaleza. Claro. Cero tecnología. Ella, yo siempre la jode, digo, el día de mañana yo sé qué va a hacer vos cuando seas grande. Vos vas a ser esa típica hippie en un motorhome recorriendo la Argentina.
1: Por ahí le sale una excelente bióloga.
0: Y guarda, viviendo de los que la Pachamama le da. Porque ella es eso. Ella es cero social, prácticamente hace todo excitativo, vamos. Sociabilizar con la gente. Ella es dejarla en la naturaleza, jugando con las plantas, con los árboles, full bichera.
1: Por eso le dio.
0: Ella le ama eso. Y
1: sale una bióloga por excelencia.
0: Ojalá, ojalá. Le gusta hacer perfumes, inventa perfumes.
1: Así que una química. ¿Por qué no? ¿Por qué no?
0: Ojalá, ojalá. No, a ella le encanta. Por eso digo, o sea, no apuremos a los chicos. Yo sé que a veces la paciencia uno como grande la tenemos. Siempre digo, si alguien vende frasquito, a mí me compran un container porque yo necesitaría paciencia. Pero no apuremos a los chicos, no les demos el celular y no caigamos en eso tan fácil de decir, bueno, toma, entretenete con esto. Yo sé que a veces se ponen pesados y que también un poquito la sociedad va llevando,
1: sí,
0: porque vos caes en, ay, pero todos los compañeros de la escuela tienen celular y mi hijo tiene 10 años y no tiene celular. Le vamos a comprar uno. Ellos tienen 11 años y no tiene celular. Y con el padre decimos, cuando vayan a la secundaria, pero porque ahí ya la secundaria hoy en día ya te...
2: necesita un poco más de tecnología, claro, por un montón de cuestiones de investigación.
0: Muchos PDF se mandan a través de los celulares, entonces como que ahorramos en la fotocopia, pero tenemos que invertir en un celular. Entonces como que ahí, bueno.
1: Ya cambia.
2: Para los chicos, un mensajito, Lidia, desde Rosario, ¿eh?
1: Lo está mirando
2: por Facebook en esta ocasión. Dice, buen día, gente linda, me encanta verlos cuando cocinan, transmiten frescura y sencillez. Felicidades, familia, dice Lidia, desde Rosario. Lidia, gracias por el mensajito, gracias por estar mirando, por tomarte un tiempito. Y bueno, seguramente seguidora de ellos.
1: Sí,
2: ¿eh?
1: Seguro. Qué lindo que, mira, como dijo Mario, íbamos a hablar con los chicos, pero nos fuimos por otro camino, ¿no? La verdad que hay un buen camino. Yo siempre digo, ¿no? Hay que dejarlos ser lo que ellos quieren ser.
0: Exactamente.
1: Porque muchas veces yo he tenido ejemplo de amigos o de gente conocida que porque el papá era doctor o el papá era abogado o el abuelo era abogado o el abuelo era doctor, les impuso que sean eso. Y he tenido algún caso donde, bueno, algún amigo o algún conocido ha traído el pergamino, se lo ha puesto en la pared y dice, ahí lo tenés, ahora yo voy a hacer de mi vida lo que quiero.
0: O sea, que otro día con un veterinario amigo también nos contó algo más o menos parecido, que él terminó estudiando la carrera por ahí de veterinaria porque por ahí su papá se lo impuso. ¿Sí? Hoy en día la disfruta, lo agradece, sí, pero a la hora de recibir el título era como que, bueno, toma, papá, acá tenés. Bueno, siempre es una charla esa que tenemos con mi marido porque mi marido se ha criado en el campo, vive en el campo,
1: qué
0: entonces
1: lindo,
0: como que él aspira a que sus hijos varones
2: sigan en el campo.
0: Es más, cuando nació mi primera hija, no, que yo quería un varón para el campo. Yo dije, mirá cómo es la vida, que la vida te ha mandado dos hijas que aman el campo. Esteban es el tercero, por ahí sí, él también le gusta el campo, pero ellos no sé si se van a quedar en el campo. No, y yo siempre digo, o sea, nunca tengo que criar hijos para que hagan lo que yo quiero. Los mejores valores, y tampoco decir, no, yo quiero trabajar, quiero comprar este campo para que tenga a mi hijo el día de mañana, este tractor, no. Los mejores valores que le podemos dejar a nuestros hijos de herencia, ser buena persona, saber a trabajar y defenderse en la vida, sí, no pisotear a nadie.
2: Yo me quedo con eso.
0: Entonces, como que
2: yo compro eso.
0: Yo crío a mis hijos.
1: Yo ya lo compro.
2: Claro.
0: Con que el día de mañana ellos tengan total libertad, si se quedan en el campo, más que contento, más que felices uno. Pero yo crío hijos para volar. Salgan.
1: Déjelo volar.
0: Mi papá me dijo un día, ¿cómo vos aspirás para que tus hijos se vayan del país? No quiero que se vayan del país. Yo quiero que mis hijos vuelen. Y si eso les permite salir a trabajar a otros países y volver y venir y ir y volver. Hoy en día tenemos la tecnología, podemos vernos por una cámara, una videollamada.
1: Te lo puedo contar por experiencia.
0: Exacto, yo sé que tu hija vive hace años afuera.
1: No, volvió. Las dos volvieron.
0: Pero bueno, durante muchos años estuvo afuera.
1: La mayor estuvo 11 años en España.
0: Por eso.
1: Hizo sus estudios, se recibió, vivió un momento muy difícil en Valencia con el

0: tema de la Dana. Uh-huh. Y ahí decidió volverse, porque la tierra trae.
1: Obvio, unos argentinos... Hoy vive
0: aquí en Valle María, trabaja muy bien, obviamente por su estudio. Y la más pequeña estuvo en Australia un par de años y con su pareja volvieron. Se casaron, van a ser papás, así que bueno...
1: Un abuelo ahí muy ansioso.
0: Sí, estamos ansiosos los abuelos, sí. Pero bueno... Uno lo dejó volar, porque cuando me dijeron, nos vamos a ir al extranjero, y bueno, si ustedes lo eligieron, tienen toda la libertad de hacerlo.
1: Duele un poquito, obvio, pero...
0: Oh, ¿sabés qué el sufrimiento que es? La lejanía, la distancia.
1: Pero si es siempre es bien para ellos,
0: pero sí, fue
1: bien. Tenemos que dejarlo que lo hagan.
0: Hay que dejarlos volar.
1: Ellos el año pasado, cuando estaba la Expo Rural, la Agroactiva, me
0: parece. Agroactiva.
1: Venían, oh, mis amigos fueron y se sacaron fotos con este, sacaron fotos con el otro, con todos influencers conocidos también de la red hoy en día. Y yo le decía a otro día, mirá, si el año que viene ustedes son esos influencers con los que se van a volver locos por sacarse fotos.
0: ¿Por qué no?
1: Si lo hacen hoy en día acá.
0: También te pasa que te sacas fotos con alguno que después las quemás, ¿viste?
1: Exactamente. Yo siempre, es como siempre digo, o sea, no pierdan esa sencillez, esa humildad, nunca se olviden. ¿De dónde vienen? Ustedes vienen de un campo, criado por una familia humilde, en el cual venimos con lo que tenemos.
0: Trató de darles todo.
1: Y nos vamos con lo que tenemos puesto, no nos llevamos nada.
0: Eso lo repetimos
1: si
0: muchas
1: tenemos
0: veces.
1: Un poquito más de seguidores que el otro, no perdamos eso.
0: No pasa nada.
1: Mantengamos esa sencillez, que ahí es donde vaya. Uno con humildad llega más lejos que cualquier otra cosa.
2: Sin duda, es así.
0: Nos has dado una clase de cocina, de moral...
2: De moral, más que nada. Me quedo con eso. Otro día vamos a hacer una nota específicamente. Vamos a ir a visitarlos.
1: Pero sí, tranquilamente.
0: Vamos a visitarlos, ¿por qué no?
2: Diego y Bruno parece que están con un poquito de fiaca. Dice. Maurito Weisbeckers, me conocen de algún lado. Saludos para los Messi, que me conocen de algún lado. ¿De dónde será Mauro Weisbeckers?
1: El hermano, el cuñado del Mati. El papá de los Messi.
2: También.
1: El panadero.
0: El panadero.
2: Chacinado. Claro.
1: Siempre van a casa ahí por ahí a buscar algo para hacer chorizo, así que.
0: Claro, de ahí viene el conocimiento. Sí,
2: pero mira,
0: sí,
2: si nos conocemos todos.
0: El mundo es un pañuelo, Mario.
2: Sí, es verdad.
1: No busquemos en las ramas de los árboles ver que quién es pariente con
2: claro,
1: quién.
2: Claro, no. Se arma un bolonqui bárbaro. Se arma un lío bárbaro.
0: Gisela, gracias. Gracias. Están invitados, chicos, vos y tus hijos, por ahí tu esposo, si quiere venir cuando quieran.
1: Muchísimas gracias. Los medios para siempre.
2: Alguien tiene que trabajar, ¿no es cierto, Gisela?
1: Sí. Lamentablemente, o sea, yo no, campo familia no pudiese seguir adelante si no son por los que se quedan en casa.
2: Claro.
1: Porque todo muy lindo, todo muy
0: ¿cómo
1: lindo?
0: ¿Cómo los encuentran en las redes?
1: Campo familia, campo familia. O ponen ahí el buscador campo familia y ahí estamos ahí.
2: ¿En TikTok y YouTube?
1: En TikTok, YouTube, en Instagram, en Facebook.
2: Mira vos, campo familia.
1: Estamos en todos lados, así que...
0: Qué lindo, ¿no?
2: Muy bien.
1: Ahí un gusto leer los comentarios, los mensajitos y todo que nos van llegando, que son muchísimos. El otro día en Paraná me dijo un muchacho que también nos hizo una entrevista, dijo, te escribí, pero con tanto... Y sí, hermano. Sí. Yo me levanto, a veces tengo más de 1000 seguidores y yo digo, y todos me mandan mensajitos y yo, aguanten que yo tengo una vida
2: claro,
1: también.
2: Sí, claro.
1: No te puedo. Entonces no puedo, ojalá pudiésemos leer y responder cada mensaje. Los chicos tienen un filtro, ellos los pongo al tanto de ciertos comentarios, de la cantidad de seguidores que tienen, de las vistas, de cositas ahí que le van llegando, sí. Por ahí, para aclarar, ellos van a donde ellos deciden. No es que mamá los cache los lleva. No, yo les pregunté, ¿ustedes quién venían acá a la radio? Y me dijeron que sí. El fin de semana tienen que ir a Oroberra, también a una radio que los invitaron. Tienen muchas propuestas de marcas para hacer, que también ustedes me dicen sí, las hacemos, y si no...
0: Qué lindo.
1: Quedan para atrás, tienen que ir a una fábrica también en Santa Fe la semana que viene, ahí a conocer un poquito sobre los plásticos y los tanques y todas esas cosas, y una cosita nueva que se viene con el tema de los drones. Así que ustedes deciden, ustedes van o ustedes no van. Ellos, por más que yo maneje la página...
0: La nueva tecnología del campo.
1: Exactamente.
0: Ya dentro de unos años no vamos a ver más las mosquitos ni los aplicadores terrestres, sino que...
1: Sí.
0: No, a mí se me hace que vamos a ver drones aplicando para los insectos y monitoreando la presencia de insectos o tipo de enfermedades, y que inclusive el dron va a aplicar donde corresponde, no en todos los lotes, en todo lote, sino donde se encuentra el problema.
1: Más específico, más puntual.
0: Sí, sí, sí.
1: Y bueno, por eso, ¿viste? Las tecnologías vinieron
0: para quedarse. La
1: nueva
0: tecnología del campo que se viene.
1: Las ordeñadoras hoy en día, donde la vaca decide cuando se quiere
0: ordeñar. Claro. La robótica.
1: Ojalá algún día lleguemos a eso, mirá, pero bueno.
0: Tener un bichito así, ajá, que vaya y te ordeñe.
1: Que vaya y te ordeñe. ¿No existe uno que dobla la ropa?
0: También,
2: ay,
0: va a haber.
2: Ay.
0: Está el que te limpia la casa.
1: Ese sí, ese lo he visto, pero yo necesitaría uno para que me doble la ropa.
0: La familia, uno que lo tiene.
1: No, yo no lo tengo, yo soy la que hace el equipo de trabajo.
0: Yo tengo en la familia uno que lo tiene. Le limpia toda la casa.
1: Porque he criado una que, bueno, hoy en día ya tiene 18 años, ya se desactualizó, ya no me lo quiere hacer. La de 12, ella ve el palo de escoba y ya sale corriendo, así que no me quedó otra que a volver a las nuevas, que soy a la vieja usanza, así que ahí lavando. Pero...
0: Te aseguro, hay uno que vos lo programás desde el celular, desde el lugar donde vos estés. Le ordenás que te limpie la casa y te limpia la casa.
1: Ah, mira. Porque yo hoy en día...
0: No lo tengo yo.
1: Yo hoy en día así por ahí mando un mensajito, pónganme el agua para cocinar, para hacer los fideos.
2: Claro, son los chicos
1: ¿viste?
2: Que... Eso me lo hace. Ellos son los robotitos que le damos las órdenes. Bueno, Diego y Bruno,
0: qué lindo.
2: Lo liberamos.
0: Diego, Bruno. Diego, Bruno. Gracias, chicos. Seguí siendo de Boca, vos. Vamos.
2: Faltaron al colegio, seguramente.
0: Seguí siendo,
1: sí,
0: seguí
1: igual
0: siendo.
1: Ahora tienen que ir a cumplir
0: siendo
1: con
0: River,
1: unas
0: ¿eh?
1: Inyecciones que tienen que hacer, porque cumplir 11 años no es solamente cumplir 11 años, ¿no?
2: Valientes, mi amigo.
0: Se
2: lo digo yo que no.
0: Lleven a Mario que le apliquen una a Mario.
2: No.
0: El fobia a la aguja, mi compañero.
2: Suerte, Gisele, chico. Como siempre.
0: Chicos,
2: un gusto,
0: gracias.
1: No,
0: chicos,
1: igualmente
0: gracias.
1: Para mí.
0: Gracias, chicos.
2: Los voy a seguir,
0: Los vamos a seguir. Y por ahí los vamos a ir a visitar, Mario. ¿Por qué no?
2: Sí. ¿Por qué no? Gisela, gracias.
0: Capaz que le llevamos la radio a la casa.
2: Gracias
1: cuando quieran.
2: Mensaje, por tomarse el tiempito para venir,
1: por
2: la cultura del laburo para los gurises, que están tan devaluada.
0: Ha dicho cosas tan importantes esta señora, la verdad. Hace mucho que no escucho a una persona decir cosas tan importantes. Y no es estudiada, no es del centro de la ciudad, no tiene un título, vive en el campo.
1: Exactamente.
0: Aprendan de los orígenes de la tierra.
1: Vivir en el campo hoy en día como mamá, es ser privilegiada, porque tenemos una forma de crianza totalmente distinta a tus tiempos, a nadie que te corre y una vida totalmente en paz, sin qué dirá el vecino, qué opinará el otro.
2: Acá Emiliano dice, ahí lo empecé a seguir en Instagram, así que gracias Emiliano también. Otro seguidor.
0: Vamos ganando seguidores.
2: Chicos, gracias.
0: Gracias.
2: Eso lo vamos a degustar, me imagino.
1: Obviamente,
2: ¿no?
1: Eso es para usted. Ellos cocinaban de mañana tempranito para
2: ustedes. ¿Tempranito hoy?
1: Sí, eso están recién,
0: qué
1: no
0: grande,
1: tan caliente, pero ahí.
0: Qué grande los chicos, ¿eh? Qué grande. Gracias, chicos.
2: Gracias, Ulises.
0: Gracias, Gisela, ¿eh? No, saludo a tu esposo, a tu familia.
1: Serán dados. Seguramente están escuchando, así
0: a la gente, porque ustedes son tamberos.
1: Exactamente.
0: Uno de los sectores que yo siempre decía hace un tiempo atrás, más castigado del país. Más castigado.
1: Sí.
0: El tambo siempre ha sido uno de los sectores más castigados en la producción argentina. Ahora un poquito ha levantado las alas, un poquito, no tanto.
1: Un leve respiro. Pero bueno, ya estamos acostumbrados a vivirlo. Trabajamos porque no nos queda otra. Así no hicieron.
0: ¿Sí? Nacimos para trabajar. Gracias, Gisela. Gracias, chicos. Mario, nos vamos al corte.
2: Corte. Gracias, familia. Gracias. Ya venimos con más mañana en Eclipse. Sí.
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0: Ahí seguimos, Raúl, la mañana, 29 minutos pasaron de la hora 10 a la República Argentina.
1: Tal cual.
0: Increíble cómo se fue la mañana, ¿no?
1: Sí. Rápidamente, pero tuvimos una linda nota.
0: Hermosa nota.
1: Muy, muy rica. Tiene que ver mucho con la moralidad y la forma de ser de la gente del campo, Mario, ¿eh? Así que a Gisela y a los chicos, gracias, ¿eh? Gracias. Y a esa gente, obviamente ella me contaba fuera del micrófono, que también forma parte de la comisión organizadora de la fiesta del Carro Verde.
0: Ah, bien.
1: Así que bueno, también mucha suerte, ¿eh? Para la gente que se está preparando el salto para esa fiesta que es tan tradicional en esa localidad, ¿eh?
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0: Bueno, hoy es el Día del Agricultor. Así que le mandamos un gran saludo, lo decíamos hoy justo antes de las notas, a todos los agricultores de nuestra zona, a los que nos escuchen, Goyito que me mandaba el mensaje también, un gran cariño para vos, mi viejo, gracias. Alicia, que me está mandando la imagen de cómo quedó nuestro centro de salud, que lo estaban pintando, embelleciendo, quedó hermoso. Felicitaciones por el laburo, de verdad, para recibir a la gente de la mejor manera. Gracias, Alicia, por mandarnos esta fotito. Claudia, se la dejo a usted para que la pueda poner en Facebook, así que gracias. Y no tengo, a ver, voy a buscar alguno de carpintería, ¿no? ¿Algún teléfono piden?
1: Sí, hoy es el Día del Agricultor, ¿no? Yo voy a estar charlando con alguien que obviamente no es agricultor.
0: Ajá.
1: Es un ingeniero en hidráulica, o sea, hídrico, muy importante en el país, Juan Borus. Creo que es la autoridad máxima que tiene que ver con el Instituto ELINA, Instituto Nacional de las Aguas. Hoy a las 11:40 vamos a tener una nota con él, porque cuando estuvo el ingeniero Massa, recuerdo usted, Marito, me dijo en privado, si querés tener la data, pero la data justa, traté de ubicarlo a Juan Borus y me dio el celular. Y ayer le mandé un mensaje a este señor y automáticamente me dijo, Raúl, estoy entera a disposición. Así que concertamos una nota para hoy a las 11:40 aproximadamente para hablar realmente, porque ellos tienen la data fina de lo que es, lo que va a ser el niño, ¿eh?
0: Muy bien, será bienvenido la nota con este hombre que sabe tanto, ¿no?
1: Sí.
0: Juan Borus. Bueno, entre las noticias, primera condena en Entre Ríos, atención, por ofrecer juegos de azar ilegales, que hoy están tan en boga, ¿no?
1: Perfecto.
0: El tema de los casinos online. Sí. Un hombre de 37 años recibió prisión condicional por explotar apuestas online clandestinas. Es la primera condena, esto marca un precedente, ¿no?
1: Claro.
0: Es la primera condena por este delito penal en Entre Ríos. Un hombre de 37 años, oriundo de Santa Elena, fue condenado por la Justicia de La Paz a la pena de 3 años de prisión de ejecución condicional al declarado autor material y penalmente responsable por el delito de infracción del artículo 301 bis del Código Penal Argentino, juegos de azar ilegales, que hoy están
1: tan en boga.
0: Hoy abrís una página y lo primero que te... Obviamente que hay casinos oficiales, ¿no? Pero hay un montón de clandestinos. Se trata de la primera condena por el delito penal de ofrecer juego ilegal en la provincia de Entre Ríos. La sentencia fue firmada el pasado 18 de agosto por el Juzgado de Garantías y Transición de La Paz. Doctor Ramón Lel, mirá vos. Según indicaron desde el IAFAS. En los argumentos se detalla que el condenado procedió a la organización y explotación de un sistema de capacitación de apuestas de casinos online con la colaboración de una persona que opera como cajera de dichas apuestas, sin contar con las autorizaciones exigidas para la realización de tales actividades, ¿no? Bueno, tenemos ahí el precedente de el primer condenado o la primera persona condenada en Entre Ríos, de la que deberían estar investigando
1: bien.
0: A dos manos, porque
1: sí,
0: hay muchísimos
1: sí.
0: que no tienen el aval correspondiente, ¿no? Porque, por ejemplo, el IAFA tiene su casino online, o el casino el Neo,
1: pero
0: ellos son oficiales. Después
1: claro.
0: hay muchísimos clandestinos, así que me parece bárbaro que empiecen a investigar estas cuestiones de las cuales uno muchas veces se siente vulnerado,
1: sí,
0: a la hora.
1: Sí,
0: de
1: que sí, hay... sí, sí, sí.
0: Siempre,
1: aparte, hay
0: siempre
1: un tema,
0: hay que tomarlo con responsabilidad,
1: sí,
0: ¿no?
1: Hay un tema muy, muy, muy sensible a la sociedad en general, que es el juego por parte de los menores de edad. Online te cambian la edad, te cambian la edad y te están jugando, te están apostando. Así que yo creo que los temas del juego online debería ser tratado con mayor firmeza en cuanto al tema de que tiene que ver con la justicia en la Argentina. Sí, sí. Pero esto sienta un precedente muy importante, Mario.
0: Felicitaciones, que sigan las investigaciones, otra de linda, fútbol internacional, Dibu Martínez, el nuestro, el Dibu
1: nuestro
0: Martínez
1: Dibu.
0: Fue elegido entre los 10 mejores arqueros y va por el trofeo Yacine,
1: Qué bueno,
0: grande,
1: qué bueno.
0: Dibu,

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0: 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Y ya anduvo por aquí el amigo Dani. 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
1: Qué publicidad le hicieron a los gurises,
0: sí, señor,
1: ¿no?
0: Sí, señor. 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Raúl, vamos.
2: La situación es desesperante.
1: Ahí tenés, Emanuel, la situación es desesperante. Tan desesperante va a ser un día martes. Tranquilo, no más, mi viejo. Tranqui,
0: Recién es martes hoy.

0: Estaban buenísimos los...
1: Las
0: tortas fritas alemanas, ¿no? No voy a discutir sobre el tema porque... que sabe, sabe. Pero muy buena, Bruno, Diego. Muy buena. Vos sabés que el de Boca es más el matemático, decía él.
2: Yo soy el matemático.
0: Grande. El que administra los números.
2: Claro, ella me decía en privado si hay un emprendimiento hoy y mañana, si siguen trabajando juntos. Seguramente Bruno será el cocinero y... Diego es el cocinero y Bruno es el que va a llevar los números.
0: Los números, claro, muy bien.
2: Tenés una ventaja, le dije, hay que llevar los números, ¿eh?
0: Claro. 14 grados la temperatura actual en la mañana de este día martes, octavo día del noveno mes del 2020.

pueden seguir a los chicos como Campo Familia, ¿eh? En TikTok ya lo estoy siguiendo yo, ¿eh? Manuel, Emiliano lo mismo, pueden seguirlos, ¿eh? Muy, muy dinámica las recetas de los chicos, ¿eh? 11 añitos, ¿eh?

0: Acá tengo una profe que me viene sacando el cuerpo a una notita, a ver. Nadia Frank, ¿eh? Porque el día 14, el lunes 14, se realizan las eliminatorias de los Juegos Departamentales Deportivos Entrerrianos para Adultos, en la ciudad de Ramírez, el lunes 14 del corriente mes, esta tarde la voy a ver si la podemos sacar, aunque sea vía telefónica, claro, por estos días, para que nos cuente un poquito de todo esto.
1: Una actividad
0: esto, ¿no?
1: Muy importante.
0: Sí, una actividad muy linda, porque obviamente los adultos mayores van a representar a Valle María en esos juegos eliminatorios departamentales. El que clasifica pasa al provincial, a las finales provinciales, y el que no, bueno, seguirá practicando
1: participó,
0: y seguirá preparándose para el año próximo.
1: Claro que sí.
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0: Y el lunes próximo, Mario, le voy a pedir un abandono yo a usted.
1: Está muy
0: si
1: bien.
0: Si me lo permite.
1: Pero por favor, métale. Acabamos de tratar de hacer con nuestra audiencia justo un lunes, que la audiencia está medio tranquila. Vamos a tratar de hacer una mañana de la mejor manera para que no se sientan solitos.
0: Pues soy parte del grupo que va a representar a Valle María.
1: Muy bien. Bienvenido sea Raúl ese viajecito a Ramírez, ¿no?
0: A Ramírez,
1: muy bien. Convocatoria Asamblea General Ordinaria del Club Atlético Aldea Protestante de Asociación Civil. Conforme lo dispuesto en el artículo 25 y 27 del Estatuto Social, se convoca a Asamblea General Ordinaria del Club Atlético Protestante de Asociación Civil a celebrarse en nuestra sede, cita Avenida General San Martín, sin número, de la Aldea Protestante, Departamento Diamante, el día 2 de octubre, Raúl, del 2026 a las 20 horas, para considerar el siguiente orden del día. 1. Lectura, consideración y aprobación de la memoria y estado de recursos y gastos por el ejercicio económico iniciado el 1 del 2024 y finalizado el 31 del 12 del 24. 2. Lectura y consideración y aprobación de memoria de estados de recursos y gastos por el ejercicio económico iniciado el 1 del 2025 y finalizado el 31 del 12 del 25. Informe de la Comisión Revisadora de Cuentas. 3. Acto eleccionario. Renovación total de la Comisión Directiva. Presidente, vicepresidente, secretario, prosecretario, tesorero, protesorero. 3 vocales titulares y 3 vocales suplentes. Y de la Comisión Revisadora de Cuentas. Un titular y un suplente. 4. Designación de 2 socios de los presentes para suscribir conjuntamente con el presidente y el secretario el acta respectiva. Conforme al artículo 28 del Estatuto Social, la Asamblea se celebrará válidamente, sea cual fuere el número de socios concurrentes, presente media hora después de fijada en la convocatoria. Si antes no hubiese reunido ya la mitad más uno de los socios activos con derecho a voto. Queda a disposición de los señores socios la documentación mencionada en los puntos 1 y 2 en la sede social en horarios administrativos. Para la celebración de la asamblea rige lo dispuesto en el artículo 25 del Estatuto Social. Firma la nota Hugo Gutiérrez, secretario, Hernán Frisler, presidente. Muy bien.
0: Perfecto. Las cosas como deben ser, ¿eh?
1: Sí, señor.
0: 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Mario, ¡plin! Esto se ha terminado, ¿eh? Cuanto
1: muy
0: a la
1: bien,
0: publicidad.
1: Raúl, yo debo una tandita de la radio, ¿eh? Si me lo permiten.
0: Vamos y después hacemos el cierre musical. A Torque.
1: 10:45 en la mañana de esta mañana, día martes, hermoso martes, a vivirlo, gente.
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1: Bueno, llegó la hora que por un ratito, Mario, libramos las entradas a la pista de baile, ¿eh?
2: ¿Se anima?
1: Sí.
2: ¿Se anima? Bueno.
1: La libramos.
2: Vamos a ver.
1: Ah, si no va a creer nada.
3: Juventud, ¿vos querías? Chamame. Ahí le va a cuñado.
1: Ahí le va a cuñado, vamos.
3: No te vayas en la pronta.
2: A ver, pueblo nuevo general. Ya, vamos,
1: ¡el Zapucay!

0: Ahí apareció Cristian, el amigo, Cristian Stan del Condado de Colonia Ensayo, que va a estar de fiesta este fin de semana, este próximo fin de semana, ¿no?
1: Claro.
0: Vamos a tener que tomar una copita de vino.
1: Sí, a comer alguna empanadita.
0: Cristian? ¿Qué dice Cristian? Ah, hay que comer también. Buen claro, día.
1: Empanadas de la que busque, va a haber.
0: Buen día, amigo. Dice, gracias por el saludo. Hoy estaba con gente. No te contesté enseguida. El fin de todo bien, excelente. Cuánto nos alegra mi viejo,
1: Qué lindo, qué lindo.
0: Debe
1: qué
0: estar
1: lindo.
0: A pleno, ¿no? Laburando, poniéndose al día. Grande, viejo, ¿no?
1: Y la gente de la comuna y todos los emprendedores deben estar a pleno programando para el fin de semana, che.
0: Toleco levantando los pulgares,
1: vamos,
0: arriba.
1: Toleco.
0: ¡Vamos, Toleco!
1: ¡Vamos, descarnado, vamos!
0: ¿Y Polaco? No apareció el Polaco. ¿Está lloviendo todavía?
1: No. ¡Uba! Serviando bajo planta de perejil.
0: Lili brasileño me llama la atención, no apareció.
1: No apareció, Lili.
0: Hola, amigo Aníbal, buen día, Aníbal, ¿cómo andamos? Che, Vanessa. Hola, oh, Glorita.
1: Vamos, vamos, vamos.
0: Rosita,
1: Chela, Chelita.
0: A Rosita le mandamos un mensaje que había mandado, deditos arriba, nos estaba escuchando Rosita en el Palsencúter. Y la que no apareció, nuestra vecina María. Es raro,
1: Rarísimo, no apareció, rarísimo, rarísimo, ¿eh?

0: La mamecita de la mañana, ¿eh?
1: Pero puede llegar otro, ¿eh?
0: Pues, ah, ¿usted quiere otro?
1: Puede venir otro. Si... O una chamarra, ¿por qué no?
0: Ah, chamarra, ah, no, busqué en esta ocasión.
1: Una chamarra.
0: A ver qué nos dice.
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1: ¿Revivió el gallo de Montero? ¡Agua, Adriancito! ¡Va!

0: noches, gente, vamos. ¡Sapucay! No sé si nos escuchará. De mañana no nos escucha nunca el hombre de Che Gente Cuera, ¿eh?
1: No, no, todo no te laburo.
2: Y que se encuentre nuestro.
0: Pero si alguien lo ve, dígale que le estamos invadiendo el territorio.
2: Pues entonces, caminemos. Hoy se abre una nueva senda.
1: Nos vamos, Raúl. Final, vamos, final, vamos, final de la mañana del 15.
0: Una hermosa amarte, mañana. ¿Eh?
1: Muy linda mañana.
0: Hermosa desde la naturaleza. Sí. Hermosa de lo que ha sido el contenido. La verdad, nos han dejado unas enseñanzas tremendas. ¿Eh? Esta querida gente, ¿no? Que nos visitó desde Aldea Salto. ¿Eh? La mamá con sus dos mellizos. Realmente, una carta de vida abierta para que la disfruten. Va a estar disponible, obviamente, en el YouTube.
1: Ya está en YouTube, Facebook.
0: Así que, bueno, no se la pierdan, ¿eh? Un contenido de vida increíble, ¿eh? Gracias a ellos. Gracias a la audiencia, gracias en general. Yo en un ratito vuelvo, ¿no? Nos toca abrir las tranqueras del campo. A usted lo despido, mi amigo, con un gran abrazo virtual desde aquí, desde el interior de la radio, a Claudito también. Lo mejor de lo mejor para ustedes. A los oyentes, vivan la vida, vivan en plenitud. Dejen que hoy el sol inunde su alma y dejen que el Creador inunde sus corazones.
1: No se olviden de escuchar esta tarde también por streaming Generación sí. Activa, con Sofi y Mai, que le mandamos un gran saludo. Se vienen con toda la fuerza joven. Claudia, gracias. Raúl, lo mejor. Gente, los queremos un montón, los llevamos de corazón. Dios, gracias por tanto, perdón por tan poquito. Bendecida jornada. A ser felices, a disfrutar, a esbozar una sonrisa, que cura el alma y alimenta el corazón. Sí. Chau, gente. Los queremos un montón. Hasta mañana.

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11 horas 11 minutos, hora espejo para todos, Una temperatura de 15 grados sobre esta localidad de Valle María. La humedad que alcanza el 54%, el viento a 13 kilómetros por hora. En un día muy importante para lo que tiene que ver con la producción del campo, hoy es el Día del Productor Agropecuario. Hay una historia detrás del día que ha transformado a la Argentina. Cada 8 de septiembre se conmemora este día, se recuerda el inicio del modelo productivo, la llegada de los inmigrantes que marcó el rumbo de nuestro querido país. El 8 de septiembre de cada año la Argentina conmemora el Día de la Agricultura y el Productor Agropecuario. Se trata de una festividad que, para enaltecer el rol que desempeña el sector en el desarrollo económico, social y cultural de nuestra querida Argentina. Según el informe del gobierno, esta efeméride se fue trascendental por la fundación de la Colonia Esperanza en la provincia de Santa Fe. En el año 1856 se la considera la primera colonia agrícola del territorio argentino, ¿no? La celebración, que se consolidó de manera definitiva en mediados del siglo pasado, busca proyectar el reconocimiento institucional hacia cada hombre y mujer que aseguraron la provisión de alimentos. En origen institucional de este festejo nacional se remonta al 28 de agosto de 1944, cuando el Ejecutivo formalizó la conmemoración mediante el decreto 23.317. El Día de la Agricultura y el Productor Agropecuario, el propósito de esta efeméride es reconocer el trabajo incansable de quienes dedican su vida a la producción agrícola. Se trata de una de las actividades más relevantes en el desarrollo de la economía argentina. A mediados del siglo XIX, la Confederación Argentina, conducida por el presidente Justo José de Urquiza, impulsó políticas activas de inmigración europea destinadas a expandir la frontera agraria.

0: Poblar vastos territorios deshabitados y poner en marcha unas de las economías de tierra agrícola sólida. La principal promotor de esta gestión poblacional fue el militar don Aarón Castellano, quien gestionó en forma directa la llegada de las familias suizas, alemanas, francesas, para poblar la vecina provincia de Santa Fe. De acuerdo con el informe histórico del gobierno, esos inmigrantes pioneros estructuraron el esfuerzo en el sistema agrícola asentado sobre cultivo de maíz y trigo, quienes se erigieron los primeros productores transables de exportación del país. La fundación de la Colonia Esperanza simboliza el inicio de la transformación de la Argentina en un país agrícola. En este sentido, el gobierno destacó la labor de los agricultores locales, que es digna de reconocimiento, ya que no solo contribuyen a la seguridad alimentaria del país, sino también enfrentan desafíos climáticos, tecnológicos, de mercado, y de esta manera se agradece el compromiso continuo de asegurar el desarrollo y sustentabilidad de esta querida República Argentina. Así que a todos los productores agrícolas, productores agrarios en general, de distintas, de todas las síntesis que tiene, obviamente, de todas las ventanas que tiene nuestra Argentina, muy, pero muy feliz día desde Mano a Mano con el Campo.
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0: Bueno, la soja mercado internacional, los niveles internacionales, la oleaginosa siguen cayendo, ¿eh? Argentina, obviamente, bastante despegada de lo que es la realidad de los precios de la oleaginosa a nivel internacional. A la posición noviembre, hoy cotiza con una caída de $1.19, 480.05 centavos. Estamos hablando del mes de noviembre en Chicago, la soja. El trigo tiene una ganancia de $4 hoy en Chicago, en el cierre nocturno, 273.74 a diciembre 2026. Y el maíz, por su parte, también con una ganancia de 39 centavos, diciembre 2026, 211.71. Si vemos los valores a nivel local en el diario, obviamente, que aparece de la Bolsa de Cereales Rosario, nos encontramos con una soja que mantiene el valor de ayer, 561.000 pesos la tonelada. Más allá de la caída que tuvo ayer en Chicago, Argentina un poco se despega en el mercado internacional en cuanto a soja. El maíz Rosario, 297.000 pesos. Trigo, 355.000 pesos. Sorgo, 278.000 pesos. Girasol, 759.000 pesos por tonelada. En la rueda comercial de hoy, las arvejas. Arveja verde, 290.000 pesos. Arveja amarilla, 275.000 pesos. Y la lenteja, 295.000 pesos por tonelada. La miel de un canto tibio. 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Municipalidad de Aldea Brasilera, abocada al trabajo diario de mejorar la calidad de vida de su población a través de mejorar el trazado vial de su localidad, sus calles en buen estado, el área rural en buen estado, mejorando en todo ese sentido, acompañando la salud, el deporte y mucho más. Nuestra querida gente de la comuna de Aldea Protestante, el pueblo que se ha hecho popular por sus relojes, una idea creativa increíble, ¿no? La creatividad, obviamente, en conjunto de la población, de la gente de la comuna, de los especialistas en esto, y el agro presente fortaleciendo la economía de ese lugar. También la comuna de Las Cuevas, en esa zona tan bella del portal del Paraná, donde el delta se hace realidad. Las Cuevas se perfila con toda su belleza en este litoral argentino, Una comuna que trabaja constantemente mejorando la calidad de vida, llevándole agua, obviamente, algo que es vital a poblaciones que están un poco alejadas de lo que es el centro neurálgico de Las Cuevas. Las Cuevas, historia, naturaleza e identidad que identifican esta parte de la Argentina, Amores que nunca pude hallar. Saludamos a nuestra querida compañera Claudia Mari, ¿no? Que está a cargo obviamente en este momento de los controles aquí en la radio, En charlas técnicas, el proyecto de asesoramiento técnico ganadero de Cooperativa La Ganadera, Leñosas de Campo Natural, Problema de Oportunidad y Ambas, el ingeniero agrónomo Analía Paula Ronconi, Oportunidad y Desafíos en la Nueva Era de la Ganadería, a cargo de Víctor Tonelli, ¿no? 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Que vuelve. Le reiteramos, luego de las 11:30, 11:40, tenemos una nota con Juan Borus, el hombre del INAH, el Instituto Nacional de las Aguas. Vamos a hablar específicamente del tema niño, ¿no? Que cada vez se pone más en boga, cada vez hay más gente que está involucrada con el campo, que está involucrada con las ciudades, porque hay muchos lugares en el país donde ya se está trabajando por lo que se viene, ¿no? Que lamentablemente se viene, ¿eh? Cada día tenemos los efectos del niño más cercano, que se van a hacer más prominentes en el mes de noviembre y diciembre, ¿eh? Sin acá, obviamente, esquivarle a octubre, que también se va a sentir los remesones del niño, que ya está, obviamente, presente en toda la parte del cono sur de América Latina y en el mundo, ¿eh? Un niño muy potente, según los especialistas, que vamos a tener en este ciclo 26-27. El saludo para la gente de la comuna de Colonia Ensayo, los emprendedores, hacedores que se están preparando, obviamente, para el próximo fin de semana, la fiesta anual de la empanada y el vino. Colonia se viste de fiesta, entrada libre y gratuita, solamente llevas tu sillón, te acomodás en un lugar cómodo, disfrutás de riquísimas empanadas, amplia variedad de ese producto, unos vinos espectaculares y toda la música y la alegría en Colonia Ensayo, Nuestra municipalidad de Valle María trabajando a pleno, también en pos de lo que en octubre será la fiesta, la primera edición de la fiesta provincial del trigo en la Chacra 100. Los días 15, 16, 17 de octubre, Valle María será protagonista de esto. Organizado por la municipalidad, por la agencia del INTA Diamante, acompañado por el INTA, obviamente a nivel provincial, nivel nacional, la Bolsa de Cereales, el gobierno de Entre Ríos y un montón de comunidades de toda esta región. 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Primera actividad en Cañuelas, día martes, el volumen 6.398 vacunos que dejaron estos valores, valores de mercado. Lo hizo Mestizo Especial y bueno, de 431 a 460 kilos, 3.500 a 4.700 pesos el kilo en pie. Lo hizo Mestizo Especial y bueno, de 471 a 490 kilos, 4.000 pesos, 4.600. Lo hizo Mestizo Especial y bueno, de 491 a 520 kilos, 3.500 a 4.400. Lo hizo Mestizo Especial y bueno, de más de 520 kilos, 4.000 pesos, 4.500. Lo hizo Regular de Invierno, 3.100 a 4.100. Novillo regular pesado, 3.000 pesos a 4.000 pesos. Novillo soberos negros, 3.600 a 4.200 pesos. El promedio, 4.258 pesos, o el índice de arrendamiento, como quiera llamarle. Novillitos especiales y bueno mediano de 300 a 390 kilos, 3.200 a 5.300. Novillitos especiales y bueno pesado de 391 a 430 kilos, 3.200 a 5.000 pesos. Novillitos regulares, 3.900 a 4.800. En el renglón ya de las vaquillonas sucedieron estos valores, o se dieron estos valores. La de 270 a 390 kilos, 3.500 a 5.300. La de 391 a 4.300, 3.400 a 4.700. La regular, 3.200 a 5.000 pesos. La vaca de buena calidad, 2.500 a 4.100, vaca regular 2.400 a 3.900, vaca conserva buena 2.000 pesos a 2.900, vaca conserva inferior 2.100 a 3.800, toros de buena calidad 3.200 a 4.000 pesos, toro regular 2.400 a 3.700. En la jornada del día de hoy reiteramos 6.398 el volumen y el promedio que deja la novillada, 4.258 pesos el kilo en pie. 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

0: Bueno, se mezcla la política con la industria, con el quehacer, todo va en el mismo combo, ¿no? Las PASO vuelven a copar el Senado, la agroindustria no quiere perder el turno, reclaman rápidamente el tratamiento biocombustibles. El jueves pasado, luego del oficialismo y la oposición destrabar la discusión, se alcanzó al tan mentado dictamen de comisiones para tratar la nueva ley de biocombustibles en el Senado. No pasó ni una semana de aquel hito que logró zanjar 7 proyectos en simultáneo y cerrar fila en el sector industrial. Pero desde la cadena productiva ya se encolumnan detrás de un pedido común. El urgente tratamiento y la aprobación parlamentaria del dictamen favorable emitido por la Comisión de Minería, Energía y Combustibles y el presupuesto y de presupuesto y Hacienda. Así lo expresaron en el comunicado en conjunto las principales entidades del sector, que recuerdan a los legisladores que la historia no terminó la semana pasada. La historia debe continuar. Este caso, el Senado, esta semana el Senado volvió algunos pasos atrás, los proyectos, y habló de los más importantes al oficialismo, como es el caso de la reforma política propuesta por Milei para eliminar las PASO, y el proyecto de ley de hojarasca de Stutzenegger, que ya tiene media sanción de diputados, a un año de que se abran las urnas, y comenzaron a lentamente la campaña desde la agroindustria. Quieren evitar a toda costa que la discusión en torno al nuevo marco normativo de los biocombustibles quede empantanado nuevamente o suscitado o dejado a un costado por una cuestión electoral. Creemos que es más importante esta industria que una cuestión electoral. Solicitamos otorgar pronto tratamiento en el recinto. Ese dictamen, una sanción definitiva, señalaron de los comunicados en conjunto encabezados por la Fundación Barbechando, con la firma de la Bolsa de Buenos Aires, Rosario, Chaco, Bahía Blanca y otras entidades de la producción como el Consejo Agroindustrial Argentino, Coninagro, Maizar, la Cámara de la Industria Aceitera Ciara y el Centro de Exportación de Cereales Ciara Seg. Tenemos un contacto nosotros con la gente de Barbechando. Quizás mañana nos queda algún minutito libre y podamos charlar con la representante en el Congreso de Barbechando sobre este tema, ¿no? Realmente sería vergonzoso que algo tan, tan importante como es la producción de biocombustible, alcaloides, bioetanol de maíz y algo que expande la producción, que potencia la producción argentina, quede dejado de lado por algo político, como son las PASOs. Obviamente, la eliminación de las PASOs vienen desde casa de gobierno, de La Rosada, donde obviamente el Partido Libertario quiere eliminar las PASOs, y la oposición no quiere eliminar las PASOs. Pero, ¿qué tiene más valor? Obviamente, para nosotros que vivimos en el interior profundo de nuestro país, creemos que lo que es producción tiene mayor importancia que es lo político. Porque a fin de cuentas, ya en esta Argentina, de verdad, en muchos casos, cuando nos muestran la carita aparecen todos unos ángeles y después, bueno, cuando llegan a los cargos, se convierten en otra cosa, por no decir otra palabra, Claudia Mari, querida, nos vamos en busca de la pausa. Después vamos a ver si podemos lograr el contacto con el amigo, ¿sí? Porque es amigo, lo conocemos de antes, ingeniero Juan Borus de Lina, Instituto Nacional de las Aguas, para hablar un poco más en profundidad sobre lo que será El Niño, ciclo 26-27.
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11: Resumen de noticias. 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

0: Bueno, el mano a mano con el campo, tal cual lo habíamos prometido, estamos en contacto con el ingeniero Juan Borus. Amigo Juan, lo puedo tratar así porque nos conocemos ya de antes. Muy buenos días, bienvenido nuevamente después de un largo tiempo a este ciclo de mano a mano con el campo, que bueno, desde 2005 estamos consecutivamente al aire, ¿eh?
1: ¿Qué tal, Raúl? Buen día. Un gusto para mí tener esta oportunidad de llegar a la gente a través de del medio, ¿no?
0: Sí, bueno. Tenemos un amigo en común, muy, muy querido, ambos, obviamente, que es el ingeniero Massa, Ernesto Massa, obviamente, que, bueno, nos mantiene generalmente al tanto de las novedades que van ocurriendo. Pero días atrás nos visitó aquí en estudios y me dijo, bueno, ¿querés que te ponga en contacto con Juan? Yo te pongo, te doy paso la línea de Juan para que puedas charlar con él directamente. Y sé que usted es un gran referente en cuanto al Instituto Nacional de las Aguas y lo que se nos puede venir en un tiempo que es el Niño, ¿no? Que ahora está un poco más la gente tomando conciencia de lo que puede llegar a traer.
1: Sí, en primer lugar con Ernesto tenemos un contacto muy seguido, muy permanente, porque se constituye precisamente él en un referente local, un conocedor del sudoeste entrerriano fuertemente en términos productivos, muy cercano a los ganaderos de isla o de zonas bajas. Es decir, para nosotros desde el INAH, Instituto Nacional del Agua, tener un contacto así es sumamente útil, sumamente importante, en un ida y vuelta, no solamente para transmitir información y divulgar información, sino para tomar conciencia de dónde aprieta el zapato, ¿no?, a la gente y cuáles son las consecuencias de los extremos hidroclimáticos. En ese sentido, en este caso, ya desde febrero, para mi gusto demasiado temprano, pero bueno, desde febrero o marzo se empezó a hablar profusamente del evento Niño, dándose manija a la gente realmente de una manera, unas vueltas de rosca increíbles, pero estamos siguiendo ese proceso. Empecemos diciendo algo importante: si el Niño que se está desarrollando tiene características de moderado a fuerte o quizá fuerte, nos invita a pensar en cómo fueron los eventos de esa magnitud en el pasado. Y lo primero que hay que decir es que no hubo dos eventos medianamente importantes de calentamiento de las aguas superficiales del Pacífico Ecuatorial que hayan pegado en nuestra región de la misma manera. Por supuesto que uno puede hacer una estadística y terminar diciendo que en los años Niño pasa tal cosa. Sí, eso es una referencia. Pero no significa que eso sea una herramienta de pronóstico, ni mucho menos. Entonces, todos los productos que se hacen, toda la gente que opina y toda la gente que hace productos de pretendidos de pronóstico, mayormente lo hacen sobre una base estadística, y eso es un error importante que lleva a tomar malas decisiones. Uh-huh. Por lo tanto, lo que hay que entender es que, por un lado, no hay dos eventos iguales, y por otro lado, este evento, que en el Pacífico tiene un desarrollo que se podría tildar como típico, con una evolución temporal de ese calentamiento y una evolución del traslado de las aguas cálidas hacia el continente americano con la gradualidad habitual, con un acople de la atmósfera a través de la alteración de los vientos alisios, también en los tiempos que corresponde, digamos, todo eso muy típico. Sin embargo, en nuestra región no está siendo tan típico y no sería tan típico, y hay todavía un margen de dudas grande sobre cómo va a terminar evolucionando. Pensemos, Raúl, por ejemplo, que el calentamiento máximo previsto a la altura del centro del Pacífico Ecuatorial, la parte central, la que nos impacta normalmente, por lo frecuentemente más, se produciría ese calentamiento máximo a fines de octubre, principios de noviembre, digamos, una cosa así. Lo que significa que la señal máxima de nuestra región podría manifestarse, digamos, durante todo el último bimestre de este año, y con estribaciones hacia el comienzo de 2027. Muy probablemente ocurra eso, lo que no significa que uno con esa idea ya tenga en claro cómo va a ser, dónde va a llover, cuánto va a llover, de ninguna manera. Hace rato que veníamos diciendo cuando ya se manifestó el Niño, ya estaba claramente desarrollándose, cuándo iba a impactar en nuestra región, y según recién en la segunda semana de julio, empezamos a notar que la señal había llegado a nuestra región y que impactaba en la cuenca del río Uruguay, el tercio este de la cuenca del Plata.
0: Exacto.
1: Que eso involucra a Río Grande do Sul, Santa Catarina, ahí se vio eso, pero seguían persistiendo muchas dudas. Por ejemplo, ¿así va a ser por el resto del año? En principio parecía que así iba a ser. O por el contrario, después la zona de máxima lluvia se va a trasladar hacia el norte, hacia la alta cuenca del Paraná en Brasil, a la cuenca del Iguazú, eventualmente a toda la Mesopotamia o toda la franja media del litoral, o quizá en la llanura pampeana. Las dudas eran enormes y siguen siendo, algunas de esas dudas siguen estando. O sea, no está tan claro cómo va a evolucionar. Aparentemente ahora, si me guío por el buen consenso que se ha alcanzado, manifestado en la reunión mensual en el Servicio Meteorológico Nacional, a la que no falto nunca porque es fundamental, las lluvias se darían, por lo menos en el trimestre de septiembre, octubre, noviembre, se darían, en principio, si uno mira, cuando termine este trimestre, mira los acumulados de lluvia, dónde se dieron, se darían sobre lo que habitualmente denominamos región de respuesta hidrológica rápida, que eso significa el este de Paraguay, el norte de Corrientes, toda la provincia de Misiones, la cuenca del río Iguazú, la alta cuenca del Uruguay y la cuenca más cercana, más de aporte directo al embalse de Itaipú, en la alta cuenca del Paraná en Brasil. Todo eso sería la región que de alguna manera a lo largo de los tres meses se irían dando las lluvias, de tal manera de acumular los máximos ahí. Eso es, hay buen consenso, está claro, hay que respetar el consenso porque eso significa que hay muchos cerebros puestos en el análisis de esa distribución de las lluvias, así que hay que tenerlo muy en cuenta. Y bueno, sobre esa base estamos partiendo. Hoy, por ejemplo, hacemos un informe para los navegantes fluviales del arco portuario que va de Santa Fe a San Pedro, los de gran porte, las grandes empresas que hacen transporte fluvial de granos fundamentalmente.
0: Sí.
1: Y se tiene en cuenta esa perspectiva, obviamente. El navegante fluvial y el operador portuario necesita un horizonte de prospección largo, porque la operatoria es complicada, digamos, la logística es complicada, por lo tanto hay que hacer una visión de largo plazo, de todo lo que se pueda, y con esta perspectiva definimos escenarios probables de evolución, y es lo que comunicamos finalmente, y eso es lo que les llega a los navegantes fluviales. Ahora, ¿significa eso que tenemos todo clarísimo? No, de ninguna manera. Hay dudas todavía. Por ejemplo, si yo pienso en el río Paraná, en la costa, en la ribera entrerriana del río Paraná, de La Paz para abajo, y hasta Diamante, y entrando en el río Victoria también, y toda esa región, para que esa región esté realmente en condiciones de aguas realmente altas, y que estemos hablando de una situación de emergencia hídrica por aguas altas, el alta cuenca del Paraná en Brasil realmente toda tiene que dar un aporte y tiene que cambiar significativamente el estado que está ahora. Ahora, hoy por hoy, está teniendo un aporte, digamos, acotado. Para esta semana se esperaban algunas lluvias sobre prácticamente toda esa alta cuenca del Paraná en Brasil, que son 900.000 kilómetros cuadrados. No es poco, es un montón. Y estamos esperando eso, pero no significa que con eso vaya a cambiar significativamente la cuestión. Igualmente, en el análisis subestacional que hace el Servicio Meteorológico Nacional, que lo actualiza todos los lunes, en el de ayer, tenemos ya la idea de que evidentemente, efectivamente, la máxima actividad de lluvias estaría dando sobre esa en la cual se depositó la tendencia climática, es decir, la región de respuesta hidrológica rápida, la provincia de Misiones, que efectivamente tiene para el resto del año la visión de lluvias frecuentes, la cuenca del Iguazú, la cuenca de aporte directo a Itaipú, etcétera, toda esa región tendría lluvias, por lo cual el río Paraná podría sostenerse en esta situación que tiene ahora, que tiene de lluvias, yo diría que, de niveles hidrométricos medios, absolutamente medios, muy cercanos a los valores normales. No va a cambiar por ahora mucho, y si se dan esas lluvias, eventualmente podría llegar a tener un pequeño levante o una pequeña tendencia ascendente, pero realmente para que estemos, vuelvo atrás, para tener una situación de aguas realmente altas, tiene que ser esa actividad sobre la alta cuenca del Paraná en Brasil, tiene que ser persistente, tiene que llegar, tiene que hacer que los suelos alcancen una condición hídrica cercana a la saturación y por lo tanto nuevos eventos den lugar a excedentes importantes que vayan cargando los afluentes y terminen cargando al río Paraná. Y el río Paraná pase de tener un caudal que hoy, por Yacyretá, es del orden de, por decir algo, 13.000 metros cúbicos por segundo, entre 13 y 14, que llegue a estar por encima de 20,
0: claro.
1: Y eso todavía está lejos de que ocurra, digamos, ¿no? Entonces, todo aquel que me pregunta por la ganadería, incluso lo hemos charlado con Ernesto, todo aquel que tiene hacienda en isla y que está pensando qué hacer, si se queda tranquilo o si empieza a mover toda la hacienda en todos los extremos, ¿no? Y obviamente que la información que tenemos que dar no es la misma, tiene que ser una sola, obviamente, tiene que ser un solo mensaje, pero teniendo en cuenta que el que recibe el mensaje, no todos tienen la misma capacidad de asumir riesgo. Pensemos un hacendado, una persona que tiene 500 cabezas de ganado, y otra que tiene 5.000. Obviamente que la posibilidad de asumir riesgo de uno y otro son totalmente distintas. No es lo mismo uno que tiene acceso a chatas ganaderas que el que no tiene que no tiene ese acceso.
0: Exacto.
1: O que ya tiene rentado en tierra firme, o aquel el que sí, el que no. Es decir, hay toda una gama de posibilidades. El espectro de usuarios de la información es muy amplio, demasiado amplio, y eso hace que haya que ser muy cauto en la información. Y sobre todo, mandar el mensaje, Raúl, que me parece que es hoy por hoy, en esta ocasión, es el mensaje número uno. Por favor, seguir información oficial.
0: Exacto.
1: No dejarse llevar por lo que diga Google, o lo que diga Mongo Aurelio, o que algún iluminado, esos que uno no sabe quién es,
0: que siempre aparece
1: y manda un informe. Bueno, esas barbaridades, que son generalmente gente que se apoya, vuelvo a algo que dije hace un rato, se apoya en la estadística,
0: claro.
1: Y hoy por hoy la estadística no está dominando este escenario, no es es una referencia nada más, pero hay que seguir la realidad de los forzantes físicos regionales, que son los que determinan cuándo, dónde y sobre todo cuánto va a llover. Entonces hay que tener mucho cuidado, seguir la información oficial que hoy por hoy está bien, bien aceitada, y por otro lado hay que tener yo diría que varias cosas en cuenta. Una, que cuando en algún centro de serio de seguimiento del clima mundial se emite un informe, se hace algún diagnóstico, se dice algo, los primeros que lo leen y que lo pasan por un filtro y un sedazo son los profesionales del Servicio Meteorológico Nacional.
0: Exacto.
1: Y somos nosotros también, digamos, del punto de vista hidrológico, o sea que a la gente le tiene que llegar eso y no estar como estábamos en 1997, por ejemplo, por decir algo, cuando venía un niño también, pero Internet estaba en su preadolescencia, por decirlo de alguna manera. Entonces estaba siempre el iluminado que había encontrado, buceando en la red, había encontrado un link de un instituto de no sé quién o de un premio Nobel que estaba hablando de no sé, cualquier cosa, ¿no? Y eso estaba bien en 1997, pero no hoy. Hoy la cosa hemos evolucionado de una manera realmente impresionante. Estamos muy aceitados y ese avance alcanza a los niveles de provinciales y municipales. Eso hay que tenerlo muy en cuenta.
0: Tal cual.
1: Hoy por hoy, la Argentina como nación y las provincias de la región y muchos municipios, yo creo que la mayoría, la gran mayoría de los municipios, están preparados como para manejar la información de extremos hidroclimáticos de tal manera que los eventos no alcancen el nivel de desastre. Que sean emergencias, porque la emergencia no la podemos evitar, porque la naturaleza hace lo que tenga que hacer,
0: sí.
1: Digamos. Pero el asunto es que no alcance, no pasar al nivel de desastre. El desastre es cuando se supera la capacidad de acción. Si no se supera la capacidad de acción, entonces estamos en una emergencia, será mayor o menor, más importante o menos importante, pero es emergencia, no es desastre. Entonces estamos en esa, y yo creo que se ha avanzado al punto tal, también Raúl, ya vale decirlo también, que los medios de comunicación, en mi experiencia por lo menos, si comparo el nivel, la madurez que tienen hoy los medios de comunicación para tratar estos temas con la que tenían en 2020 cuando empezó la bajante, el salto es de garrocha, el salto es muy importante, la gente lo tiene muy claro, y eso significa que el oyente mismo también lo tiene claro.
0: Sí,
1: a
0: sin
1: medida
0: duda.
1: Que toda esta maquinaria se va aceitando, al oyente también le queda una formación sobre el tema muy importante. Así que yo estoy muy contento, muy, muy optimista con respecto a la manera como vamos a terminar afrontando todo lo que falte de este escenario niño que estamos viviendo.
0: Juan, pasa lo siguiente, ¿no? En la vida nos ha ido enseñando, hemos ido aprendiendo, más allá de lo que nos han enseñado los libros, las universidades, nos ha enseñado la realidad. Y obviamente cuando vemos una información bizarra, por llamarla de alguna manera, nosotros acudimos obviamente a gente que está en el tema. Caso Ernesto, caso como es usted, a quien lo vamos a molestar ya más con esta situación, quizás más seguidamente, por decirlo de alguna manera.
1: Sí, por supuesto, a disposición, Raúl.
0: Porque sabemos que usted en este momento está en la ciudad de La Plata, ¿no?
1: Sí.
0: Sí, bueno, ya se ha jubilado obviamente en el INAH, pero sigue activo.
1: Sí.
0: Sigue activo, sí, como sí, seguimos sí. Activos tantos jubilados en la Argentina, ¿no?
1: Exacto, sí.
0: Y bueno, usted es nuestra referencia, Ernesto es una referencia. En el Servicio Meteorológico Nacional no tengo la suerte de tener a nadie en este momento. Quizás usted me puede facilitar a alguien que nos pueda dar algunos informes.
1: Por supuesto, sí.
0: Y bueno, cuando nosotros nos salta por ahí alguna información que nos llama la atención, tratamos de evacuar nuestras dudas de gente que realmente tiene experiencia y que está en el lugar indicado y que está con la información oficial.
1: Y me permito agregar algo, Raúl. Tanto la gente del Servicio Meteorológico Nacional como nosotros en el INAH, los que estamos, y también mucha gente del INTA, la gente que con la que yo tomo contacto, Ernesto en primer lugar, digamos, toda la gente de la Experimental Delta de Campana, digamos, tenemos algo en común que no siempre es considerado, que es la vocación de servicio.
0: Tal cual.
1: Y esa vocación de servicio nos obliga, casi diría, sería la palabra, a estar al pie del cañón y a seguir la información con el objetivo de servir a la gente en forma directa, a la local en este caso, a todo aquel que tiene que tomar una decisión frente a un extremo hidroclimático. Y bueno, en eso estamos y vamos a perseverar más allá de que nuestras instituciones no estén pasando por el mejor momento institucional, eso está clarísimo.
0: Sin duda.
1: Pero seguimos adelante sencillamente por esa razón, digamos, lo que esté a nuestro alcance, lo que podamos hacer con la gente que somos, con la preparación que somos y con la zanahoria que va moviendo al burro para adelante, que tenemos permanentemente, que gracias a Dios tenemos siempre permanente, vamos a seguir adelante. Así que, en principio, eso también me permite ser, de nuevo, optimista. Soy optimista por naturaleza, así que hay que tirar para adelante.
0: Bueno, ingeniero, gracias por este contacto, que no va a ser el primero. No desensillemos el caballo antes de tiempo, ¿no? Sigamos andando.
1: Exacto,
0: ¿no?
1: Sí.
0: Sigamos andando, que hay mucha legua por recorrer, como dice por ahí el gaucho,
1: sí,
0: ¿no?
1: Claro.
0: Así que, bueno,
1: sí.
0: Yo le agradezco enormemente. Lo estrechamos, un abrazo entrerriano, desde aquí de Valle María,
1: no,
0: en la provincia.
1: ¿Cómo no?
0: Y bueno, estaremos en contacto con usted, ¿eh? Y si nos puede facilitar por ahí un contacto del Instituto del Servicio Meteorológico Nacional, sí, por WhatsApp, mejor,
1: llamando,
0: obviamente, para llamar.
1: Sí, llamando, sí.
0: Para llamar a algún especialista,
1: Raúl, sí.
0: Y que, bueno, que nos hable de clima también, sería muy, muy importante.
1: Sí, desde ya. ¿Cómo no?
0: Le dejo un enorme abrazo, que tenga un excelente día.
1: Igualmente.
0: Que Dios, que Tata Dios lo bendiga. Y bueno, que Tata Dios lo bendiga a usted y a su gente.
1: Igualmente, Raúl, y bueno, éxitos con la continuidad del programa, que realmente es muy bueno.
0: Muchas, pero muchas gracias. Muy amable.
1: Gracias.
0: Hasta
1: gracias,
0: la próxima.
2: Vamos a poner el hombro.
0: Bueno, no, con un referente. A nivel nacional, pero referente en serio esta persona, ¿eh? Juan Borus, ingeniero en temas hidrológicos, que bueno, ya está retirado del INAH, ¿no? Hace 2 años que llegó a su jubilación, pero bueno, Ante la falta de especialistas, este instituto siguió, siguió teniéndolo entre sus su grupo de trabajo y hoy lidera un grupo muy importante en contacto con el INTA, con el Servicio Meteorológico Nacional, porque, bueno, como él decía, por marketing hay muchas informaciones falsas que aparecen en las redes, que aparecen en general, solo por tener marketing. Pero la realidad de todo esto la tiene el INAH, el Servicio Meteorológico Nacional y el INTA, que son grandes referentes, y obviamente prefectura, que son grandes referentes en cuanto al comportamiento del río, ellos en lo climático. Y bueno, a esos lugares vamos a consultar porque realmente sabemos que son consultores de realmente verdaderos. Claudita, nos vamos a la pausa del mediodía.
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8: ...12:11 en esta hermosa jornada día martes. 18 grados de temperatura, 13 kilómetros la velocidad del viento, la humedad en un perfil normal, 45%, 21 es la máxima para el día de hoy. 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

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Seguimos junto a ustedes, ¿eh? Estamos recorriendo las distintas informaciones, ¿eh? Para compartirla con todos ustedes en esta jornada. Cambia el mapa del consumo de la carnicería de barrio. La carnicería de barrio está perdiendo terreno frente a los supermercados, que concentran tres veces más ventas en carne vacuna. El consumo argentino de carne vacuna atraviesa por unos momentos más bajos de la historia. A su vez se registran cambios importantes en cuanto al comercio de estos alimentos clave en la dieta de los argentinos. Según el último informe del Departamento de Agricultura de Estados Unidos, el USDA, durante los primeros seis meses del 2026, el consumo per cápita promedio en Argentina llegó a 46 kilos, el más bajo en los últimos 60 años. En el 2027 esto podría revertirse levemente de la mano de una mayor producción del rodeo vacuno, del incremento en importaciones que tienen cada año el peso mayor en el precio interno. Pero Luzda no espera que esa recuperación modifique la tendencia estructural que viene cayendo con fuerza en los últimos años y cediendo el espacio al pollo y al cerdo. El cambio no solo se ve en cuanto a cuánto se come, sino también en dónde se compra. Según el informe, las carnicerías independientes representan aproximadamente entre el 25 y el 30% del total de las ventas domésticas de carne vacuna, mientras que los supermercados comercializan el resto. Es decir, dos grandes supermercados ya concentran aproximadamente el 70 y el 75% de las ventas de carne vacuna en la Argentina, consolidando un cambio importante en la estructura tradicional de comercialización. En los supermercados se suman además grandes cadenas de carnicerías y una estructura que cada vez se aportan más frigoríficos, desarrollar las propias bocas de expendio para llegar directamente al consumidor. Por ejemplo, el grupo Lequio, que además de su actividad ganadera e industrial, desarrolló al fuego su propia cadena de locales de venta de carne. El avance de los supermercados también modifica el tipo de hacienda que demanda cada canal. La mayoría de las carnicerías independientes continúa refiriéndose a carcasas livianas de vaquillonas jóvenes de entre 300 a 300 kilos de peso vivo, explica el USDA, porque los consumidores generalmente asocian estos animales con la carne más tierna. En cambio, en los supermercados, particularmente aquellos integrados por frigoríficos que también exportan carne, tienden a preferir novillos más pesados, entre 420 a 460 pesos el kilo en pie. Otro gran cambio se produjo dentro del plato de los argentinos. El consumo de pollo pasó de aproximadamente 10 kilos por habitante en 1970 a unos 46 kilos en la actualidad. El cerdo también avanzó con fuerza, pasó de 10 kilos per cápita en 2010 a aproximadamente 20 kilos actuales, con una participación cada vez mayor en la carne fresca. El motivo central es el precio. Los consumidores argentinos incorporaron claramente tanto el pollo como el cerdo a sus dietas habituales, principalmente debido a sus precios sustancialmente más bajos y altamente competitivos respecto a la carne vacuna, sostiene el informe. La diferencia es contundente. La carne de cerdo generalmente se vende al público en alrededor de la mitad del precio de la carne vacuna, mientras que el pollo cuesta aproximadamente un tercio de la carne vacuna. Así, aunque Luzda destaca que los precios de la mayoría de los cortes de carne vacuna pagados
El mercado doméstico son bastante competitivos respecto a los mercados de exportación. Considera que el desplazamiento hacia otras proteínas va a continuar en aumento en la República Argentina. Y hablando precisamente de carne de cerdo, le saludamos a la gente del Rey del Salame. 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También nuestro saludo a la gente de la comuna de Colonia Ensayo, su población, a sus emprendedores que están preparándose para el fin de semana, para la segunda edición de la fiesta de la empanada y el vino, en esa región del litoral, nuestra municipalidad de Valle María, haciendo hincapié en cada tarea, cada día, para embellecer nuestra localidad, nuestra Valle María, creciente junto a su municipio. 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Cambiamos el rumbo, ¿no? Hablamos con Juan Borus, casualmente del río hoy, ¿no? En la próxima salida que vamos a hacer con el ingeniero Borus, le vamos a mandar un mensaje porque me gustaría mucho hablar, obviamente, sobre la prevención en cuanto al acontecimiento del niño. Y también hablar un poquito sobre la secuencia que seguramente ellos la tienen del río Salado, ¿no? ¿Cómo está la situación? Buenos Aires, la provincia de Buenos Aires está en una situación catastrófica en cuanto al tema de desagües. Se teme mucho en la provincia de Buenos Aires por la llegada de un niño que sea fuerte, que tenga mucho caudal de agua. No se han terminado las obras que se han arrancado allá por los años 90, principalmente en la cuenca del Salado, de esa zona de la provincia. Las obras están ahí a medio hacer. Y hay muchos lugares que aún sin llover mucho se inundan permanentemente, ¿no? Es una alta preocupación porque actualmente hay muchas hectáreas de campo cubiertos por agua todavía y no hemos llegado obviamente al punto, ni siquiera al punto medio de lo que puede llegar a ser el niño, ¿no? Si bien obviamente todo está por ocurrir, todo está por acontecer, pero bueno, hay que prepararse, ¿no? Prefectura Naval Argentina nos envía estos datos. Andresito en el Iguazú, 1,88 m, bajó 12. Iguazú, 12,60 m, bajó 40. De ahí venimos a Corrientes Capital, donde la altura del río actual es de 3,34, creció 6. Barranquera, 3,32, creció 6 también. Empedrado, 3,14, creció 12. Bellavista, 3,33 m, creció 16. En Goya, 3,17, creció 17 centímetros. Reconquista, 2,78, creció 14. Esquina, 2,48, creció 13. En San Javier, provincia de Santa Fe, 4,14, bajó 4. En Puerto de La Paz, ya nuestra entrerrianía, 3,07, creció 14 centímetros. Santa Elena, 3,01, creció 11. Hernandaria, 2,58, creció 8. En Paraná, capital, 2,17, creció 1. Santa Fe, 2,47, bajó 3. Diamante, 2,58, descendió 3 centímetros. El puerto de Victoria nos marca 3,47, bajó 3. San Lorenzo, 2,44, bajó 6. Y Rosario, 2,42, creció 3 centímetros en las últimas 24 horas.
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La Municipalidad de Aldea Brasilera, a quien le agradecemos mucho el apoyo diario para brindar toda la información a todo ese, a este sector productivo de esta región. A la comuna de Protestante también nuestro reconocimiento, gracias por acompañarnos en el día a día desde el quehacer comunal para llevar la información al agro y a las poblaciones, a la gente de la comuna de Las Cuevas, también ahí en el puerto, Las Cuevas, toda esa zona bella de la provincia de Entre Ríos, gracias. Las Cuevas, historia, naturaleza e identidad en la provincia. Un año insólito, ¿no? Todavía no se ha terminado de levantar la cosecha de maíz. Hay un retraso histórico en cuanto a eso. Pero ahora la siembra muestra un adelanto inédito. Se ven sembradoras por todos lados. Señor la Bolsa Cereal de Rosario, el alto ritmo de avance que tiene la campaña nueva de maíz en la zona núcleo. Mientras tanto, según la Bolsa, aún quedan miles de hectáreas sin recolectar. La Bolsa Cereal de Buenos Aires confirmó el inicio de la siembra de maíz ciclo 26-27, que ya muestra un avance de 1,5% sobre 8.400.000 hectáreas proyectadas para la siembra de maíz. Según el panorama agrícola semanal, en la entidad porteña este progreso se concentra mayormente en el centro norte de Santa Fe, donde se sembró 13% de la superficie proyectada para esa región. No obstante, por el momento el dato no deja de sobresalir en el correspondiente al ciclo 25-26. Aún quedan miles de hectáreas sin recolectar, sin cosechar, debido a las altas condiciones de humedad, mostrándose el mayor retraso de la historia. A la par, la Bolsa de Comercio Rosario reportó el avance inédito de la siembra en la zona núcleo. Es decir, que si bien no es inusual que maíz se empalme en las campañas, nunca sucedió por ahora que la cosecha se extienda hasta al menos mediados de septiembre y que la siembra consecutivamente avance de manera tan veloz. Todavía se está cosechando y ya se está sembrando el nuevo maíz en la República Argentina. Eres el sueño de mi guitarra, eres la musa que inspira mi dulce chamarra. 18 grados de temperatura. La humedad 44%, el viento a 13 kilómetros por hora, 21 la máxima para hoy, para mañana también cielo despejado, 9 mínima, 23 de máxima, 12 horas 27 minutos, nos vamos yendo, gente. Gracias, Claudita, gracias, oyentes, gracias, gente. Espero que haya sido positivo para ustedes la información que le hemos brindado. Le dejamos un enorme abrazo a los oyentes, gracias a todos los que nos acompañan publicitariamente. Y si nos vamos de la mano de Dios, seguramente Dios nos devolverá de su mano mañana, Gracias a todos. Que tengan una hermosa jornada. Para que

0: Día martes 8 de septiembre de 2026, en esta hora de la jornada les estamos presentando el segundo panorama de audios de este día desde la redacción de aldíaentrerríos.com.ar, el diario digital de las noticias entrerriano.
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0: En cuanto al tiempo en Entre Ríos, hoy temprano fue una mañana fría nuevamente con promedios de temperaturas de entre 3 y 5 grados en algunas zonas de la provincia, menos aún, y se está anticipando un leve repunte de las temperaturas según el Servicio Meteorológico Nacional, que informa que a mitad de semana comenzarán a subir las temperaturas. Para mañana día miércoles se están anunciando máximas de 21 grados.
1: Gremiales.
0: No hay clases en UNER y UTN este martes por paro universitario. Las facultades en Entre Ríos amanecieron con las puertas cerradas debido a una jornada de protesta nacional. Los gremios reclaman mejoras salariales y cumplimiento de la ley de financiamiento universitario.
1: Policiales.
0: Tres detenidos tras un asalto y persecución cerca del cementerio municipal. El hecho ocurrió en Concepción del Uruguay con una réplica de arma de fuego calibre 9 milímetros. Los delincuentes asustaron a dos adolescentes para sustraerles diversos elementos y huir. Este martes se anunciaron controles de tránsito preventivo en ruta entrerriana. El operativo se llevará adelante este martes, según se informó desde la policía a través de la Dirección Provincial de Seguridad Vial de la provincia. Se adelantó que se llevará adelante un operativo preventivo y educativo este día en el acceso a Oro Verde.
1: Provinciales.
0: Estudiantes de escuelas técnicas presentaron un proyecto de robótica con inteligencia artificial. Los estudiantes paceños expusieron su proyecto en el sexto Congreso Internacional de Robótica Educativa e Industrial, CIREI 2026, que se realizó en la ciudad de Paraná.
1: Nacionales.
0: Boletín oficial, el Gobierno Nacional oficializó el nombramiento de 35 jueces y 7 vocales. Así lo informó en sendos decretos publicados en el Boletín Oficial. La mayoría de los jueces son para la Ciudad Autónoma de Buenos Aires. Nombraron al nuevo fiscal federal de Gualeguaychú. El presidente Javier Milei designó a Pedro Mariano Rebollo como fiscal ante el Juzgado Federal de Primera Instancia de Gualeguaychú. El nombramiento se concretó tras el acuerdo otorgado por el Senado de la Nación. Industria, el 9,2% de las empresas ya se demora en todos sus pagos y el nivel duplica el promedio histórico. Además, casi la mitad manifestó dificultades para afrontar al menos una obligación y más de la mitad debió recurrir a mayor endeudamiento. Los datos surgen del último informe de indicadores industriales y expectativas de la Unión Industrial Argentina. La justicia bonaerense suspendió por 60 días la ley que baja la edad de imputabilidad de 14 años, los fundamentos en un informe especial. La jueza Marta Elba Pascual frenó preventivamente la aplicación del nuevo régimen penal juvenil en la provincia de Buenos Aires. Advirtió que podría aumentar la cantidad de adolescentes detenidos sin que existan condiciones adecuadas de alojamiento y atención.
1: Locales.
0: Reunión con vecinos de Paraná. Asamblea Ciudadana Vecinalista detallaron avances de obras de recursos hídricos. La Asamblea Vecinalista de Paraná se reunió con los vecinos y funcionarios municipales para conocer los avances de obras de Recursos Hídricos y la Planificación ante Lluvias Intensas, desde el municipio detallaron intervenciones en Anacleto Medina y Bajada Grande. El Consejo Deliberante de Paraná realizará su 13ª sesión ordinaria 2026. Durante el plenario de este martes, está convocado a partir de las 9 de la mañana, ingresarán distintos proyectos de ordenanza con dictámenes favorables de las respectivas comisiones, donde fueron tratados y debatidos con la participación de los actores representantes de cada sector involucrado. Desde la redacción de nuestro portal de noticias www.aldiaentrerrios.com.ar, este fue nuestro segundo panorama de audios en la jornada de este día martes 8 de septiembre de 2026. Estamos saludando a las radios AM, radios FM, radios digitales, a los escuchas y lectores. Gracias por compartir. Este tiempo será hasta un nuevo encuentro.
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0: Internacionales.
2: Volodymyr Zelensky quiere aprovechar la ventana para negociar con Rusia tras la visita de los enviados de Donald Trump. El presidente ucraniano cree que Putin necesita mantener buena relación con Washington de cara a las legislativas, aunque se muestra escéptico sobre la voluntad del Kremlin de poner fin a la guerra.
0: Nacionales.
2: Luego del fallo judicial que ordenó suspender por 60 días la aplicación del nuevo régimen penal juvenil en la provincia de Buenos Aires, desde el gobierno nacional salieron a cuestionar la medida y apuntaron contra el gobernador bonaerense Axel Kicillof. Patricia Bullrich cuestionó el fallo de la jueza Marta Pascual.
0: Deportes.
2: Argentinos Juniors empató con Barraca Central y continúa en lo más alto de la zona B. El bicho fue superior a su rival durante gran parte del partido, aunque no pudo batir la valla de Miño e igualó 0-0 frente a Barraca Central por la octava jornada del torneo Clausura 2026.
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1: El cáncer de páncreas afecta a más de 495.000 personas cada año, según la Organización Mundial de la Salud, y suele avanzar sin síntomas, lo que dificulta su diagnóstico y control. Es uno de los tumores más letales porque en la mayoría de los casos se detecta tarde y responde poco a los tratamientos actuales. El cáncer de páncreas suele pasar desapercibido hasta que ya se ha expandido. Muchos pacientes, además, desarrollan coágulos en la sangre. Antes de hacer el estudio, los investigadores habían considerado que los tumores pancreáticos acumulan fibrina, la proteína que se forma a partir del fibrinógeno producido en el hígado. En el páncreas sano, la fibrina es casi invisible.
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0: Internacionales.
2: Estados Unidos anunció que Rusia y Ucrania avanzan hacia la reanudación de conversaciones trilaterales. El enviado especial Steve Witkoff confirmó avances sustantivos tras reunirse con Putin en Moscú y Zelensky en Kiev. Las partes acordaron una tregua de 3 días.
0: Nacionales.
2: El dólar subió, pero se ubica 25% por debajo del techo de la banda cambiaria. La divisa mayorista cerró a 1.511,5 pesos, con escasos negocios de 300 millones de dólares, debido al feriado en Estados Unidos. Al público en el Banco Nación continuó a 1.530 pesos.
0: Deportes.
2: En un partidazo con un final caliente, Unión le ganó a Instituto en Santa Fe. Leonel Moseviche adelantó a la gloria en el inicio del encuentro, pero el Tatengue lo dio vuelta gracias a los goles de Brian Cuello, Cristian Tarragona y Misael Aguirre. Sobre el final, Hernán de la Fuente descontó y ambos equipos se quedaron con 10.
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1: De verdad, muchas gracias por haber venido. Bienvenidos a todos.

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0: En un marco de constante innovación y expansión industrial, la fabricante de maquinaria agrícola Apache reafirmó su histórico vínculo con la compañía india International Tractors Limited, productora de la reconocida marca Solis. La consolidación de esta alianza se materializó durante una intensa jornada de trabajo celebrada en la flamante planta de tractores de Apache, que fue el escenario de una nueva reunión técnico-comercial de la red nacional. La reunión técnico-comercial funcionó como un espacio de profundo intercambio de experiencias y de fortalecimiento del trabajo en equipo. Allí se analizó el presente de la marca y se presentaron las novedades de la línea completa. Para entender lo que sucede con el desarrollo de nuestro país, esto fue Conexión Agroindustrial.
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1: El estreno mundial de Scream 7 con el regreso de Neve Campbell en el papel de Sidney Prescott ha establecido un precedente histórico al recaudar 97.2 millones de dólares en su primer fin de semana. Paramount y Spyglass Media fueron los responsables de este logro, revitalizando una franquicia emblemática en su 30º aniversario. La película se convierte así en la entrega más exitosa de la saga, reavivando el interés del público por el terror clásico y la experiencia de asistir al cine. La trama de Scream 7 presenta a un nuevo asesino Ghostface, con la amenaza dirigida esta vez hacia la hija de Sidney, lo que sirvió para actualizar el interés y sumar una nueva generación de espectadores.
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2: Esta es una canción que yo la escribí hace mucho tiempo.

0: Algunos hechos fueron muy importantes, otros no tanto. Pero todos dejaron su marca en la historia. En otros tiempos, esto sucedía un día como hoy. Hoy, 8 de septiembre, es Día del Agricultor, Día Internacional de la Alfabetización y Día de la Natividad de la Santísima Virgen. En tanto que en el año 1928 la FIFA decide que el primer mundial se haga en Uruguay. En 1949 muere Richard Strauss, compositor alemán. En 1978 muere Leopoldo Torres Nilsson, director cinematográfico y escritor. En 1990 Gabriela Sabatini gana el abierto y su primer título del Gran Slam. También en ese mismo año asesinan en Catamarca a María Soledad Morales. En 1994, el video Matador de los Fabulosos Cadillacs gana el premio MTV. Y en el año 2003, por una medida judicial, se suspende el fútbol en el ámbito de la ciudad de Buenos Aires durante 15 días.
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0: Internacionales.
2: Volodymyr Zelensky quiere aprovechar la ventana para negociar con Rusia tras la visita de los enviados de Donald Trump. El presidente ucraniano cree que Putin necesita mantener buena relación con Washington de cara a las legislativas, aunque se muestra escéptico sobre la voluntad del Kremlin de poner fin a la guerra.
0: Nacionales.
2: Luego del fallo judicial que ordenó suspender por 60 días la aplicación del nuevo régimen penal juvenil en la provincia de Buenos Aires, desde el gobierno nacional salieron a cuestionar la medida y apuntaron contra el gobernador bonaerense Axel Kicillof. Patricia Bullrich cuestionó el fallo de la jueza Marta Pascual.
0: Deportes.
2: Argentinos Juniors empató con Barraca Central y continúa en lo más alto de la zona B. El bicho fue superior a su rival durante gran parte del partido, aunque no pudo batir la valla de Miño e igualó 0-0 frente a Barraca Central por la octava jornada del torneo Clausura 2026.
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En un escenario en el que el clima y los mercados obligan a ajustar cada vez más las decisiones productivas, la diversificación aparece como una herramienta concreta para reducir riesgos. En ese contexto, el girasol y el sorgo se posicionan como una alternativa con potencial para ganar superficie durante la próxima campaña gruesa. Así lo explicó Agustín Cantó, gerente de desarrollo de Ragd Semillas, durante su participación en el Congreso Nacional de Productores AFA 4.0. Estamos muy contentos de estar por primera vez en el Congreso de AFA, interactuando con productores y sumándonos especialmente a una propuesta orientada a los jóvenes, señaló. Para entender lo que sucede con el desarrollo de nuestro país, esto fue Conexión Agroindustrial. 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
1: Microsoft lanzó una nueva ronda de actualizaciones de seguridad para Windows 10 y Windows 11 en el marco de su tradicional ciclo mensual, conocido como Patch Tuesday. Los parches corrigen un total de 79 vulnerabilidades detectadas en el sistema operativo, entre ellos dos fallos de un día cero, es decir, errores que ya habían sido explotados por atacantes antes de que la compañía pudiera solucionarlos. El objetivo principal de estas actualizaciones es reforzar la seguridad del sistema y corregir errores que podrían permitir ataques informáticos, desde la ejecución remota de código malicioso hasta la obtención de privilegios de administrador o la exposición de datos sensibles.
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1: En el siglo XV estaba generalizada, siendo pieza que no faltaba en las cocinas. Fue un utensilio tasado, es decir, su precio estaba vigilado por el gobierno por su importancia en el ajuar doméstico. Te contamos la historia de la sartén. Originariamente, las sartenes eran fabricadas por los caldereros y las sartenes se hicieron a mano hasta el siglo XIX, en que se introdujo la maquinaria. Hacia 1890, los sarteneros ingleses, Sankey & Sons, revolucionaron el mundo de este utensilio, introduciendo la posibilidad de remover el contenido de lo que se estaba friendo sin tener que levantar la tapa. Eran unas sartenes dotadas, por el lado opuesto al mango, de cuatro bocas en pico que daban salida al vapor y permitían introducir una espátula con la que remover el contenido. Su fabricante aseguraba que así se ahorraba combustible al acelerarse la cocción y hacía menos insufrible el ambiente en la cocina al no llenarse el recinto del asfixiante olor a grasa quemada. Tenía otras ventajas adicionales y era que los alimentos en ellas cocidos conservaban todas las propiedades al no volatilizarse sustancia alguna. Eran criterios muy modernos que la industria retomó en nuestro tiempo. Al principio, nadie pensó en aplicar este producto a las sartenes, inexplicablemente, pero la idea resurgió hacia los años 50 del siglo XX. No era necesario un gran esfuerzo para comprender que la sartén ideal es aquella que no se pega.
2: ¡Claro que sí!
1: La sartén antiadherente fue descubierta por casualidad. Nació en varios lugares a la vez. En 1955, Mark Gregoire fundó la compañía Tefal. Mark había sido toda su vida un pescador empedernido, a la par que un extraordinario ingeniero. Conocía el PTFE o teflón y se apercibió de que con este producto podía evitar que su sedal se pegara a los objetos metálicos. Pero no fue él quien pensó en la sartén, sino su señor. ¿Qué le dijo? Si puedes hacer eso con el sedal, me imagino que podrías hacerlo también con mis sartenes. Gregoire puso manos a la obra y su mujer fue una de las primeras en evitar que los alimentos tratados con aquella sartén se pegaran. Un año después, al presentador de televisión inglés Philip Harburn le sugirió uno de sus televidentes cómo evitar que los huevos que freía ante las cámaras en sus actuaciones se le pegaran.
3: ¡Es perfecto!
1: La sartén inició entonces una gigantesca escalada. El mercado estaba preparado y también las amas de casa, a pesar de que se trataba de cambiar todas las viejas sartenes del mundo por las nuevas. La sartén se convirtió en el artilugio de cocina más fabricado, más publicitado y más vendido. En la actualidad sigue siendo así.
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4: El hombre está acercándose hacia el encuentro con la frontera. 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
0: Internacionales.
2: La inflación en Venezuela es difícil de detener. Se pronostica que este año cerrará en 700%. Aunque en agosto el índice de precios al consumidor bajó 11 puntos con respecto a julio, los economistas señalan que la estadística sigue siendo muy alta y advierten que la creación de bolívares es irresponsable.
0: Nacionales.
2: Javier Milei reunió al gabinete con un temario de alto voltaje: el proyecto de Malvinas, ley de mercado de capitales y la situación económica. El Ejecutivo resolvió que la Ley de Defensa de la Soberanía Nacional ingrese por la Cámara de Diputados y este viernes es la fecha tentativa.
0: Deportes.
2: Antonio Mohamed volvió a ser campeón. Toluca venció al Monterrey de Almeida y se consagró en la Leagues Cup. Los Diablos Rojos le ganaron 2-0 al conjunto dirigido por el Pelado en el duelo decisivo y el turco sumó su título número 11 en México.
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producción, crecimiento, nuevos desafíos, tecnología de vanguardia, las últimas noticias del campo y la industria, pilares fundamentales para el desarrollo de nuestro país, resumidas en Conexión Agroindustrial. Conexión Agroindustrial. La liquidación de divisas por exportaciones de granos y subproductos del agro argentino alcanzará los 35.200 millones de dólares en 2026. De esta manera se consolida una leve mejora respecto de lo proyectado en julio debido a una recomposición de los precios de exportación. Según reveló un informe económico de la Bolsa de Comercio de Rosario, a pesar de que el ingreso acumulado a agosto mostró un rezago del 9% interanual frente a 2025, el flujo de dólares hacia el mercado libre de cambios logró normalizarse desde el segundo trimestre. Además, se espera que se mantenga por encima del promedio de los últimos 5 años en los meses restantes. Para entender lo que sucede con el desarrollo de nuestro país, esto fue Conexión Agroindustrial. 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
1: El estreno mundial de Scream 7 con el regreso de Neve Campbell en el papel de Sidney Prescott ha establecido un precedente histórico al recaudar 97.2 millones de dólares en su primer fin de semana. Paramount y Spyglass Media fueron los responsables de este logro, revitalizando una franquicia emblemática en su 30º aniversario. La película se convierte así en la entrega más exitosa de la saga, reavivando el interés del público por el terror clásico y la experiencia de asistir al cine. La trama de Scream 7 presenta a un nuevo asesino Ghostface, con la amenaza dirigida esta vez hacia la hija de Sidney, lo que sirvió para actualizar el interés y sumar una nueva generación de espectadores.
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0: 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En otros tiempos, esto sucedía un día como hoy.
1: Hoy, 8 de septiembre, es Día del Agricultor, Día Internacional de la Alfabetización y Día de la Natividad de la Santísima Virgen. En tanto que en el año 1928 la FIFA decide que el primer mundial se haga en Uruguay. En 1949 muere Richard Strauss, compositor alemán. En 1978 muere Leopoldo Torres Nilsson, director cinematográfico y escritor. En 1990 Gabriela Sabatini gana el abierto y su primer título del Gran Slam. También en ese mismo año asesinan en Catamarca a María Soledad Morales. En 1994, el video Matador de los Fabulosos Cadillacs gana el premio MTV. Y en el año 2003, por una medida judicial, se suspende el fútbol en el ámbito de la ciudad de Buenos Aires durante 15 días.
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2: Irán prometió responder a los ataques de Estados Unidos y afirmó que las instalaciones de empresas energéticas están expuestas. El presidente del Parlamento iraní advirtió que la cadena energética del Golfo es extensa, accesible y vulnerable tras un fin de semana de ataques cruzados.
0: Nacionales.
2: La Sala 1 de la Cámara Federal porteña confirmó el sobreseimiento de Luis Caputo en la causa que investigaba si el ministro había omitido declarar vínculos societarios a la hora de emitir un bono a 100 años. Durante su gestión en la cartera de finanzas del gobierno de Mauricio Macri.
0: Deportes.
2: Francisco Cerundo lo cayó ante Alexander Bloks y ya no quedan argentinos en el US Open. El bonaerense perdió por 6-3, 4-6, 7-5 y 7-5 contra el belga en los octavos de final y no pudo meterse entre los 8 mejores. Ya no quedan raquetas albicelestes en Nueva York.
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producción, crecimiento, nuevos desafíos, tecnología de vanguardia, las últimas noticias del campo y la industria, pilares fundamentales para el desarrollo de nuestro país, resumidas en Conexión Agroindustrial. Conexión Agroindustrial. La primera semana de septiembre terminó con un precio de la soja al productor de $374 por tonelada, lo que representa un aumento de 26% en dólares y de 40% en pesos respecto de un año antes. La barrera psicológica de los 500.000 pesos se quebró y las ventas primarias de los productores saltaron de unas 156.000 toneladas diarias a unas 250.000 en la semana pasada, con picos de 300.000. A la par, el seguimiento del margen teórico de la exportación del poroto muestra una recuperación bastante sólida desde mediados de agosto, lo cual ha llevado al registro de exportaciones por 1,1 millones de toneladas desde esa fecha. Para entender lo que sucede con el desarrollo de nuestro país, esto fue Conexión Agroindustrial. Conexión Agroindustrial. 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
1: El cáncer de páncreas afecta a más de 495.000 personas cada año, según la Organización Mundial de la Salud, y suele avanzar sin síntomas, lo que dificulta su diagnóstico y control. Es uno de los tumores más letales porque en la mayoría de los casos se detecta tarde y responde poco a los tratamientos actuales. El cáncer de páncreas suele pasar desapercibido hasta que ya se ha expandido. Muchos pacientes, además, desarrollan coágulos en la sangre. Antes de hacer el estudio, los investigadores habían considerado que los tumores pancreáticos acumulan fibrina, la proteína que se forma a partir del fibrinógeno producido en el hígado. En el páncreas sano, la fibrina es casi invisible.
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2: La inflación en Venezuela es difícil de detener. Se pronostica que este año cerrará en 700%. Aunque en agosto el índice de precios al consumidor bajó 11 puntos con respecto a julio, los economistas señalan que la estadística sigue siendo muy alta y advierten que la creación de bolívares es irresponsable.
0: Nacionales.
2: Javier Milei reunió al gabinete con un temario de alto voltaje: el proyecto de Malvinas, ley de mercado de capitales y la situación económica. El Ejecutivo resolvió que la Ley de Defensa de la Soberanía Nacional ingrese por la Cámara de Diputados y este viernes es la fecha tentativa.
0: Deportes.
2: Antonio Mohamed volvió a ser campeón. Toluca venció al Monterrey de Almeida y se consagró en la Leagues Cup. Los Diablos Rojos le ganaron 2-0 al conjunto dirigido por el Pelado en el duelo decisivo y el turco sumó su título número 11 en México.
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producción, crecimiento, nuevos desafíos, tecnología de vanguardia, las últimas noticias del campo y la industria, pilares fundamentales para el desarrollo de nuestro país, resumidas en Conexión Agroindustrial. Conexión Agroindustrial. En un escenario en el que el clima y los mercados obligan a ajustar cada vez más las decisiones productivas, la diversificación aparece como una herramienta concreta para reducir riesgos. En ese contexto, el girasol y el sorgo se posicionan como una alternativa con potencial para ganar superficie durante la próxima campaña gruesa. Así lo explicó Agustín Cantó, gerente de desarrollo de Ragd Semillas, durante su participación en el Congreso Nacional de Productores AFA 4.0. Estamos muy contentos de estar por primera vez en el Congreso de AFA, interactuando con productores y sumándonos especialmente a una propuesta orientada a los jóvenes, señaló. Para entender lo que sucede con el desarrollo de nuestro país, esto fue Conexión Agroindustrial. 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
1: El cáncer de páncreas afecta a más de 495.000 personas cada año, según la Organización Mundial de la Salud, y suele avanzar sin síntomas, lo que dificulta su diagnóstico y control. Es uno de los tumores más letales porque en la mayoría de los casos se detecta tarde y responde poco a los tratamientos actuales. El cáncer de páncreas suele pasar desapercibido hasta que ya se ha expandido. Muchos pacientes, además, desarrollan coágulos en la sangre. Antes de hacer el estudio, los investigadores habían considerado que los tumores pancreáticos acumulan fibrina, la proteína que se forma a partir del fibrinógeno producido en el hígado. En el páncreas sano, la fibrina es casi invisible.
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0: Algunos hechos fueron muy importantes, otros no tanto. Pero todos dejaron su marca en la historia. En otros tiempos, esto sucedía un día como hoy. Hoy, 8 de septiembre, es Día del Agricultor, Día Internacional de la Alfabetización y Día de la Natividad de la Santísima Virgen. En tanto que en el año 1928 la FIFA decide que el primer mundial se haga en Uruguay. En 1949 muere Richard Strauss, compositor alemán. En 1978 muere Leopoldo Torres Nilsson, director cinematográfico y escritor. En 1990 Gabriela Sabatini gana el abierto y su primer título del Gran Slam. También en ese mismo año asesinan en Catamarca a María Soledad Morales. En 1994, el video Matador de los Fabulosos Cadillacs gana el premio MTV. Y en el año 2003, por una medida judicial, se suspende el fútbol en el ámbito de la ciudad de Buenos Aires durante 15 días.
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0: Bueno, bienvenidos, bienvenidos al programa número 13. Estábamos listas, un poco dispersas, pero listas al
1: como siempre.
0: ¿Cómo estás, May?
1: Hola, Sofi, bien dispersa, pero acá estamos, bien.
0: Es un martes muy raro, ¿no?
1: Sí, ¿no? O sea, en realidad yo venía pensando por qué volvió a hacer frío, por qué nos robaron la primavera que venía tan linda. Y ahora, bueno, hoy un día precioso.
0: Si el martes de la semana que viene hace calorcito y nos toca un día así soleado, bien primaveral, necesito arrancar con esa de en septiembre tú fuiste mía.
1: Ah, bien, bien arriba.
0: Bien arriba, porque el otro día estaba escuchando y decía, quiero este tema.
1: Claro,
0: quiero
1: claro.
0: Este tema. Quiero que septiembre suene todas canciones así.
1: De Floricienta. Sí,
0: ¿sabes qué he estado escuchando estos días? Sergio Denis.
1: Bien. Ah, porque viste lo que salió de los Decadentes y eso, que hicieron un tema de
0: no,
1: los...
0: No hay nada. Okay. No hay nada.
1: Bueno, pues míralo, búscalo. Muy lindo.
0: ¿Quién te dice, Claudia, nos puedes poner ese tema después?
1: Sí, buscarlo. Te quiero tanto.
0: Me estás jodiendo que es ese tema. No, me encanta.
1: Bueno, no es que yo sepa de Sergio Denis, simplemente que lo vi. Hermoso tema.
0: A mí el tema que me gusta es ese que dice, quiero darte... Todas las cosas...
1: Ahí termina. A ver. Porque no le entendí muy bien a Sofía.
0: No, pero arranca con quiero darte.
1: ¡Ay, me muero!
0: Es el tema nuevo. Me encanta.
1: Sí.
0: Muy bueno. Ponelo, Clau.
1: Hagamos honor a Sergio Denis.
0: Me encanta.
1: Pone joda, te cambia el ánimo, mira.
0: Sí.
1: Usamos los bombitos. Este no es Te Quiero Tanto. Arrancamos con todo, ¿eh?

0: encantan. ¿Ves? Este es el que yo te digo. ¿Ves que están cantando los Decadentes? Le hicieron como un
1: homenaje.
0: Y este tema lo sacaron. Divino. Está bien, muy bien. Eso. Eso mismo que dijo Mario.
1: Bueno. No, muy bueno.
0: Un cover.
1: Poneme el quiero darte.
0: Porque. ¿Qué quiere?
1: Pero para mí se llama Quiero Darte. O algo así.
0: No, a ver el estribillo.
1: Ay, no me acuerdo la letra.
0: Ah, no es esa.
1: No me hagas quedar mal, Grau. A ver, dice algo así de Quiero Darte.
0: Este inicio.
1: No, Un Poco Loco se llama ahí el tema. Un Poco Loco.
0: Este inicio de programa no tiene otro.
1: Como si tendríamos, no sé, 20, 30 años más, ¿no? Pero vos sabés
0: menos.
1: Que, viste que ahora ese es el tema que estaba escuchando, que me la sube.
0: Ponelo, vamos, bueno, vamos, si te la sube, vamos.
1: dale, Micha.
0: Menos mal que la Clau está ahí, con el dedito buscando. Pero dale, vamos.
1: Nuevito el tema.
0: Ajá. Ay,
1: te juro, es como que digo, ay, nací en la época equivocada.
0: Es romántica, es como para abrazarte este tema.
1: No, para mí es como para bailar así tranqui mientras estás barriendo tu casa.
0: No aclares más, Sophie, está bien.
1: Viste que ahora estuvo re viral las fotos de los 80. ¿Cómo serías si hubieras vivido en los 80? Sí. Hemos nacido en la época equivocada,
0: mal.
1: ¿No crees?
0: Mirá,
1: ¿lo hiciste?
0: Yo tengo que aceptar que lo hice, no lo subí porque era subir y había 200 fotos con la... Eran todos con la misma campera y lo mismo jaro. Se ve que el ChatGPT no tenía otra campera, pero sí lo hice. Y la verdad que yo me vi así, dije, qué divina, mirá. No,
1: muy bueno.
0: Qué linda ropa, mirá que me queda el nevado, viste que no, era el jean nevado.
1: Increíble.
0: Esa campera y los pelos así, yo no tendría que haber nacido para no peinarme nunca.
1: Te juro, no, igual, es ahí hay laburo en esas cabecitas.
0: Sí.
1: Al contrario, para mí debe haber mucho peine, mucho cepillo.
0: Sí, pero igual la música... Divina la música.
1: Increíble. Vos sabés que a mí me encanta la música de antes, de verdad. Digo, cómo planteaban el amor, la amistad, la vida. Hermoso, qué buenos temas, qué buenas canciones.
0: Sí, es una buena época. Pero nacimos después, Sophie.
1: No importa, pero podemos disfrutar de esa música igual.
0: Obvio. Me encanta. Sí.
1: Aparte, en cualquier momento podemos empezar a concurrir a esas auténticas retro. Mirá que no estamos tan lejos.
0: Vamos a pensarlo.
1: Vamos a pensarlo.
0: No sé, no me siento para una retro, te digo.
1: A ver, Mario, dale. Tiranos un tema.
0: Uy, no, me encanta Cristian Castro.
1: Ay, qué hermoso.
0: Ay, me encanta.
1: Qué lindo.
0: Es que me la sube.
1: Ya está, ya cambió mi energía. Hoy vine con el aura en cero, ya estoy bien.

0: Bueno, me encanta. Nos están poniendo la música, pero me encanta.
1: Escucha este. No voy a hacer señas porque después salen los clips.
0: Ah, ¿mandaste otro?
1: No voy a hacer seña a vos, digo. Ah, porque te acordás que el otro día te hacía señita.
0: Sí.
1: Nos escracharon.
0: Sí. Salimos así pintaditas.
1: Bueno, May, basta. Pongámonos seria.
0: Basta, porque esto de estar feliz no,
1: Ahora una partecita más.

0: Falta Luismi y estamos listos para la próxima, Luismi.
1: La próxima, la próxima.
2: ¡Ay, qué rápida!
1: Está muy veloz nuestra operadora.
0: No, es que si no vamos a estar... Me sale las ganas de cantar, Clau.
1: Es que no tenemos la voz de Naomi, de Lucía, no. De Pilar.
0: Por eso me animé, porque sí. Hoy no viene ninguna cantante, porque si no, ¿sabes qué? No. Aplaudo así, como dije en el clip.
1: Bueno, May, vamos a contarles a la audiencia que acaban de llegar los mellis.
0: Me muero.
1: Llegaron, ya están acá los mellis.
0: No.
1: Es decir, que ya llegó su mamá, exacto. Romy Bendler. Tenemos un programón por delante.

0: El tema de la maternidad, al menos no sé si te pasa a vos, bueno, vos sos madre, yo no, pero si hay algo de lo que hablamos muy frecuentemente con nuestras amigas, con mis amigas, es el deseo de ser madre. Cómo la maternidad está tan ligada al deseo, cómo se proyecta eso, qué rol cumple hoy la mujer también frente a eso, por dónde pasa ese deseo. Así que, bueno, vamos a indagar en esto con Romy y con su médica también, que nos va a estar acompañando por llamada telefónica, Mercedes Cabrera, que fue la profesional que la acompañó durante todo este proceso, y también su doulas, que es como una partera hoy en día de lo que era antes, que es Lore Tapón, que también la va a acompañar. Así que bueno, la verdad que hoy va a ser un programa con mucha energía femenina.
1: Pero aparte es como es todo junto, la mamá y las que lo acompañan. Una médica que estudió, que es especialista en lo que hizo Romy, y la chica que lo acompañó, la Lore, que es una divina. Y en el momento del parto estuvo ahí. Ya vamos a conocer toda su historia. La verdad, va a ser muy emotivo conocer todo esto.
0: Muy, muy, muy. Así que, si te parece, Mai, vamos a una breve pausa. Así ya le damos la bienvenida a Romy, que ya está acá.
1: Sí, y bajamos la energía para esos bebitos, ¿viste?
0: Sí, por favor.
1: Vamos a tratar de bajar ahora, a respirar hondo.
0: Por favor, por favor. Vamos a estar acompañadas de dos bebés.
1: Exactamente.
0: Qué lindo, qué lindo, qué lindo. Bueno, vamos a una breve pausita y ya volvemos enseguida.
1: Vale.

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0: Volvimos, May, y ya ni siquiera es que nos duplicamos, nos triplicamos.
1: Sí.
0: Qué increíble. Yo acá estoy teniendo entre mis brazos a un cachorrito que tiene un olor tan rico, pero tengo prohibido darle besitos, así que bueno, solamente lo miro. Lo
1: no
0: tengo pita.
1: No se besan los babies.
0: No se besan, no, no se besan. Pero bueno, antes de darle la bienvenida a esta mamá, vamos a pasar una publicidad que es muy interesante, May.
1: Que está buenísimo. Es una jornada de primeros auxilios y de RCP que se brinda en los consultorios de Sol Sokolowski, la chica que da pilates. Está buenísimo para tenerlo en cuenta. 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Así que cualquier cosita se comunican con Sol, que es una divina. Que ojalá venga algún día, Sol.
0: Ya la vamos a convocar.
1: Ya la vamos a tener,
0: ya
1: sí.
0: La vamos a convocar.
1: Y bueno, cualquier cosa se comunican con ella para hacer el curso, que está buenísimo.
0: Bueno, genial. Bueno, ahora sí, no perdamos
1: ahora
0: más
1: sí.
0: tiempo. Vamos a darle la bienvenida a Romy Bendler. Mamá. Mujer y madre de estos mellis divinos, vamos a estar contando un poquito de su historia personal, una historia muy emotiva, atravesada por el deseo de ser madre, que la acompaña también Lore Tapón, su doulas, divina Lore. Así que bueno, primero vamos a darte la bienvenida a vos, Romy, bienvenida, qué feliz nos hace tenerte acá en este programa. Y que hayas venido acompañada de estos pichoncitos.
2: Hola, chicas, qué lindo estar acá. Bueno, como siempre digo, FM Eclipse es como mi segunda casa. Primero porque soy muy amiga de la familia y he tenido un programa con Andrea. Entonces, como que volver acá y esta vez con ellos me enorgullece y me encanta. Y obviamente los tenía que traer porque, bueno, es el medio de comunicación local. Tengo el corazoncito acá y estoy a 4 cuadras. Digo, ¿cómo no los voy a llevar? Y bueno, así que gracias, chicas, por esta oportunidad, porque creo que va a estar linda la charla del día de hoy.
1: Sí, hola, Romy.
2: Hola, Maite.
1: Bueno, ya te robamos los bebés.
2: Sí, o sea, ni hola me dijeron.
1: Claro, quiero decir, porque no, claramente no se ve, que Sofi tiene a Nazareno y yo tengo a Samai, que son los mellis deseados.
2: Si no,
1: tendré
2: que ponerlos frente a la cámara,
1: a ver,
2: porque
1: vamos,
2: no.
1: Claro, un poquito. A ver, ¿cómo hacemos?
0: Guarda que tenemos los auriculares,
1: ahí,
0: a ver si se ven.
1: Ahí. Ahí está esta pepona.
2: Ella está
1: es una pepona dormilona. Hermosa,
0: no.
1: Súper tranquila.
0: ¿Cuántos que son, de verdad?
1: No, sí. Aparte, viste, se fueron, los agarramos y tipo, bueno, vengan con nosotros.
2: Aparte que si están a UPA, chicas, pueden dormir hasta pasado mañana.
1: Tal cual. Bueno, gracias por venir y por dejarnos tener este placer de tener tu deseo en nuestros brazos. Así que ahora vamos a ir compartiendo tu historia. Sabemos que es de mucho deseo, mucha paciencia,
2: sí.
1: Romy.
2: Uf.
1: Y como le decía Sofi, mucha ciencia.
2: Y mucha fe.
1: También.
2: Sí.
1: Se mezclan como muchas cosas, ¿viste? Y está bueno que hoy vamos a tener el círculo entero. Tu deseo, tu acompañante, la doctora. La verdad que está buenísimo conocer la historia así, completa. Y bueno, y el final.
2: El final.
0: Vaya si hubo resultado.
1: Tal cual.
2: Traigan pañuelitos porque yo soy re llorona.
1: Acá todas nos emocionamos.
0: Bueno,
1: Romy,
0: contanos un poco cómo era tu vida antes de empezar a planificar este proyecto de maternidad.
2: Bueno, la verdad es que yo soñé con ser mamá toda la vida. O sea, ya de chiquita yo jugaba a la mamá. O sea, era como que ya lo tenía medio inculcado. Bebé que llegaba a mi familia. Gracias, amiga. Bebé que llegaba a mi familia era bebé que yo acunaba, ¿viste? En sí siento que no todas las mujeres tienen ese instinto. Y bueno, yo sentía que lo tenía. Pero bueno, la vida me fue llevando a que no se dé de manera natural. En mi cabeza yo siempre tenía ese proyecto de maternidad tradicional. Social, digamos, ¿no? De que tenés que casarte, tener hijos con esa persona. Y bueno, no se me dio. La verdad que no se dio así. Durante muchos años lo sufrí, lo padecí. Hice muchas terapias holísticas, psicóloga, porque bueno, era algo que me dolía, porque yo sentía que no iba a poder ser mamá por no tener una pareja, o sea, miren qué chiquita mi mente en ese momento, claro. ¿No? Y bueno, nada, cuando llegué a los 40 años más o menos, tuve una charla con un par de amigos, bueno, a Lila la conocen ustedes sí. Desde acá, y Ricardo, que es amigo de mi familia, que es amigo de ella también de Buenos Aires, que es un médico anestesiólogo. Y él así, en una charla muy de mates, y de me dice, che, ¿vos no querés ser mamá? Y bueno, le digo, sí, obvio. Me dice, ¿por qué no sos mamá? Me dice, ay, bueno, Ricardo, le digo, no tengo el padre. Le digo, ¿qué crees que haga? Me dice, ¿me estás jodiendo? Me dice, con el avance de la ciencia, me dice, ¿cómo no? Hay otros métodos. Y bueno, ahí como que me dejó bollando, digamos, la inquietud. Y él me ofreció ir a Buenos Aires a hablar con un amigo de él que era especialista en fertilidad. Me dice, venite como para charla de amigos, sacarte todas las dudas y después tomás una decisión. Bueno, me fui a Buenos Aires, a la casa de él, qué sé yo, y me hizo tan bien esa charla porque le pregunté todo. O sea, bien, como no me conocía, ¿viste? Era como las preguntas más tipo ChatGPT, ¿viste? Que le preguntaba de todo, bueno, así.
1: Es que surgen miles de dudas.
2: Y sí, porque aparte, ¿viste?
1: No sabes, uno no tiene tanto conocimiento.
2: No es por llamarme pueblerina, pero la verdad es que cuando uno está en un pueblo tan conservador y tan tradicional, uh-huh. A veces piensa que estas cosas son más para los famosos o la gente que tiene plata, ¿viste? Tiene como hasta esos prejuicios de decir, es inalcanzable para mí, ¿no? Y nada, cuando volví, me puse en campaña y conecté, bueno, con Java, que es este instituto maravilloso, y yo quería ir con Mercedes porque hay otras médicas también que son muy buenas, pero me habían hablado mucho de Mercedes, y bueno, yo sentía que era ella, y bueno, nada, empecé y me hice 3 tratamientos en total. Los 2 primeros fueron con mis óvulos, pero bueno, yo tengo muy baja reserva ovárica, entonces la doctora siempre fue sincera y clara conmigo y me dijo, mira, la verdad que las posibilidades de embarazo son muy bajitas. Podés intentarlo todas las veces que vos quieras, pero bueno, la certeza es que, bueno. Y bueno, nada, en el tercer intento, ella me ofreció hacerlo con la ovodonación. Y bueno, ahí vino el segundo momento de quiebre y de prejuicio.
1: De decisión.
2: Y sí, porque es hacer un duelo de mis óvulos. Es aceptar que no iban a ser con mis propios óvulos, ¿no? Pero bueno, ahí hice una entrevista con una psicóloga. De Java también, no me acuerdo el nombre, y fue online la entrevista, y la verdad que me encantó, porque me explicó muchísimas cosas sobre la genética, la epigenética, y de cómo la mayor parte de la formación de esos bebés se da en el útero materno. Así que nada, otra vez hacerle miles de preguntas, hasta que me dio tanta tranquilidad esa conversación, que después enseguida le mandé a Mercy, le digo, dale, vamos para adelante. Y bueno, ahí lo intenté 2 veces hasta que acá tenemos el resultado maravilloso.
0: Qué importante es vencer el prejuicio. Vencer el prejuicio y los miedos, pero vos hablabas muy de esto de que creo que a la mayoría de las mujeres por ahí les sucede, más si venimos de pueblos pequeños, de esto, el qué dirán, sí. De ser madre sola, de no tener una familia tipo, de... pero prevaleció
2: si voy a poder,
0: eso, exacto.
2: Porque
0: exacto.
2: También hasta eso me preguntaba, y ¿será que puedo? O sea, con todo, ¿no? Con lo cotidiano, con lo económico, porque uno cuando piensa en ser mamá, o sea, no pensás solamente, nació y ya está. Tenés toda la vida por delante de sostén, de apoyo, de guía, y tenés que tener como conciencia de eso, y bueno, creo que los tratamientos anteriores no se dieron porque yo no estaba preparada. O sea, hoy lo entiendo así. En ese momento, obviamente que me frustraba cada negatividad, digamos, de cada resultado negativo, pero hoy entiendo de que mi cabeza no estaba lista todavía para entender lo que es esto. Y hoy que son 2, Dios mío, digo, menos mal que no fue antes, digamos.
1: No, pero digo, lo que estás contando, cada miedo lo fuiste superando a través siempre de un profesional. Sí. Qué bueno eso, que, digo, asesorarte... Sacarte todas las dudas. Esto que decís es tan básico y es tan importante. Uno tiene que preguntar todo. No
2: sí,
1: se tiene que quedar
2: no
1: con ninguna duda.
2: No solo profesionales de la medicina. O sea, yo hice muchas terapias holísticas. Bueno, con Lore, que Lore es mi amiga de hace muchos años, es mi profe de yoga. Y en ese camino, cuando ella me contó que era doula, siempre le dije, o sea, bueno, el día que yo esté embarazada quiero que me acompañes. porque el apoyo emocional y toda esa información energética, yo que creo tanto en esto, o sea, todo ese trabajo interno para mí fue sumamente importante. O sea, por eso te digo, o sea, en el primer tratamiento es cuando yo empecé mis terapias holísticas.
1: Claro.
2: Y imagínate en esos 4 años todo lo que hice en el camino, porque me hice de todo, o sea, biodecodificación, constelaciones, barra de access, psicóloga también, sanaciones de útero, de todo. Pero no porque nada me convenciera, sino porque uno siempre va descubriendo cosas que tiene que sanar respecto a lo que va a enfrentar, ¿no? Y obvio, yo quería que o sea, yo siempre entendí que estos hijos son míos, sí, en la 3D o en la Matrix, pero son hijos del creador, son hijos de la vida, o sea, no me pertenecen, ¿me entendés? Y en ese aspecto, quiero criarlos con la mayor libertad, sin ese apego y esa dependencia de sentir que es mío, ¿me entendés? Que ellos sientan que yo voy a estar siempre, pero que también tienen la libertad de crecer con sus gustos, con sus decisiones, con... Y todo, para llegar a eso, uno tiene que estar preparado antes.
1: Obvio.
0: Tal cual.
1: Cuánta conciencia que tenés en esto que estás diciendo. O sea,
2: ojalá me salga, ¿no? Por ahora, al menos la teoría la tengo.
1: La paternidad es día a día.
2: Sí, totalmente.
1: Y hacemos lo que podemos. Eso es así.
2: Ellos es suficiente.
1: Por supuesto, ellos necesitan amor. No, las madres perfectas no existen.
2: No.
1: Así que... Nada, no, eso te va a pasar 1000 veces.
2: Totalmente.
1: Pero nada, que tengas esa conciencia de todo lo que estás diciendo, te fuiste formando a partir de muchas charlas, de muchas cosas.
2: No sé si alguna vez les ha pasado a ustedes, pero el deseo era tan grande.
1: Claro.
2: O sea, yo visualizaba y a mí me costaba, cuando yo empecé a meditar, a mí me costaba hacer la visualización de los que meditan, digamos. Saben que una de las técnicas de concentración es visualizar. Ay, a mí me costaba, o sea, me decían, imagínate una rosa, no me la podía imaginar, ¿me entendés? O sea, era como que me imaginaba cualquier cosa y bueno, pero con ellos, bueno, yo me imaginaba en realidad con uno, ¿no? Nunca, o sea, mi visualización nunca fue tan grande, digamos. Yo me imaginaba con una nena y me lo imaginaba, y me imaginaba el momento del parto, o sea, siempre que yo meditaba me la imaginaba a la bebé en mi pecho. Y yo en la meditación lloraba de emoción, o sea, porque lo sentía en la piel, en la carne.
1: Sí.
2: Entonces, realmente me di cuenta que el deseo era genuino, que era profundo y que era real, digamos. Y eso fue, o sea, esa es la fe para mí, ¿no?
1: Obvio. Cuando tomaste la decisión, ¿con quién lo charlaste primero?
2: Bueno, lo primero fue con mis padres, digamos. Más que nada, no para pedirles ni permiso, ni mucho menos porque yo soy grande. Pero bueno, sí necesitaba... Ellos siempre, en todo proyecto de mi vida, me han apoyado. Siempre. O sea, la verdad que nunca tuve una negativa. Entonces era como, más que buscar el apoyo, era el compartir, ¿no? Uh-huh. La decisión.
0: Sí, tal cual.
2: Y obviamente al principio como que no entendían demasiado. O sea, porque son temas como muy modernos, si se quiere.
1: Total.
2: Pero bueno, sobre todo cuando fue lo de la ovodonación, que una uno de mis miedos era que ellos sientan que no eran de su sangre, ¿no? O sea, uh-huh, como que los traten distinto o que eran mi cabeza,
1: sí,
2: ¿no?
1: Sí, sí, sí.
2: Y la verdad es que no, nada que ver. O sea, es más, hoy los vi y lloraban de la emoción porque los ven poco. Y lloraban y nada, los tratan igual que los otros nietos y todo. Pero bueno, ¿cómo es la mente humana, ¿no? De que te mete fantasmas que no existen. Así que lo primero que hice fue hablarlo con ellos. Pero este tratamiento, igualmente el último, lo hice totalmente distinto porque no le conté a nadie. O sea, nadie que yo me... O sea, sabían que yo estaba en el camino, que iba al médico, que me hacía controles, qué sé yo, pero no que... No les conté cuando me hice la transferencia, no les conté cuando me dio positivo y les conté recién después de que vi la eco. Así que todo Cayetana, ¿viste?
1: Uh-huh.
2: Y para mí fue maravilloso. Hacerlo así... O sea,
0: muy tuyo,
2: muy mío. No, ningún miedo ajeno intervino, ninguna duda ajena intervino. Sí, por ahí tenía que, che, ¿cuándo lo vas a hacer? Estaba siempre el que me preguntaba.
1: Obvio.
2: Llegó, no, todavía falta, me estoy haciendo estudio y la pateaba, ¿viste?
1: Sí, sí.
2: Y aparte porque yo quería verles las caras de, porque, o sea, tenía tanta certeza de que iba a dar positivo que yo quería verles las caras de emoción. Y tanta era la certeza que yo mandé a hacer un fotolibro para mis papás antes de yo saber si que estaba embarazada. O sea, uh-huh. Cuando me hicieron la transferencia, son 15 días hasta que te haces la beta, el análisis de sangre. Y ahí me hice un fotolibro con fotos mías contando mi historia de bebé a adulta. Y mis papás pensaban, yo siempre le hago esos regalitos a ellos, ¿viste? O sea, siempre fui de chica así, como de sorprenderlos con algo. Y ellos pensaban que era por mi cumpleaños, porque justo se acercaba mi cumpleaños. Entonces, nada, dejé la última hoja para pegarle una ecografía cuando supiera que estaba. Y bueno, ese de 23 de enero, cuando voy con Mercedes, que ya sabía que había dado positivo, pero la doctora me dice, bueno, ahora esperá, porque por ahí puede ser un embarazo ectópico.
1: Exacto.
2: Bueno, esa espera fue tremenda. Y bueno, cuando voy el 23 de enero, me hace la eco y ella estaba blanca como un papel. Le digo, ay, Mercedes, le digo, ¿está todo bien? Ay, Ro, me dice, está todo bien, pero quedaron los dos, me dice. Y era un griterío. Ay, no. Fue tremendo porque nos reímos, lloramos.
1: ¿Vos estabas sola con Mercedes?
2: Sí. Y después entraban las secretarias, entraban porque escuchaban los gritos, ¿viste? Claro. ¿Y qué pasó? ¿Quedaron los dos? ¿Son mellizos? No. Bueno, así una locura, fue hermoso.
0: ¿Cómo te lo tomaste vos?
2: Yo quedé en shock, o sea, estaba acostada. Después me senté en la camioneta y me quedé un rato así sentada porque, como digo, o sea, ¿qué pasó?
1: Digamos. ¿Qué hago? ¿Y ahora qué? Esto no se devuelve.
2: No, o sea, era como que digo, o sea, es como un montón y a su vez una felicidad que no se podía creer, ¿me entendés?
1: Imagino.
2: Y bueno, ahí salí, imprimí la eco, la pegué en el cuaderno, en el fotolibro y fui y le conté a mis papás. O sea, por eso digo, o sea, la fe era tan grande que yo ya preví cómo contarles sin tener la certeza de que iba a ser, ¿no?
1: Ahora, qué gran apoyo a tus papás. Aprovechamos sí. A mandarles un beso.
2: Sí, yo les mandé el enlace, espero que nos estén mirando.
1: Sí, pero digo, sí. Tus primeras personas fueron ellos, a los sí. Que les dedicaste.
2: Sí, o sea, la verdad que siempre, como te digo, es un apoyo emocional. Siempre tuvimos como muy linda relación. Y siempre supieron de mi deseo, o sea, es más, de mis hermanos yo siempre era la Susanita, la que, viste, la que quería ser mamá, y mi mamá siempre me decía, o sea, yo no me quiero ir de este mundo sin verte mamá, ¿me entendés?
0: Ay, sí.
2: Así que bueno, nada, feliz de que...
0: Si les parece, mencionando ya a la doctora, está conectada la doctora Mercedes Cabrera, que fue fundamental en este proceso para vos, Romy. Así
2: la
0: que
2: quiero mucho, la verdad que la
0: así
2: quiero
0: que
2: mucho.
0: Vamos a darle la bienvenida. Hola, Mercedes, ¿cómo estás?
3: Hola, buenas noches. ¿Cómo están todos ahí? ¿Cómo están, Ro? ¿Cómo están estos bebés?
2: Hola,
0: Gracias por comunicarte, por prenderte a Generación Activa.
1: Gracias por tu tiempo, Mercedes.
3: No, a ustedes. Gracias por invitarme a participar de este momento tan lindo. Y de seguir compartiendo estas experiencias que nada, como yo les decía a ustedes, es multiplicadora. Y bueno, también Ro, agradecerle que ella siempre, con su testimonio, está contagiando y está, bueno, nada, mostrando lo que es un poco este proceso de esta especialidad que nosotros acompañamos al paciente en este deseo de maternar.
0: Mercedes, quería preguntarte, vos que conociste a Romy desde otro lugar, ¿qué recordás de aquella Romy que llegó a tu consultorio pidiéndote esa ayuda? ¿Y cómo fue ese proceso de acompañamiento?
3: Ro llegó con un convencimiento de, como todas las pacientes, que es primero con la necesidad de maternar, pero con sus óvulos. Eso es algo que nosotros lo vemos muy frecuentemente en el consultorio, porque bueno, hoy le daba... de gestación se ha postergado por un montón de cuestiones, por cuestiones personales, laborales. Hoy la mujer tiene un desarrollo de su vida y hace que, bueno, que muchas veces la maternidad, el deseo y todo lo como explicaba hoy Ro, venga un poco más tarde. Y bueno, lamentablemente el ovario no acompaña esta modernización de la mujer. Y entonces es uno de los, a mí me gusta mucho esta parte, del acompañar este proceso, de entender que la maternidad no pasa por 23 cromosomas, que la maternidad pasa por lo que verdaderamente es la gestación. Entonces, bueno, Ro llegó con muchos miedos, con todas las preguntas, hicimos el proceso, duelamos el ovocito, me acuerdo de su última beta negativa, cuando ya estábamos en el proceso de donación de gametas, que nada, que yo le explicaba que esto es un fenómeno de sensibilización del cuerpo a un embrión, a un espermatozoide, y bueno, fuimos juntas transitando ese proceso que nada, yo siempre agradecida con ella y con todos los pacientes que nos permiten acompañarnos desde la ciencia, desde el conocimiento, pero también desde la emoción.
1: ¿Cómo fue particularmente el embarazo de Romy? ¿Qué nos puedes contar?
3: Yo no acompañé el embarazo, porque bueno, nosotros nuestra especialidad hacemos, pero la acompañé desde lo emocional, que fue lo más lindo. Porque ya ahí no tenía la presión de la ciencia, así que la veía cada vez que ella iba al instituto, porque ella se siguió con una de las médicas del equipo. Y nada, fue disfrutarlo. Ella lo vivió de una manera muy, muy linda, porque disfrutó la gestación. Y bueno, y nosotros todo el equipo, como ella bien lo dice, las secretarias, todo, Ro es muy, en el instituto muy conocida, nosotros la acompañamos desde, yo por lo menos la acompañé desde el disfrute de las ecografías, desde ver crecer la panza, desde el peso, de todo lo que tiene que ver con eso, yo la acompañé desde lo emocional, que creo que bueno, que es la parte más linda de nuestra especialidad, cuando ya empieza otra etapa. Pero bueno, ella es muy importante lo que ella cuenta, como para dejar el mensaje. Ella se preparó, y eso es algo que a mí me gusta mucho recalcar de toda esta historia. No es solamente el tratamiento de fertilidad, no es solamente lo que tiene que ver con cómo se forma el embrión, si la gameta es propia, si no es propia, el medio de cultivo, sino también cómo uno se prepara, porque uno puede tener el mejor embrión, colocarlo bajo la mejor técnica, bajo la mejor tecnología. Y si la paciente no se prepara, su metabolismo, su cuerpo, su alimentación, el respetar el sueño, el prepararse para este proceso, muchas veces no tenemos buenos resultados. Entonces, este camino que hizo Roy, que ella se dio cuenta y que lo vivió y que lo cuenta, y por eso yo lo tomo como ejemplo, es muy importante esto, de la preparación de su cuerpo, de sus emociones, y creo que bueno, que por eso también fue la implantación doble. Porque la calidad biológica de los embriones no tenían la misma. Siempre nosotros, no es que siempre se colocan dos embriones, sino que a veces se coloca uno, pero cuando la calidad biológica del desarrollo de los embriones en el cultivo no es la misma, a veces damos esta posibilidad de colocar dos, y tuvimos la implantación de dos, pero creo que porque Ro fertilizó mucho su tierra, Ro preparó mucho el terreno, Ro los recibió como dos semillas para que crezcan, y bueno, y así fue.
2: Ay, sí, fue hermoso, Merce. La verdad que mientras te escucho, me retrotraes a todo ese momento, al momento de la implantación, que lo que nos reímos también ese día, porque creo que eso también es ese la parte día divertida, porque yo tenía que retener orina, ¿no? Y claro, cuando ella me fue a hacer la eco, no veía nada. Me dice, ¿cuánto tomaste? Me decía, me hizo ir a hacer pis como, no sé, como tres veces, porque retuve demasiado, ¿viste? Pero bueno, yo la verdad que te quiero agradecer, Merce, porque esto que decís de la preparación también tuvo que ver con tu acompañamiento y con tus consejos, porque vos me incitabas también a que lo haga. Porque no te basabas solamente en la parte científica, numérica, sino que también cuidaste mucho mis emociones, o me decías, bueno, espera un poquito, prefiero esperar, controlabas mi ansiedad. Entonces, para mí eso, o sea, que tengamos esa sincronía o ese entendimiento, para mí fue recontra importante. Entonces, el profesional, digamos, puede tener mucha teoría, pero si no tiene la empatía, digamos, con el paciente, a veces tampoco llegan los resultados. Por eso siempre destaco, y te quiero tanto, porque siento que vos supiste conectar conmigo desde el lugar que yo quería gestar a un hijo, ¿no?
1: No, pero aparte hay algo que dice la doctora que me parece sumamente valioso, que es que tu preparación previa determinó el resultado, que ayudó,
2: hizo la diferencia.
1: Hizo la diferencia. Uh-huh. Me parece tan importante, que es lo que te dije yo al principio también, esto de sacarte todas las dudas, de prepararte, de nada, lo está recalcando Mercedes, y me parece sumamente importante.
2: Y confiar en los profesionales, ¿no? Porque uno a veces desde la ignorancia quiere hacer cosas por su cuenta, y la verdad es que yo desde que conecté con Mercedes y con Java, o sea, deposité toda mi confianza, lo mismo con Luisina, la obstetra, o sea, donde lo que ellos me, o sea, no por no hacerme preguntas, o sea, yo soy muy de preguntar y qué sé yo, pero realmente sé que están muy preparados para esto, y porque vi su recorrido como profesional y todo. Entonces, bueno, nada, yo voy a estar agradecida toda la vida. Toda la vida.
0: Tenemos un saludito para la doctora.
4: Che, Claudia, mandale un fuerte abrazo a la doctora Cabrera y ella también fue doctora mía, gracias a ella yo tuve a Santi al primero. También tuve que hacer tratamiento, a ver si se acuerda de mí. Mandale al aire un gran saludo, preguntale si se acuerda de mí, Liliana Garay de Brasilera. Dale un gran abrazo de parte nuestra, calculo que se debe acordar de nosotros.
1: ¿La Merce? ¿Está?
0: ¿Está conectada? Sí.
3: Estoy.
1: ¿Está?
3: ¿Sí? Sí,
1: ¿Recibiste el
3: estoy.
1: mensajito?
3: Sí.
1: Bueno, así debes tener muchísimos pacientes que te recuerdan con ese amor. Aprovecha.
3: Sí, la verdad que bueno, que esta es la parte de nuestra especialidad, que es una especialidad que tiene muchas emociones, pero bueno, lo más importante para mí es poder acompañar y nada, y como decía Ro, el preguntar no es desconfiar, el preguntar es que el paciente tenga seguridad. La confianza va por otro lugar, ¿me explico?
1: Sí.
3: Creo que cuanto más pregunta tiene el paciente, más me interesa la entrevista, porque creo que la hace más rica y el paciente lo que tiene que estar es seguro del proceso que va a hacer. Son procesos que mueven muchas emociones, son procesos que remueven la historia personal, proyectos de vida desde niño, desde la adolescencia. Entonces, que el paciente confíe en nosotros y nos permita acompañarlo, para nosotros es algo sumamente importante. Y esto que vos decías de la preparación es porque a veces el paciente llega al consultorio pidiendo la última técnica, pidiendo el Embryo ID, la inteligencia artificial, el medio de cultivo, que nosotros obviamente nos preparamos para eso, hacemos entrenamiento en el exterior y todo lo demás, pero también no olvidar lo que tiene que ver con lo más profundo y lo más sencillo, que es la preparación del cuerpo y de la mente, de cómo uno va a recibir a ese embrión. Por eso en el momento de la transferencia de Ro fue muy especial, habíamos puesto música, nos reíamos, porque era el momento en donde transferíamos, dejábamos el laboratorio para que los embriones lleguen a su útero y ella los reciba. Así que pusimos las manos arriba de la panza, me lo acuerdo, lloramos, tuvimos muchas emociones, pero bueno, nada, ahí está Samai y Nazareno que son la expresión de todo esto.
2: Aparte es muy mágico, Merce, porque cuando yo, bueno, yo, viste que yo estaba filmando, bueno, me salió medio malísima la filmación porque entre que lloraba, me temblaba todo, pero viste cuando va entrando, o sea, porque ella en un tubito de ensayo, o sea, están las dos gotitas ahí que vos decís, no puedo creer.
1: Claro.
2: Y cuando ella me mostraba en la pantalla que iba entrando como una especie de gusanito
1: Claro.
2: y se deposita en el endometrio, hace un destello de luz. Y eso es mágico, o sea, es algo que vos decís, la ciencia no lo puede explicar, digamos,
1: No.
2: porque es algo que va más allá, bueno, al menos yo que soy una persona creyente, que soy muy espiritual, es algo que si no lo ves, no lo dimensionás, es maravilloso. Y me acuerdo que en el audio dice, ahí quedó la luz, dice Merce, ¿viste? Y nada, una emoción hermosa.
1: El milagro de la vida, sí. Mercedes, ¿qué vos pensás que todavía las mujeres nos falta conocer más sobre el tema de la fertilidad?
3: Sí, totalmente, totalmente. Yo creo que es un tema que no se agota, en el sentido de que cada vez vamos descubriendo no solamente nueva tecnología, nuevos tratamientos, sino también vamos descubriendo nuevos intereses y nuevos deseos, ¿sí? Esto lleva acompañado de que hoy por hoy, como Ro, no es necesario, nos criamos con una cultura de que la familia viene después de casarse o después de terminar la primaria, la secundaria, tenés que hacer un trabajo, esto. Y yo creo que nada, que hoy maternar está en otro plano y por eso creo que queda mucho todavía por transitar.
1: Y para vos, cuando una mujer desea hacer una consulta con vos, ¿cuándo la recomendás? ¿Cuando se quiere tener esa idea, ir inmediatamente y consultarte, sacarse todas las dudas, así como hizo Romy?
3: Exacto, eso por un lado, pero a ver, lo más importante es que, como siempre nosotros enseñamos en el consultorio y en todas las charlas que damos a la comunidad y demás, es que el ovario tiene un tiempo, ¿sí? Todas las mujeres tenemos un tiempo para gestar. Eso es con respecto a el óvulo. Ahora, con respecto al útero, no. No es lo mismo. Entonces, es como yo le digo al paciente, acá nosotros nos vemos atravesados por dos conceptos totalmente diferentes. Una cosa es gestar, maternar, que eso, bueno, acá en Argentina es hasta los 50 años. Y otra cosa es cuando uno quiere formar un embrión con sus propios óvulos. Por eso es que cuando está el deseo, está la consulta. ¿Sí? Esa es la respuesta a tu primera pregunta. Ahora, desde lo biológico, si uno quisiera llevar adelante un embarazo con sus propios óvulos, entonces ahí sí, antes de los 35 años, si lleva más de un año buscando, y después de los 35 años, 6 meses, si llegaba buscando, es donde se indica la consulta. Pero son dos respuestas diferentes. Una es cuando está el deseo, que ahí la edad no es lo que hoy por hoy está en tela de juicio, y por otro lado es lo biológico, lo que sí es la edad es determinante para ver cómo formamos el embrión.
1: Qué buena información, la verdad.
0: Sí, está muy bueno, está muy
1: escuchar
0: bueno.
1: Escuchar a la doctora Mercedes es un placer.
0: Decía antes de arrancar que llegue Romy, que bueno, que yo al menos tengo 30 y creo que el tema de la maternidad es un tema que sale en absolutamente todas las conversaciones. Obvio. Y reuniones con mis amigas. ¿Cuándo? ¿Cómo? ¿Por qué? ¿Si lo vamos a hacer? Y bueno, obviamente coincidimos.
1: El tema de la edad.
0: El tema de la edad, el tema de la edad. La mayoría 30. Exacto. Y empezamos como a cuestionar o no, pero preguntarnos, che, este tema está cada vez más presente en nuestras conversaciones, en nuestras preocupaciones también. Te quería preguntar, Mercedes, ¿qué mitos escuchás todavía en el consultorio con respecto a esto de la maternidad, la fertilización, la edad también de la mujer?
3: Mira, lo principal es que, como yo recién les decía, el tema del deseo no está asociado a una condición social, ¿tá? No es que tenemos que estar en pareja, estable o algo, nada, es un deseo personal, ¿tá? Es el primer punto importante. Segundo es que, como vos dabas recién el ejemplo de tu edad, por eso lo tomo, hay estrategias. Sí, porque hoy está, por eso cuando me hicieron la pregunta si había mucho, hay mucho todavía por tratar y por que todo lo que es la comunidad lo tenga como algo de rutina. Hoy está la vitrificación de ovocitos. Hoy una paciente que quiere postergar su maternidad porque no está en el momento, porque no es su deseo, porque tiene la necesidad de desarrollarse laboralmente o porque no lo tiene planificado. Porque como bien lo dijo Ro hoy, cada palabra de Ro es sumamente importante, por eso yo la tomo, en el sentido de que ella dijo, yo mi cabeza no estaba preparada. Entonces cada paciente tiene su momento, pero a veces el ovario no lo acompaña. Entonces hoy está también la posibilidad de vitrificar óvulos. De decir, bueno, tengo 30 años, 32, 33 años, no está hoy por hoy en mi deseo, puedo guardar óvulos para que el día de mañana los pueda utilizar. O no, o el día que verdaderamente tenga la necesidad o me tenga este deseo, si mi biología no me acompaña, está la posibilidad de gametas donadas, como fue lo que hizo Ro.
2: Y sabes lo que está a comerse, perdona que te interrumpa, pero ya que hablas de esto, es que hay muchas mujeres que tal vez no quieren ser mamás, pero que pueden hacer esto de vitrificar los óvulos para donarlos, porque gracias a esas mujeres, exacto, que donaron, yo hoy soy mamá. Y para mí es honrar ampliamente a esas mujeres, porque no es sencillo el tratamiento que hacen para poder donar. No sé si vos querés contar un poco, Merce, de eso, pero a mí me parece importante porque yo lo entendí cuando yo me hice los tratamientos con mis propios óvulos. Ahí me di cuenta que es lo que hace una mujer, si no entiendo mal, cuando va a donar.
3: Sí.
2: Y
3: sí,
2: no es sencillo, es más, te tenés que pinchar la panza, emocionalmente hormonalmente tenés como muchas variantes,
3: mucha,
2: tenés que ir un montón de veces al médico, o sea, yo iba creo que una vez por semana a verte, y cuando yo me hice ese tratamiento entendí que las donantes, por el simple hecho de...
1: Solidaridad,
2: exacto,
1: solidaridad.
2: Exactamente.
3: Es puramente
2: es amor,
3: altruismo, porque en Argentina es por altruismo. Las donantes, está muy bueno lo que traes a colación, Ro, para despejar uno de esos mitos que justo me preguntaba. Las donantes son pacientes menores de 30 años, así está legislado en Argentina, que por voluntad propia deciden donar sus óvulos. El proceso de donación de óvulos no es como el donar sangre, que uno va y se hace una extracción, requiere un proceso de estimulación ovárica, por lo cual el segundo día de la menstruación las pacientes empiezan con unas inyecciones que se colocan en la panza de manera subcutánea durante 9 o 10 días, ahí requieren controles cada 3 o 4 días, y luego se hace la extracción de los óvulos bajo una sedación, o sea, en el quirófano se hace la extracción de los óvulos. Todo este proceso las donantes lo hacen solamente por querer ayudar a quien quiera maternar. Las donantes se seleccionan no solamente con estudios médicos en cuanto a sus características hormonales o ovario, sino también de acuerdo a test psicológicos, porque la donante entiende perfectamente que está donando una célula, Donar un ovocito no es donar un hijo. Maternar es otra cosa. Entonces, eso también es muy importante. Y las donantes en Argentina no lo hacen porque no hay una retribución económica. Se le paga solamente los viáticos, esto que tienen que ya está establecido, porque tienen que ir cada 3 días al instituto, tienen que el día que tienen que recibir la anestesia, hacerse estudios y demás, pero no es un dinero como en Estados Unidos se confunde con lo que es la gestación solidaria.
1: Claro.
3: No tiene nada que ver cuando una paciente lleva adelante un embarazo para lo que llamamos el útero solidario o el alquiler de mal llamado alquiler de vientre. Sí. Eso no es, una donante no recibe una recompensación económica en absoluto. Y las donantes en Argentina no pueden donar más de tantos nacidos vivos por la población para que no haya un cruce genético. Pero todos esos mitos que por ahí uno tiene, porque dice, no vaya a ser que la donante después haya donado 1.000 óvulos, no se puede en Argentina. Claro. Nosotros tenemos que denunciar a la donante para que no haya tantos óvulos de acuerdo a la cantidad de población. Mercedes. Eso es uno de los grandes mitos que existe alrededor de las gametas donadas.
0: Mercedes, te consulto, ¿y acá en Entre Ríos hay donadoras?
3: Sí, por suerte sí. Por suerte sí.
1: ¿Ahí en tu consultorio lo realizan?
3: Sí, en el consultorio lo hacen, son pacientes menores de 30 años que hacen una entrevista, se sacan todas sus dudas, hay quienes después de la entrevista deciden donar y hay quienes después de la entrevista deciden no donar. Y está muy bueno, pero por lo menos las que tienen la inquietud se acercan y obviamente de manera gratuita se le da toda la información, se le hacen los test, se hace una valoración de la reserva ovárica y la que está dispuesta a llevar adelante el proceso porque es un compromiso con la paciente que está esperando, lo hacen.
0: ¿Y eso es por iniciativa propia?
3: Por iniciativa propia.
1: Me surge la primera duda que me surge es, ¿esos donantes también quieren ser mamás o no?
3: Algunas sí y otras no. Algunas tienen ya hijos, algunas ya tienen hijos y otras no. No es condición necesaria ni obligatoria en Argentina. Tienen que ser solamente pacientes menores de 30 años, que no tengan ninguna enfermedad genética o que sean portadoras, y pueden o no haber tenido hijos. Eso es una cualidad, pero no es una condición excluyente.
2: Por eso digo, o sea, es la demostración más grande que de amor, digamos, que yo he conocido, porque realmente son pocos los que yo conozco que hacen algo así sin esperar algo a cambio, ¿no?
1: Total.
2: Y acá realmente no reciben nada a cambio. Es más, ellos no saben, ni no siquiera, tienen información mía.
3: Y ni
2: no.
3: siquiera información. No. Y ni siquiera información.
2: Ni yo porque, de ellos, obviamente, ¿no? Pero.
3: No, obviamente.
1: Pero,
3: exacto,
1: pero
3: es una donación.
1: Hay poca información. O sea, yo todo lo que está contando la doctora.
2: Me parece.
1: No
2: sí.
1: lo sabía y realmente es un acto.
2: No sé, Merce, si ustedes
1: amor.
2: Están haciendo charlas ahí en Java sobre estos temas.
3: Sí, estamos haciendo charlas en Java. Estamos todo el tiempo en las redes, publicitándolo. Bueno, cuando yo daba clase en la Universidad de Medicina también, cuando daba las clases mías, lo explicaba. Todo el tiempo estamos dando o explicando a la comunidad lo que es. Pero bueno, verdaderamente las donantes son pacientes que lo hacen por altruismo y por ayudar a otro, porque ellas ni siquiera saben si sus óvulos se usaron, no se usaron, si generaron o no generaron, porque bueno, es un óvulo. Después viene todo el componente del factor masculino y después viene todo lo más importante, que es la recepción del útero, del embrión. Entonces ellas lo hacen solamente por una cuestión de decir, bueno, como alguien quiere donar médula ósea, la importancia de donar médula ósea, como alguien lo hace bajo la importancia de donar cualquier otra célula.
0: Tal cual. Bueno, La doctora nos dijo que estaba con el tiempo un poquito...
1: Ah, ok. Si no, nos extenderíamos porque
2: la verdad queremos acá, Mercedes.
1: Es un placer escucharte, Mercedes. Aparte, sinceramente, nos está sacando un montón de dudas o cosas que no sabíamos. Nos está llenando de información. Y obviamente te agradecemos este contacto.
3: No, por favor. Yo quedo abierta para cualquiera otra inquietud que ustedes tengan. La verdad que esto es multiplicador, como yo les decía. Así que, bueno, nada. A disposición de ustedes. Agradecerle a Ro por brindar su testimonio tan genuino y tan abierto que bueno, que le sirve un montón a muchas pacientes, por confiar en nosotros, por permitirme a mí ser parte de este proceso y a ustedes como medio de difusión de nada, de lo importante que es esto también para ayudar a otras pacientes o a otras mujeres o a otras parejas que quizás por miedo a preguntar o por un tabú o por un mito que dice, no, ¿cómo vamos a hacer esto? No se acerca y dice, y se pierden esta posibilidad de poder llevar adelante una gestación y poder cumplir un deseo. Así que bueno, de todos lados sumamente agradecida con ustedes, con Ro, y bueno, y siempre esperando a NASA y a Samay para abrazarlos.
2: El viernes ando y te visitamos. El viernes.
3: Perfecto.
0: Merce, antes bueno. de que te vayas, quería preguntarle primero a Romis, me imagino que ya te ha dicho todo, pero aprovechándote del otro lado, si...
2: Romy,
0: hace
2: llorar.
0: No, si querés decirle algo que nunca le hayas dicho.
2: No, que nunca le haya dicho no, porque creo que siempre le dije, siempre la abracé, le agradecí, la besé, porque establecimos un vínculo que va más allá de lo profesional. Y no porque ella haga diferencias conmigo, porque no, pero es una persona muy cálida y bueno, vos sabes que todo lo que te quiero, y bueno, voy a llorar.
0: Llore, tranquila.
2: Porque bueno... Este fue mi mayor sueño y Java para mí es familia, siempre te lo digo, porque siempre me trataron excelente todos los de administración, hasta la embrióloga, o sea, todo, cualquier persona que yo me fui cruzando es un amor y eso habla muy bien del lugar y habla muy bien de la energía, ¿no? Creo que uno atrae también lo que proyecta y me alegra que haya conectado con vos, así que te voy a agradecer toda la vida y te amamos mucho.
3: Bueno, gracias por lo del equipo. La verdad que nosotros trabajamos mucho en equipo para brindar esto al paciente, es nuestra pasión. Y bueno, y que se vea el esfuerzo de todo el equipo, porque desde Vanessa, que es quien arregla los consultorios para cuando nosotros llegamos, sí, estén limpios, hasta la embrióloga, la secretaria, quien atiende el teléfono, bueno, todos los médicos que me acompañan en mi equipo, bueno, nada, todos hacemos esto que llamamos Java, que nada, que lo hacemos por una pasión, que es para poder acompañar estos procesos, así que, bueno, gracias Ro por tus palabras, gracias.
2: Te quiero mucho.
1: Bueno, Mercedes, te agradecemos muchísimo.
3: Muchas
1: el
3: gracias.
1: Contacto, nos ha llenado de emoción, de información, de todo, ¿no? Sé que sabemos que estás con el tiempo justo, pero la verdad que fue una charla muy, muy llena de información que nos gratificó a todos.
0: Y nos quedamos con ganas de más, bueno, también,
1: sí,
0: así
1: obvio.
0: Que
1: sería bueno, un gusto volver a tenerte.
3: Sí, no hay problema, coordinamos para otro tema de interés y nada, yo a disposición, me encanta, así que cuando quieran ya tienen mi contacto y bueno, y quedamos ya queda pendiente para otro, genial, para otro tema.
1: Muchísimas genial. Gracias.
0: Gracias por
3: bueno,
0: por
3: gracias
0: estar.
3: A ustedes, gracias por difundir esto y por hacerse eco de esto. Muchas gracias, buenas noches.
2: Chao, chao.
1: Buenas noches, qué cálida la doctora, por favor.
0: Hermoso momento y la verdad, cuánta información que no teníamos.
1: Pero sí, realmente, uno se da cuenta que bueno, que estamos escasos en cierto aspecto, y Romy nos trae acá, nos pone al día con tanta información que no sabíamos.
2: Te dan ganas de tener otro.
0: Si les parece, chicas, vamos a una breve pausa. Ya te leí la mente, Mario. Vamos a una breve pausa y volvemos para darle también el lugar a la Dulas Lore, que te estuvo acompañando durante sí. todo este proceso.
1: Que tiene así muchas ganas de hablar.
0: Sí, sí, me encanta porque ella está mirando todo el tiempo cómo sí. están los bebés.
1: Sí, sí, sí, sí.
0: Los estoy teniendo
1: siento
0: bien.
1: Siento que se la robé, porque sí, sí, ella entró con Samay y yo tipo, ¡dame!
2: Sin permiso.
0: Muy atrevido de nuestra parte. Bueno, vamos a una pausa muy breve y enseguida volvemos.

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0: Bueno, volvimos.
1: Uy, qué rápido.
0: Volvimos.
1: No me alcanzó a...
0: Se me durmió el brazo derecho y bueno, lo cambié de lugar.
1: Yo tuve que entregar mi gordita porque bueno, la relajé tanto que la mamá tuvo que ir a cambiarla.
2: Que pasaron cosas.
0: Se bendijo esa bebé.
1: Sí, ya me voy bendecida.
0: Ese gordito se está portando muy bien.
1: Los
0: muy
1: dos,
0: bien.
1: Unos genios muy totales.
2: Bien. La verdad que no me puedo quejar, chicas, sinceramente... Hago de todo en mi casa, lo que me faltaría es dormir, el único detalle, pero me dejan hacer todo, o sea, es increíble. Sí, ahora empezaron con la sincronía de que se despiertan juntos y lloran juntos a mares, que ahí me agarra el colapso, que no sé a quién atender primero, que el chupete que se le sale, que ay, bueno, pero ustedes si me ven en casa parezco un payaso, digamos, pero los entretengo, yo lo soluciono.
0: Es parte.
2: Sí.
1: Bueno, Romy, tenemos un montón de saluditos por este programa. La verdad es que muy emotivo. Así que hay muchos saluditos lleno de amor.
2: Ay, qué lindo.
1: Bueno, Sol, que nos manda un besote a todas. Sol Sokolowski, que estábamos promocionando el taller que va a dar. Hola, Romy, genia total. Le has puesto mucha fe al proceso, pero sobre todo acción. Cada cosa que podías hacer, Romy, la hiciste. No solo los tratamientos, sino todo tu trabajo interno y externo. Para haber arribado a esta bendición. María Mercedes Galinger.
2: Ah, mi prima de Buenos Aires.
1: Qué felicidad verte con tu sueño cumplido. Bueno, una Dalma nos cuenta que sus mellis nacieron en el mismo horario. Bueno, María Inés Fernández, saludos a todos, en especial a mi amiga Ro Wendler.
2: Ay, sí, feliz Noé de que estés acá.
1: Fat, Romy, hermosa, te quiero mucho. O sea, hay muchísimos mensajes llenos de amor, llenos de nada, de verte, que te ven feliz, que te ven llena de
2: tengo una tribu maravillosa. Bueno. Realmente, si hay algo que hoy justamente lloraba, como es costumbre ya, pero de la gratitud, ¿no? De la cantidad de gente que me acompaña, que me conoce, pero también mucha gente que no me conoce y que me apoya, que me dice cosas lindas que ni siquiera me lo hubiese esperado ni imaginado, digamos, porque no soy una persona conocida, ni mucho menos, pero como que siento que ellos despertaron, o sea, tienen una luz especial. Y siempre lo sentí así, ¿no? Y ya en el embarazo sentía que ellos traían una luz especial y vinieron a expandir amor. Y bueno, hasta ahora se está notando, digamos.
1: Qué lindo. Y vos lo transmitís.

0: Bueno, Romy, también quiso estar una persona presente que estuvo acompañándote durante todo este proceso, que te quiso dejar un audio. Vamos a escucharlo.
1: Hola hermana, ¿cómo estás? Bueno, quería decirte que estoy muy feliz de que te estén entrevistando las chicas y de que te estén entrevistando otros medios para viralizar tu historia, tu lucha, tu perseverancia y la bendición que son estos bebitos hermosos de Samainasa. Nosotras solemos decirnos las cosas y estar siempre la una a la otra, pero no deja de ser un lindo momento para decirte que estoy orgullosa de vos, de tu camino, de nunca bajar los brazos y decirle, además de que los amo los tres, y de que voy a estar siempre para lo que necesiten, tanto vos como los mellis. Nada, también es hermosa esta nueva etapa de hermandad que estamos teniendo, compartiendo consejos de lactancia, de sueño, de crianza. Y bueno, también es lindo vivir esta nueva etapa juntas. Les mando un besito grande y nuevamente los amo.
2: Mi hermana, gracias. La verdad que mi hermana es una mujer que admiro. No ha sido fácil su maternidad. Siempre tengo presente a Sara, su primer hijita, que está en el cielo. Y agradezco mucho este mensaje. Me hace bien saber que ella está cerca. Te amo. La verdad que te amo, te admiro y estamos siempre juntas, así mismo.
3: Me ha hecho emocionar hasta a mí. La verdad
0: Aguante
3: que
0: las hermanas.
3: la hermandad es algo. Los hermanos son algo tan hermoso en la vida. Bueno, ellos ya. Vos ya naciste los dos en la
2: Ya de una,
3: hermanita. Ya
2: sí.
3: nacieron acompañados. Pero sí, es algo emocionante. Los hermanos son tan. Es algo tan hermoso que nos pueden. Nos regala la vida que ese mensaje estuvo lleno de amor
2: Sin
3: y nos
2: dudas.
3: emocionó a todos.
2: Gracias, gracias.
3: Bueno, si hablamos de acompañamiento, vamos a sacarnos un poco las lágrimas. También hubo alguien acá muy importante durante el embarazo y el nacimiento, que es la doula de Romy, que es Lore Tapón.
0: Bienvenida, Lore.
3: Gracias.
0: Bienvenida y gracias, porque sé que esto de los medios no te gustan tanto, pero bueno, el amor que tenés con Romy por sus mellizos también hablan de tu corazón grande, de que estés acá sentada acompañándola, que quisiste estar presente, que te corriste los turnos de yoga para poder acompañarla hoy. Así que muchas gracias, Lore. Y bueno, contanos un poquito, te veo también muy emocionada. Contanos un poquito a nosotras y a quienes nos están escuchando, ¿qué es ser una doula?
4: Bueno, ser una doula es básicamente acompañar. La doula es eso, es un acompañante desde la presencia, desde la información, desde la parte emocional. Y bueno, es eso, es estar desde que la mujer lo requiera, desde que la mujer lo solicite. Y no solo la mujer, también acompañamos parejas gestantes, familias. No es solo un acompañamiento a la mamá, a la mujer, pero sí el más importante. Es la protagonista del embarazo y del parto.
3: ¿Hay diferencia con una obstetra, una
4: Sí,
3: doula?
4: claro, no. Las doulas no formamos parte del sistema sanitario, no somos personal de salud. No vamos a hacer el parto, esa es tarea de la obstetra y de las obstétricas, que son las licenciadas en obstetricia. Nosotras vamos a acompañar a la mujer que va a parir, a la mujer que va a ser madre. En esa parte nos diferenciamos y en esa parte nos hacemos grupo también con el sistema de salud. Nosotros no vamos a invadir ni a quitar lugares, ni a. Vamos a hacer.
3: Acompañar.
4: Sí.
0: ¿Y cómo es ese proceso? ¿Cómo se acompaña? Contanos un poco, porque también en este caso que estamos hablando de Romy, que estamos con los Mellis, ¿cómo fue ese proceso de que ella te dijo quiero que me acompañes durante el embarazo, me imagino, la preparación que conlleva hasta el momento del nacimiento? ¿Cómo es ese proceso?
4: Bueno, en el caso de Romy me lo pedía desde antes. Ella todavía no estaba embarazada y ya me decía, vos me vas a acompañar.
5: Yo ya iba definiendo cosas, ¿viste? Para hacerle, para adelantar pasos.
4: Y bueno, en algunos casos se da así, como en el caso de Romy, que me lo pidió desde antes y bueno, y desde el día uno que también me hizo una hermosa sorpresa para contarme que estaban los bebitos en la panza. Me dijo, bueno, listo, ¿cuándo empezamos? Y empezamos creo que a las 2 semanas con los primeros encuentros. Pero también se da en otras mujeres, en otras parejas gestantes que deciden un acompañamiento a último momento o a mitad de proceso, a mitad de embarazo, incluso sobre el momento. Y algunos también nos requieren después. Yo además soy asesora en lactancia, entonces a veces me requieren después y ahí también hay un porcentaje de la dula escondida, claro, en la asesora de lactancia, digamos, en mi caso por lo menos.
0: ¿Y eso se estudia, Lore? Sí. ¿Te fuiste preparando? ¿Cómo fue esa formación?
4: Bueno, esto por un lado es una formación muy arraigada a todo lo emocional, entonces a mí me picó el bichito. Yo empecé con yoga. Uh-huh. Y de ahí es como que empecé a acompañar, a hacer acompañamiento emocional de personas, digamos. El yoga tiene mucho de eso. Y bueno, y de ahí fui como indagando. A mí hay una parte de la medicina que me atrae, que siempre me atrajo. Y bueno, así como de la nada, un día escuché a una chica que decía que era dula en España. Uh-huh. Y me puse a investigar de qué se trataba y así fue como busqué formaciones. Me formé en 2 lugares diferentes, con 2 personas diferentes, con miradas también diferentes, pero todas muy similares. Y bueno, sí, se estudia, se hace una formación. Acá en nuestro país no tenemos un título oficial que lo brinde una universidad, que lo avale, como sí, por ejemplo, en Brasil y en España, donde las dulas ya son parte del sistema de salud.
3: Claro.
4: Nosotras no, así que lo nuestro viene mucho más como por transmisión de conocimientos.
5: De generación
4: en generación o de dula a dula, digamos.
5: Acá es como una, si no malinterpreto, como que acá se las compara con las parteras, pero hay una diferencia. O sea, yo no tuve partera porque la tenía ella, digamos, y creo que la diferencia es más justamente lo emocional. O sea, para mí ella fue... era llamarla a la hora que sea y ella estaba, digamos, o sea, pobre, la volví loca. Pero creo que la partera se basa más en el curso preparto, tipo de las últimas semanas o los últimos meses. Es como más metódico, digamos, para mí entender. No sé, sí. Lore, si vos...
4: Sí, el personal de salud está desde las parteras, que son las licenciadas en obstétricas, los obstetras, que son los doctores que hacen el parto o la cesárea. El personal de salud en sí está abocado a cuidar la salud de la mamá y el bebé o los bebés. Y nosotras estamos en otro plano. Estamos para acompañar, para asistir, para dar información en el caso de que sea necesario, para tranquilizar en la manera de lo posible a una mamá que está nerviosa por alguna cuestión. Es escucha permanente y sin juzgar, es estar sin invadir, es buscar ese equilibrio constante. Y bueno, en el caso de acompañamientos de partos naturales, por ejemplo, se hace todo un proceso para aliviar el dolor de la mujer, para que también tenga un recuerdo amable de ese momento que le cambia la vida para siempre. Sea el primer parto, el segundo o el quinto de su vida, siempre es distinto, y que sea siempre un recuerdo hermoso. Ese es nuestro
3: objetivo. La verdad que escucharte hablar transmitís como mucha paz. Creo que es algo fundamental para una mamá, que alguien te esté brindando, porque claramente que la parte emocional en un
5: parto, para mí fue recontra importante. Obviamente cuando yo la elegí desde la amistad y desde conocerla como profe de yoga, o sea, no sabía cómo iba a ser como doula, digamos, ¿no? Porque tampoco es que la había visto con otra persona hacerlo, entonces no. Pero con esa plena confianza de que, primero, que es una persona que siempre está informada. O sea, vos lo que le preguntás lo sabes, yo no sé cómo haces, el libro gordo de Petete, pero una cosa que todo sabía. Y capaz que yo después iba a la doctora y le planteaba lo mismo y la doctora me decía lo mismo. O sea, no es que habla sin saber, ¿no? Y siempre me sostuvo así en la inmediatez. O sea, tuve episodios, no sé, de algún pico de presión o alguna cosa, y ella siempre me socorrió, siempre estuvo, pero desde el lado amoroso y no desde el dramatismo, ¿no? No desde de asustarme, al contrario. O sea, era como que yo sabía que hablando con ella yo volvía a mi eje, ¿no? Y la verdad es que, bueno, lo que fue después del parto también, o sea, fue una experiencia hermosa. Es más, hoy o ayer, ya no me acuerdo, pierdo la noción de los días, subí el relato de nacimiento a mis redes, contado y escrito por ella, y cada vez que lo escucho lloro, porque hay detalles que yo no, claro, ya no registraba. Uy. Y los registró ella, y escucharla encima con su voz y cómo ella lo vio, es maravilloso. Entonces, si yo hoy le tengo que recomendar a una mujer un acompañamiento, antes que el padre le recomiendo una doula, pero no. Que el padre de última después se quede mirando, pero la verdad es que hay una diferencia, porque ella, por más que me quiera, que sea mi amiga, y yo sé que ella estaba muy emocionada, fue muy objetiva, o sea, fue profesional. Y también cabe destacar que en el sanatorio Rawson la incluyeron de manera maravillosa. O sea, no la trataron como una parienta, ¿me entendés? O sea, la respetaron como profesional, y a mí me dio mucho orgullo y mucha alegría, porque realmente es profesional.
3: Eso iba a preguntar, digo, los sanatorios, ¿todos dejan la participación de una doula?
4: No todos.
3: Claro.
4: No, eso depende mucho de la institución, pero también depende mucho del equipo médico en cuestión. Que bueno, el equipo médico que le tocó a Romy fue así como bajado del cielo. Uh-huh. Eran todas mujeres, sí. que no siempre es así, a veces hay hombres. Eran todas mujeres, todas amorosas. Como bien dijo Romy recién, me incluyeron, me dieron un lugar. En otros institutos, en otras instituciones me ha pasado de que no, de que por ahí te hacen a un lado, o te denigran un poco. O sea, sí. El tema, ¿qué sos? ¿Dula? Ah, bueno. Claro. En muchos lugares me pasó. Y bueno, nada, en este caso fue divino, hermoso, no me lo voy a olvidar jamás, porque si bien ya pasé por instituciones diferentes y distintas experiencias, esta fue increíble.
5: Sí, la verdad que quiero mandarle un saludo a mi obstetra, a Luisina Moreira,
4: sí.
5: Que bueno, no pudo estar hoy en el programa, es medio tímida, pero igualmente tenía una reunión, porque bueno, me acuerdo que cuando yo le planteé, ella me sugirió que haga el curso preparto con una partera, y yo le dije, yo tengo mi doula, y yo le digo, bueno, ella me dijo, bueno, la verdad que no he tenido muchas oportunidades, pero lo respeto. Y bueno, ella me acompañó, Lore me acompañó una vez a una consulta que yo tenía, para que ya que se conozcan. Y la verdad que, bueno, súper bien, porque ambas entendieron de que estaban para complementarse y no para interponer conocimientos. Exacto. Ni para pelear a ver quién
3: ni
5: sabe
3: para
5: mal.
3: Para competir.
5: Exactamente, o sea, cada una dejó claro su postura y su aporte. Y a mí eso me dio una tranquilidad. Y es más, ahora ya, bueno, cuando me acompañó la última vez, dice, bueno, nos vemos la próxima vez que vengas con Romy, dando por hecho que ella siempre me va a acompañar, ¿viste? Así que bueno, ya quedó pobre clavada como acompañante, bueno. Pero no, pegamos re buena onda con el equipo en general, pero
4: sí, Luisina
5: es un amor.
4: Sí,
5: así que le mando un beso enorme.
4: Es un amor súper abierta, sí. Amorosa.
0: Qué importante en todos estos relatos que mencionás, Romy. El respeto por sobre cada decisión
5: sobre
0: la mujer que está gestando. Uh-huh. Es increíble, la verdad que qué importante. Sí. Esto porque parece algo tan sencillo y obvio, y después escuchas relatos de decisiones que no fueron respetadas.
5: Bueno, gracias a Lore yo conocí mucho lo que es el plan de parto respetado, porque uno por ahí antes de ser mamá, o qué sé yo, yo lo había escuchado, que está la ley del parto respetado, pero viste, como son cosas que no te involucran, digamos, claro. No, nunca las registré, uh-huh. sinceramente. Y cuando lo empecé a hablar con ella, que armamos, o sea, en conjunto, lo que yo quería para el parto, hasta elegí la música, porque cuando nacieron mis hijos sonó el Ave María de Schubert, se emocionaron todas. Aparte, tenía una playlist armada, digamos, pero justo en ese momento sonó eso. Fue un parto en penumbras, con mucho respeto, con voces en bajo volumen. No sé, fue como muy íntimo. Y la verdad es que muchas cosas yo me enteré de cómo tiene que ser un parto por Lore. Porque Lore me decía, o sea, es como... hasta sonaba fuerte, porque me acuerdo que ella me dijo, en realidad es un acto sexual, pero lo que pasa es que uno tiene el acto sexual como entre un hombre y una mujer, ¿no? Uh-huh. Y en realidad, claro, uno necesita para parir, necesita esa intimidad, esa conexión con su hijo, con el momento, es poder tener, no tener distracciones. Pero si ella no me lo hubiese contado, o sea, yo no lo hubiese tenido en cuenta. Entonces, por eso para mí es tan importante todo el aporte que ella me hizo de información, y que yo pude armar, y la verdad que en el sanatorio me lo supieron respetar, porque fue todo súper respetado. Ella pudo rescatar las placentas, porque bueno, como buena profe de yoga, me inculcó también esto, ¿no? De hacer un ritual después para enterrar las placentas y entregárselas a la madre tierra. Ella hizo la impresión de la placenta, que bueno, todavía no me terminó el cuadrito. Y bueno, yo también otra cosa que hice fue, bueno, querer conservar las células madre, pero bueno, no se pudieron conservar la del ADN porque era muy muy finito el cordón, uh-huh. y la muestra que se obtuvo era muy poquita, pero la de los tejidos sí. Así que bueno, estoy esperando el resultado para ver si las puedo conservar, porque la verdad que también es algo súper valioso.
0: Qué importante todo esto que estamos hablando, o sea... lo que cuenta Lore también, esto de que todavía hay lugares en donde sucede esto de que ella va y la tratan, la denigran. Digo, ¿cómo puede? No se sorprende, ¿no? Pero tal vez también es falta, esto que decís vos, falta de información, que la verdad es que nos sirve a todos esto que estamos contando, le sirve a las futuras mamás, a los que no somos mamás, que por ahí hemos atravesado un parto y no lo sabíamos.
5: Es que sí. Hay mucha violencia obstétrica, ¿no?
4: Sí. Muchísimo.
0: ¿Y cuántas mujeres se sienten solas en ese momento que debe ser el momento más especial de
3: total,
0: su vida?
3: Sí. Y a veces no puedes tomar una mínima decisión, o pensás que no la podés tomar, mejor dicho, cuando en realidad todas las decisiones
5: deberían pasar. Y aparte disfrutarlo, chicas, nosotras nos reímos, o sea... Yo te juro, o sea, yo siempre digo, o no sabía en lo que me estaba metiendo, pero yo ya me iba riendo, hacíamos chistes, después nos emocionamos, o sea, y que, o sea, ella me mostró ese mundo, porque hasta tenemos una frase que repetimos a diario, me costó como un parto, o sea, una frase malísima, porque siempre asociamos al parto con algo doloroso, con algo feo, con algo, claro. ¿No? Y puede ser maravilloso, porque el mío fue maravilloso, fue cesárea, me hubiese gustado que sea vaginal, pero bueno, fue cesárea, y lo disfruté, o sea, en todas las etapas.
0: ¿Fue cesárea programada?
5: Fue programada medio así, tipo de hoy para mañana, ¿no? Pero porque bueno, me venían haciendo controles de ecodoppler, digamos, de los bebés, y Nazareno no estaba teniendo los mejores resultados. Entonces, por una cuestión preventiva, la doctora prefirió no esperar más. Fue buena la decisión, o sea, yo obviamente son cosas que les hablaba con ella también. Yo siempre me preparé para el parto vaginal porque era como mi mayor deseo. Pero bueno, siempre abierta a que sea lo mejor para los tres, ¿no?
0: Totalmente.
5: O sea, no, sin ningún prejuicio de nada. Y bueno, cuando la doctora me lo planteó, lo hablé con ella, ella también me dijo, sí, la verdad que coincido con tu doctora, así que como que me reforzó la confianza. Y bueno, fue como tipo, bueno, mañana. Bueno,
0: mañana. Hacer bolso. Hacer los bolsos.
5: Lo tenía hecho ya desde la semana 32, siempre precavida.
0: No, o sea, me sorprende
3: planeaste la música, planeaste, todo. O sea, la luz, no se te saltó un detalle.
5: Me mataron con la bata Animal Print, que no me la dieron, pero bueno, no. Ya ahí no lo pudimos gestionar.
3: Era mucho pedir.
5: No, fue muy gracioso porque nos bajamos, o sea, aparecía el auto de los payasos porque bajaban valijas, bolso.
4: No. Lo que fue llegar al sanatorio a las 5 de la mañana, bueno, llegamos como a las 6.
5: Sí.
4: Pero todo oscuro todavía, invierno, y bajando con 2 valijas, 4 bolsos,
0: se iban de viaje.
4: 2 almohadones, mal. 7, no, chicas, no.
5: Sí, déjame en el aeropuerto. No.
4: La cara de la enfermera cuando nos vio entrar.
3: Eran 2 horitas.
5: Claro, van a parir las 2, dijo, claro. No, yo sola. Sí, yo sola. O sea, ella me pasó a buscar y... nada, como te digo, ya entramos riéndonos, las enfermeras también como de muy buen humor, una que se llama Juliana, que le mando un beso porque por ahí después lo escucha, muy graciosa también, y yo valija rosa, viste, o sea, y claro, cuando me puse la bata horrible, que la verdad que deberían modernizarse un poco, no me cerraba, le digo, claro, o sea, está hecha para después del parto, pero ahora con la panza que tenía... Y bueno, después llegó Nora Dalmazo, que es una fotógrafa muy conocida, maravillosa, maravilloso el trabajo que hace, porque no todas las fotógrafas tienen acceso a los partos. Y bueno, nada, era mi deseo contratarla y lo pude lograr. Y también súper amorosa. Y también fue ahí, nos sacó fotos y nos hizo reír porque, no sé, fue todo muy, muy, muy mágico.
0: Lore, te quiero preguntar si tendrías que describir a esa Romy que tuviste que acompañar durante todo ese proceso, ¿cómo la describirías?
4: Ay, yo no soy de llorar, pero capaz que ahora sí. Yo la describo primero como una mujer súper fuerte, decidida, siempre decidida en lo que quería, y eso la hizo ir para adelante desde el día uno, desde antes de todo este proyecto. Ponerse por delante el desafío de cambiar cosas, de cambiar el cuerpo, de cambiar la mente, de uno cambiar para ser mejor, es enorme, es valorable. Y ella cambió todo, o sea, los cambios que por ahí decimos, esto de prepararse para, bueno, pero los cambios empezaron, yo creo que mucho antes de que ella tome conciencia de que lo estaba haciendo. Empezó yendo a yoga y practicando yoga, y que bueno, ¿qué voy a decir yo del yoga? Es mi todo, y eso ya te cambia, pero ella fue más profundo y siguió por ese camino y nada, la trajo hasta acá. No fue un camino fácil, yo lo he transitado con ella en mucho, y no fue un camino fácil, creo que ningún camino de transformación es fácil, pero ahí está la chispa viva que nos lleva a decir, bueno, se cruza una piedra, la paso, y si pasé esta voy a pasar una más grande y voy a llegar al objetivo. Y ella llegó a 2.
0: Vaya, a si 2 llegó
3: objetivos. Vaya si llegó, tal cual. Y para vos, Romy, Lore, ¿cómo la...?
2: Y Lore, o sea, yo siempre le digo que soy una bendecida por tenerla, porque más allá de la amistad, ¿no? Creo que estuvo en el momento más importante de mi vida, porque no va a haber otro momento más importante que este. Y realmente fue un sostén. O sea, realmente fue un sostén, porque nunca me sentí sola. Siempre me sentí con confianza. O sea, yo siempre le digo, o sea, le tengo confianza plena, ¿me entendés? Porque sé que es muy respetuosa, es muy responsable, muy amorosa, sabe ubicarse, sabe ocupar su lugar, digamos. O sea, no, nunca me invadió, nunca me quiso imponer cosas, siempre desde la sugerencia, desde el amor, y de decir, bueno, a mí me parece esto bueno, pero decidí vos. Y para mí eso es invaluable. Porque eso no te lo da una pareja, no te lo da un pariente, porque muchos me decían, bueno, ¿por qué no entras con tu mamá al parto? ¿Por qué no entras con tu hermana? Que obviamente, capaz que hubiese sido hermoso, pero ¿qué pasa? Tu gente cercana tiene sus emociones, tiene sus miedos, sus dudas, sus prejuicios, su todo,
5: que no digo que ella no me quiera, o sea, lo vuelvo a decir, o sea, yo sé que ella me requiere, pero su nivel de profesionalismo, ella sabe, supo separar. Y en es, y yo siempre, o sea, es como que yo vi en ella eso. Y es como que ella también me conoce de antes, porque hice sanaciones de útero con ella, hicimos constelaciones, o sea, jornadas de yoga, o sea, venimos compartiendo un camino espiritual donde ambas coincidimos en la forma de ver la vida. Y también para mí eso es importante, porque solamente ella iba a entender lo que yo buscaba en ese parto, ¿viste? Entonces, nada, yo la quiero con todo mi corazón, o sea, yo estoy feliz de que sea tía de mis hijos, y sé el amor que tiene porque lo noto en sus mensajes, lo noto cuando por ahí le estoy hablando y ella está así, embobada, mirando a mis hijos, ¿viste? Y digo, eso no se inventa, no. O sea, eso te sale, ¿me entendés? Tal cual. Así que no, yo toda la vida agradecida, toda la vida.
0: Qué lindo. Llamativo. Aguante las mujeres y el acompañamiento nuestro, ¿no? La sororidad entre nosotras.
3: Tal cual.
0: Bueno, el programa va llegando a su fin. Sí. Ya nos extendimos sin pedir mucho permiso. Nos extendimos bastante.
3: Hoy no pedimos permiso.
0: Hoy no pedimos permiso, pero bueno, ameritaba.
3: Tal cual.
0: Romy, empezamos este programa hablando del deseo de esta mujer de maternar, que no sabía exactamente por dónde se estaba metiendo, pero fue indagando y demás, pero que quería ser algo, que es ser madre. Uh-huh. Hoy esta mujer está acá sentada. ¿Qué le dirías a esa Romy que inició todo este proceso, que empezó a creer que podía hacer realidad este sueño de ser madre?
2: Que la amo, que la admiro, que estoy orgullosa. A veces es difícil decirse cosas lindas a uno, ¿no? Pero realmente yo soy muy de mirar para atrás y sé el camino que recorrí. Solamente yo sé. Y no es por ser ni mejor ni peor que ninguna otra mujer, ¿no? Pero sí me agradezco. Me agradezco haberme escuchado, me agradezco haber respetado ese deseo y no haberme achicado, porque es un sueño grande. Agradezco la valentía y nada, y la paciencia, porque la verdad que tuve mucha paciencia y mucha fe. Realmente en este último tratamiento entregué todo, solté el control, confié en Dios y dije, bueno, este es mi sueño y esto es lo que yo te puedo ofrecer. Y siento que eso fue lo que hizo la diferencia. Así que nada, no tengo más que gratitud hacia esa Romina.
3: Qué lindo, Romy, qué sí, lindo.
0: Hermoso.
3: La verdad es que, como decís, es tan difícil decirnos a veces cosas lindas. Y todo tu proceso, que todo lo que te dijiste vos misma es realmente hermoso. Ojalá muchas mujeres podamos decirnos cosas.
2: Es necesario.
3: Seguidas.
2: Las invito a que lo hagan. Así sea, mirándose al espejo y en silencio. Pero es necesario, porque siempre tenemos a mano la crítica, siempre estamos mirando lo que no nos gusta, lo que quisiéramos cambiar, pero tenemos muchas cosas buenas y tenemos que agradecernos, porque no somos las mismas de antes ni de ayer siquiera, y la verdad es que cuando uno es consciente de eso va por más, o sea, porque te da un orgullo y decís, bueno, a ver, pude hacer estos cambios, bueno, listo, apuesto a más. O sea, yo hoy me tengo que amigar de nuevo con mi cuerpo, entender que esto es un proceso y lo agradezco también, agradezco a mi cuerpo, porque gracias a esto yo pude gestar, pude dar vida. Entonces, bueno, tal vez no estoy a gusto con la imagen que me tira el espejo hoy, pero lo agradezco también y lo acepto, porque sé que es circunstancial y sé que lo puedo cambiar como lo cambié antes.
4: Es que es totalmente admirable haberla visto desafiarse continuamente una y otra vez a lo largo de los muchos años que nos conocemos.
0: Tal cual.
4: Es totalmente admirable.
0: Tal cual, es así. Y el amor que le puso a todo este proceso.
3: La fuerza.
0: Sí, la fuerza. La
3: no
0: fuerza.
3: Dejarse, no, sí. No dejarse decir, bueno, hasta acá, listo.
4: Le puso el cuerpo, le puso la mente y le puso el alma. Eso.
0: Es
4: seguro está.
0: Y a modo de cierre, si no está dentro de nuestras preguntas, ¿qué le dirías a aquella mujer que nos está escuchando y que tiene ahí una vocecita interna que dice, yo quisiera ser madre? Y bueno, por todos estos factores que mencionamos al principio, prejuicio, pareja, edad, quizás lo haya corrido a un costado. ¿Qué le dirías a esa mujer?
5: Lo primero que le diría es que se pregunte por qué quiere ser mamá. Porque fue la pregunta que a mí me hizo la diferencia. En los primeros tratamientos, creo que el impulso de ser mamá era más por una... no por una obsesión, porque la verdad que no estaba obsesionada, pero sí por querer complacer mi deseo 3D de ser mamá. Hasta que, bueno, después, cuando negativa tras negativa, yo digo, bueno, si yo insisto, ¿por qué insisto? O sea, ¿para complacer a quién, no? Y me di cuenta de que mi deseo de ser mamá iba más allá. O sea, yo siento que, aunque parezca tal vez fantasioso o... yo siento que las mujeres somos portales, ¿no? Tenemos nuestra energía sagrada y somos portales. O sea, un alma no puede llegar a la tierra sino a través de un cuerpo de una mujer, ¿no? Entonces, honrando eso y entendiendo eso, que va más allá de un simple cuerpito acá. O sea, yo sé que ellos son almas, que son seres que vienen acá a transitar la experiencia en la tierra y la responsabilidad que eso conlleva. Entonces yo me pregunté, ¿yo estoy realmente lista para eso? O sea, realmente mi deseo va más allá, sabiendo que mi vida va a cambiar de ahora en adelante y no va a ser la misma. Y cuando vi que mi respuesta seguía siendo un sí rotundo, o sea, no lo dudé. Entonces lo primero que les diría es que se pregunten por qué. Porque muchas mujeres te dicen, no, yo quiero ser mamá para que cuando sea grande tenga quien me cuide. Quiero ser mamá porque mi pareja quiere un hijo. Quiero ser mamá porque mis papás quieren nietos. Y ahí no estás complaciéndote vos, estás complaciendo el deseo ajeno. Uh-huh. Y un hijo no viene a la tierra para eso. Entonces, la primera pregunta es esa. Y si la respuesta sigue siendo, sí, quiero ser mamá, que busque la forma, porque hay miles. O sea, hoy en día no necesitas pareja. Puedes tener parejas del mismo sexo y ser mamá. Puedes ser mamá soltera. Puedes adoptar. O sea, las posibilidades son infinitas si tu deseo realmente es genuino y sincero. Pero sí, informarse. Lo primero es ir y preguntar. O sea, las respuestas son las que te van a abrir el camino. Así que bueno, que no dejen de intentarlo, porque yo doy fe de que los sueños se cumplen, aunque parezca una frase hecha.
0: Bueno.
3: Para nada hecha.
0: Hay una canción...
5: A ver con qué canción nos deleita Clau.

0: Gracias, Clau,
1: gracias.
0: Hermosa.
1: Gracias, Clau.
0: Bueno, y gracias, Romy, por abrirte, por venir acá al programa de Generación Activa, por abrir una parte tan íntima de tu vida. Y gracias también a Lore, que te acompañó en todo este recorrido y que también quiso estar acá presente, y a la doctora Mercedes Cabrera. La verdad que no fue un programa más, fue un programa súper emotivo, muy emotivo. Nos llamó la atención la cantidad de mensajes hermosos que nos estuvieron llegando. Muy lindo. Realmente estos bebitos vinieron a multiplicar el amor, sí. La felicidad. Es increíble lo que genera esto. Sí. Gracias por venir
2: a ustedes,
0: acá.
2: Chicas, la verdad que me emociona. Primero, bueno, gracias a André también, ¿no? Porque ella también tuvo la idea y les agradezco la posibilidad, porque siento que hay muchas mujeres que necesitan contagiarse de esta energía y creo que si mi experiencia sirve para que otra mujer mañana diga, voy a arrancar, para mí yo ya doy por hecho el objetivo, ¿no?, de este programa. Así que gracias por la calidez, por el respeto, con las preguntas también. Bueno, gracias a Merce, obviamente, por acompañarme. Ella no lo dudó ni un minuto, me dijo, obvio, ¿cómo no te voy a acompañar? Y para mí eso es maravilloso. Gracias a Lore, que también ella hace lo que sea por los meses y por mí. Toda la vida le voy a agradecer. Y bueno, gracias a mi hermana por su mensaje, a todos los que escribieron, porque es un amor que no dejó de sorprenderme, la verdad. No dejó de sorprenderme de la cantidad de afecto que recibimos, los regalitos, los mensajes. O sea, no sé, es maravilloso. No, o sea, ni en mi sueño más grande me hubiese imaginado que todo iba a ser así. Así que bueno, gracias, chicas, por este espacio.
0: No, gracias a vos, Romy. Y la verdad es que yo creo que todas esas demostraciones de amor, todas tus lágrimas, es todo amor. O sea, es todo lo que vos estás contando. Está lleno de amor, está lleno de esfuerzo, de todo lo que atravesaste, toda tu historia se ve en tus lágrimas, se ve en tu emoción y obviamente en estas dos preciosuras. Así que te agradecemos un montón esta historia, Lore. Gracias. Pudimos conocer lo que hace una doula, el acompañamiento que tantas veces necesitamos las mujeres, sí, desde la parte emocional. Así que bueno, muchísimas gracias.
1: La doctora, una genia, la sí, verdad, le mandamos un besote.
0: Programón que quedará en el corazón, porque realmente no me imaginaba que iba a salir tan lindo.
1: No,
0: tan lindo,
1: y yo no esperé que iban a venir los dos pequeños.
0: Yo le voy a devolver el bebé cuando termine el programa, se los prometo, pero se porta tan bien que, bueno, ¿para qué se lo voy a devolver?
2: Claro.
0: No se hizo caca, no lloró nada, bueno, sí.
2: Sí, no, a la noche la voy a llamar, ¿no? ¿A qué 9 meses?
0: Claro. Bueno, chicas, bueno, gracias.
2: Gracias.
0: Romy, seguí, como nos enseñó nuestro psiquiatra que vino en algún programa, recibí el amor. Cuando te den amor, recibilo porque te lo mereces.
2: Es un gran aprendizaje.
0: Sí,
2: ¿eh?
0: Hay que recibir.
2: Les digo que
0: amor.
2: Estoy aprendiendo, son unos maestrazos estos,
0: sí,
2: niños.
0: Tal cual.
2: Porque estoy aprendiendo un montón de cosas, pero bueno, gracias.
0: Gracias, chicas. Y bueno, gracias a quienes nos estuvieron acompañando del otro lado, atentos, mandando mensajitos.
1: A todos, por tanto amor.
0: Toda su buena vibra y todo su amor, que se les multiplique, que le vuelva y le multiplique todo eso. Gracias a la parte operativa, Claudia, Mari, y Mario, que estuvieron presentes. Genios totales.
1: André, que nos besó, sí, nos cebó unos mates.
2: Sí, bueno, gracias,
0: bueno,
2: amiga.
0: Será, bueno, hasta compa, el martes de la semana que viene, sí, May, si Dios quiere. Y bueno,
1: programón,
0: nos vamos con el corazón lleno. Sí. Gracias.
1: Un besote.
2: Gracias.

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